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0: Sean todos. Sean todos bienvenidos un día más, una noche más, una semana más a disfrutar del programa más farandulero de la radio, que se llama
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0: Así es, señores, bienvenidos todos. ¿Cómo están? Feliz lunes, lunes 31 de agosto. Bienvenidos todos. Bienvenido mi gente de Ciudad Guayana, Venezuela y el mundo que se conectan a través de radiocaroni.es.tl. Qué buen lunes. ¿Cómo está mi gente del Core 8, mi gente de San Félix? ¿Cómo pasaron el fin de semana? Mucha fiesta, mucha rumba, mucha parrilla. ¿Sabes qué? Anduve visitando varias amistades y todos estaban haciendo parrilla. Imagínense ustedes. Imagínense ustedes. Todo con real. Todos con real. Y dicen, no, la cosa está mala. Lo que pasa es que las amistades de Peter tienen plata. Menos Peter. Imagínense ustedes. ¿Qué tal? Bendiciones para todos ustedes, a todos los que se conectan a esta hora, 8:19 de la noche. Anoten este número telefónico. Este es el número telefónico que hace que ustedes se conecten conmigo hasta las 9:50 de la noche. Anoten el 0414-895-1043. 0414-895-1043. Ese es nuestro número telefónico para que ustedes puedan llamar, si quieren enviar algún mensaje, si quieren notificar de alguna novedad en nuestra ciudad, bienvenidos. 8:20 de la noche. ¿Qué más, Brandy? ¿Cómo la pasaste? ¿Todo bien?
2: Yes.
0: ¿Hiciste parrilla o no? ¿No te tocó?
2: No.
0: Porque yo te deposité.
2: No.
0: No puede ser. No te llegó. Ah, no, la productora dice que el depósito le cayó fue a ella. Concha, la Farandi. Ahorita te transfiérele allí al Farandi. ¿Cuánto que es el pago tuyo? $3. ¿Para dónde vas? ¿Para dónde vas? No, quédate ahí, tranquilito. Ya te vamos a transferir. Es que uno no se puede jugar con el Farandi. Se molesta, pues. No, pero tienes que trabajar hoy. Mañana se le paga a los trabajadores. No hoy, mañana.
2: No.
0: ¿Cuándo es? Hoy.
2: Sí.
0: No. Ya se molestó. Voy a presentar a mis aliados comerciales que me acompañan de lunes a viernes de 8 a 10 de la noche. Bienvenido, hoy lunes, lunes 31 de agosto. Vamos a despedir, le voy a agradecer algo. Vamos a despedir este mes como debe ser. Arriba, arriba, como debe ser. Buena música, buena información. Quiero leer mensajes. Quiero recibir llamadas a través del 0414-895-1043, ¿ok? Así que vamos a activarnos hoy lunes. Un lunes con sabor a viernes. 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Todos ellos me acompañan de lunes a viernes de 8 a 10 de la noche. Así que bienvenidos, bienvenidos también el Farandi en la consola musical, en la asistencia a producción Oli González y todos, pero todos bajo la dirección del ingeniero Rider Quintero. Yo soy
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0: productor nacional independiente 30728, y me conocen en Ciudad Guayana, Venezuela y el mundo como
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0: Así comenzamos, 8 y 23 de la noche, hoy 31 de agosto. Bienvenidos todos al ritmo de la noche.

8:33 de la noche, 0414-895-1043. Ese es nuestro número telefónico. A las 8:33 de la noche voy a enviar esta información que nos lo pidió nuestro gran amigo, el señor Rodolfo, en la Vía El Pao. 798 para mañana, 798.32. Ojo, no es un triple, mosca, ese es el dólar. 798.32. Cerrando mes, ya pegamos a 800. Imagínense ustedes. Y no es un averaje de béisbol, mosca. 8:34 de la noche, hablo de mis grandes amigos de Piñas Loma. 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Ya vamos a hablar. Bueno, el fin de semana fuimos a visitar. Visitamos grandes amistades y después fuimos a Star Wars. Sí, señor. Vimos preparando una hamburguesa gigante de 3 pisos. De 3 pisos. Imagínense ustedes. Bueno, esta noticia se ha hecho viral. Este gran futbolista Messi anuncia su retiro de la selección argentina tras 20 años. 20 años, imagínense ustedes. Dijo: ya no doy más, estoy cansado. Le voy a dedicar este tiempo a mi familia, a mis 3 hijos, a mi señora, con ese poquito de real que me queda. Como debe ser, como un buen padre. Dice adiós a la selección. Así que este gran futbolista anuncia su retiro de la selección argentina tras 20 años. Me vacié y ya no tengo más nada que dar. Lionel Messi anunció este lunes su retiro de la selección argentina, poniendo fin a una etapa de 20 años con la albiceleste. El futbolista comunicó la decisión a través de una publicación en sus redes sociales, en la que reconoció, por fin, gracias a Dios, reconoció algo, que se trata de una despedida que le genera un profundo dolor. Claro,
uno que le encanta el fútbol y es vicioso y deja la cancha, Dios mío, se va a dedicar a ver televisión, películas, juegos, donde él deja un escrito, dice: fue una decisión que dolió y duele en el alma, pero entiendo que es el momento, expresó este gran futbolista. El argentino aseguró que durante todos estos años dejó todo por la camiseta de su país y que siempre buscó darle alegrías a los aficionados. Sobre todo el futbolista también agradeció el cariño que recibió durante estas dos décadas y aseguró que a partir de ahora, escuchen bien, que a partir de ahora vivirá los partidos como un hincha más. Claro, no les queda más nada, así lo han hecho todos. Ahora voy a ser uno más de ustedes, alentando y bancando siempre desde afuera, gritándole a mi selección como lo han hecho muchos. Así que Messi, a descansar. Esta información nos la envió nuestros grandes amigos por Instagram, Bene Piso Contigo. Saludos para ellos, gracias por la información. 8:40 de la noche. Vamos a... Buena música, Farandi. Buena música. A ver, ¿qué nos va a sonar? Grupo Nietzsche, se parece tanto a ti.

0: 8:49 de la noche. Nuestro número telefónico 0414-895-1043. Nuestro streaming radiocaroni.es.tl. Nuestras coordenadas, la de nuestra estación Caroni FM por Instagram y TikTok, y la de nuestro programa Peter el Más Farandulero. Está fácil. Está facilito, así que vayan, conéctense con nosotros para que estén al día de lunes a domingo, ¿ok? 8:50 de la noche. Bueno, le estaba hablando en el bloque anterior que visité a mis grandes amigos de Star Wars y estaban preparando una hamburguesa triple. 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No, pasé a saludarlo. 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Y así a uno lo atienden como debe ser. 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Star Wars, de lunes a domingo, de 5 de la tarde a 12 de la medianoche. 8:53, vamos a saludar por aquí. Saludamos al gran amigo, al señor Esteban, en los Sabanales. Saludos para él y toda su familia. El fin de semana la pasamos chévere. Parrillita, faltó el dominó. Lo único que faltó fue el dominó. Pero la pasamos bien, en familia, tranquilito, conversando. Algo diferente. Así que saludo para el señor Esteban, su señora esposa, para mi compadre Hermi, para mi comadre, para mi ahijado y todos sus hermanos. Bendiciones para todos ustedes, muchachos. Mil bendiciones. 8:53 de la noche. Por aquí también saludamos a las morochas. Se están conectando a esta hora. Saludo, Peter. En sintonía contigo, corazón. Un abrazo. Gracias, muchachas. Por aquí también saludamos a mi gran hermano Dani Loreto también en Villajade, saludo para él y su señora esposa, la señora Carolina. Estamos pendientes allí, muchachos, porque estos grandes amigos preparan qué sabrosas hallacas. Una ensalada, pernil, pan de jamón. Así que pronto van a estar con nosotros. Y creo van a vender por Villajade, van a vender por la Plaza de la Navidad, toda Altavista. Así que pendiente con estos muchachos, Dani Loreto y la señora Carolina. Ocho y cincuenta y cinco, Farandi. Ya vamos a cerrar la primera hora. Vamos a cerrar como debe ser. 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Se come sabroso, se come delicioso. 8:57 de la noche. 0414-895-1043. ¿Quién más nos saluda? A ver, vamos a ver por aquí. Nos dice: gracias, hermano, gracias. Estamos para apoyarnos, como debe ser. Así, hoy una publicidad totalmente va por la casa. Así que para el próximo mes, octubre, noviembre, diciembre, vamos a tener estos grandes amigos. No le voy a decir el nombre, pero sí, se viene a Yacas, al mayor y al de tal, como usted lo quiera, por encargo, para las fiestas navideñas, para fiestas privadas, como usted lo desee. Si tiene una reunión en su casa, para el próximo mes vamos a dar los números telefónicos. Mira, son buenas, Peter. De más de buena. Las ensaladas. Yo le enseñé a Dani cómo preparar las ensaladas de gallina. Ajá, vamos a atender esta llamada. Vamos a ver quién es. Ajá, vamos a ver. Ya, espera un momentico, por favor. Ajá. Aló, buenas noches.
1: Buenas noches.
0: ¿Con quién tengo el gusto?
1: Mira, mi amor, con Zulay, mira.
0: Dime, Zulay.
1: Que me pusieras una musiquita bella de la Villa, porque hoy está cumpliendo año, ¿viste?
0: ¿Quién está cumpliendo año hoy, Zulay?
1: La Villa Caracas Boy, 86 años.
0: Ajá, te acordaste. Yo le iba a decir la segunda hora, pero tú te adelantaste. Está bien. ¿Qué música quieres escuchar?
1: Bueno, una de las viejas, de las más viejas, de las más bonitas.
0: ¿De las más bonitas?
1: Claro, así como yo.
0: Eso, Zulay, qué linda. ¿De dónde me llamas, Zulay?
1: De Guayparito.
0: Guayparito, ¿y con quién estás allí compartiendo al ritmo de la noche?
1: Bueno, estoy con Dios, con mi pareja, con la radio y contigo.
0: Y conmigo. No quiero celos, no quiero celos. ¿Cómo se llama tu pareja, Zulay?
1: Mi pareja se llama el señor Alfredo y le dicen el Robocop.
0: No hace nada. Saludos, Alfredo, hermano Alfredo. Bendiciones. ¿Cómo gozas, Zulay? ¿Cómo gozas?
1: Mira, yo quiero probar esa hamburguesa. A mí me encanta hamburguesa.
0: ¿Te encanta hamburguesa?
1: Sí,
0: bueno,
1: lo que pasa es que es muy lejos.
0: No importa, pero dile al amigo Alfredo que te lleva a Star Wars. Son sabrosísimas, Zulay, yo que te lo recomiendo. Hay unas que son las americanas. Lleva carne, pollo, chuleta, queso de telita, papita frita, más nada. Y eso es un manjar, sabroso.
1: ¿Cómo es tu nombre?
0: Escucha, ve.
2: Peter Godoy.
0: Ajá.
1: Peter el hamburguesero.
2: No. El más farandulero de la radio.
0: El hamburguesero. Pero me encanta la hamburguesa.
1: Radio Caroní.
0: Ese mismo.
1: ¿Todas las noches tú estás ahí?
0: De lunes a viernes, de 8 a 10 de la noche, amiga Zulay.
1: De lunes a viernes,
0: de 8 a 10 de la noche. Los días sábados me invitan para cualquier parrilla, por favor. Se lo agradezco.
1: No, yo para que tú me vendas una hamburguesa sabrosa y me la vengas a traer, porque yo estoy en cama.
0: ¿Estás en qué?
1: En cama.
0: ¿Estás en cama?
1: Sí, papi, yo tengo ya 7 años en cama.
0: Ay, Zulay, qué broma.
1: Sí. Pero la gloria de Dios me voy a parar pronto.
0: Pronto, claro que sí. Mente positiva.
1: Voy a visitarte a comerte todas las hamburguesas.
0: Lo que pasa es que yo no vendo hamburguesas. Yo hago publicidad a mis grandes amigos que venden hamburguesas.
1: Pero no importa, me la puedes brindar.
0: Ah, bueno, está bien, no hay problema. Cuando te mejores, te la brindo.
1: Ah, bueno, si Dios quiere.
0: No, si va a querer, porque claro. Mientras hay mente positiva, hay fe en Dios, todo se puede.
1: Sí, mira,
0: te escucho.
1: Me pones la música bien bella de
0: la villa, ¿oíste? Ok, a la segunda hora te la vamos a colocar, ¿oíste? Okay, te lo prometemos.
1: Bueno, feliz noche, muchas bendiciones para ti, para tu familia, para tu señora, que la pase bien.
0: Ok, así será, amén.
1: Que Dios te cuide y te proteja siempre.
0: Amén, amén, que así ya, sea. Chao, pues. Sí, saludo a Robocó.
1: Papi, saludo, te mando.
0: Listo. Chao, Zulay, gracias por llamar. 9 y 2, así comenzamos la segunda hora de este bello programa, Al Ritmo de la Noche.

0: 9 y 22 de la noche. Hoy lunes 31 de agosto. 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Así comenzamos la segunda hora con estos patrocinantes. 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No como el Parandi, que sigue guardando. Así está él. Y no brinda.
1: No,
0: yo sé que no brinda.
1: No.
0: Deberías este fin de semana brindar en Star Wars. O brindarle una a la señora Zulay. Que quiere probar unas hamburguesas de Star Wars. Que son muy buenas. Así que, ¿qué tú opinas, Parandi?
1: No.
0: Bueno, señora Zulay, lo intenté. 9 y 24 de la noche, 0414-895-1043. 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Somos un buen concepto en producción. 9:26 de la noche, pero aquí nos dicen, ajá, ya estamos en eso, Dani Loreto, ya estamos en eso. Por aquí ya saludamos a mi hermano Esteban en Los Sabanales, a Jesús en Loma del Caroní, que ya viene, mañana llegan, el equipo que más batea, Piñas Lomas. Se la saludamos por aquí también. Vamos a saludar por aquí a la señora Beatriz del Nogal. Sí, ellos son de Manoa. Saludos para ella. Esa es su querida, la mamá de nuestra gran amiga Mausi.

maestro Luis María Frometa, lo conoce, bueno, todo el planeta lo conoce como Billo Frometa. Que Dios lo tenga en la gloria. Y un grupo de músicos soñadores que en 86 años, después de mantener vigente esta gran orquesta, fue una suerte, ¿no? Que un dominicano se refugiara en nuestro país, del cual se enamoró. Se enamoró y le dedicó su vida entera. Pero les voy a decir algo. Pero ha sido gracias a todo el público que todavía sigue a la Billos Caracas Boy, que la orquesta ha continuado alegrando los hogares de Venezuela y el mundo. Y sobre todo, y lo hablo así, en plural, no paramos. Tenemos toda la fe de que este año vamos a ser nominado por el Latin Grammy y lo vamos a ganar. Yo sé que sí. Dios mediante, lo digo con mucha responsabilidad, Dios mediante, para orgullo de nuestro país y para el orgullo de todos los integrantes que han pertenecido a esta orquesta y los que pertenecen en la actualidad. Dios, con la mano del corazón, Dios los bendiga a toda esta gran orquesta y a todos los que han pasado como alumno, porque es una escuela. Y una vez más, gracias por mantenernos en el corazón familiar de Latinoamérica, muchachos. Así que gracias a todos ustedes, gracias a la señora Magdalena, el amigo, su hermano amable también, que también lo conozco, la señora Magdalena, y que Dios tenga la gloria a Charlie, también murió en Nueva Esparta. Así que Billo sigue creciendo. Y para cerrar este bloque, vamos a cerrarlo así. Nos los pidió Zulay en Guayparito. Disfruta, Zulay, disfrútalo. Para ti, con mucho cariño.

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Bueno, espero que hayan bailado. Espero que hayan bailado. 8:39, voy a hacer publicidad, mis grandes amigos de Donde Mili. 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
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Laboratorio Clínico Biocelá, tu laboratorio de confianza. 9:44 de la noche. Vamos a escuchar buena música y a regreso. No, vamos a qué hora. La productora nos dice que a las 10. Todavía hay chance. 0414-895-1043.

0: Ahí escuchan a Yandy Feliz, métete, lo disfrutan por Al Ritmo de la Noche, por aquí, por Caroní 93.1 FM. 9:51 de la noche, 0414-895-1043, y les hablo de Audiolet Guayana. 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Por Instagram, el punto FF, el sabor que te hace volver. 9:56, ya nos vamos, pero no puedo dejar pasar esta noticia que me la envió mis grandes amigos de La Farándula Piso Venezuela TV. Así Así que Marco anuncia el estreno de su nueva película. El creador de este, ¿se acuerdan de este gran muchacho? El creador de contenido, @Marco, anunció el estreno de esta gran película de Caso 1992, una producción que promete mantener al público atento a una historia en la que la verdad no llegó a tiempo, pero finalmente llegará. 20 de diciembre es el número que usted tiene que meterse en YouTube. Gran estreno disponible en el canal de Marco en YouTube. 20 de septiembre. La película contará con un reparto de lujo y sobre todo bajo la dirección de Alex Galán. Caso 1992 llegará exclusivamente en YouTube. Marco, escuchen bien, Marco invitó a sus seguidores a suscribirse, así que vayan todos a su canal para ser de los primeros en disfrutar la película 1992. La verdad, no llegó a tiempo, pero llegará 20 de septiembre. Gran estreno, Caso 1992. Nos fuimos, 9:58 de la noche. Yo me despido por el día de hoy. Gracias a todos los que me escribieron a través del 0414-895-1043. Todos los que se conectaron a través de radiocaroni.es.tl. 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prestigioso y hermoso y bello y lindo programa que ustedes escuchan de lunes a viernes de 8 a 10 de la noche. 9:58 de la noche, hoy me acompañó el Farandi en la consola musical, en la asistencia de producción Oli González, todos, pero todos, bajo la dirección del ingeniero River Quintero. Yo soy Peter Godoy, productor nacional independiente 30.728, y me conocen en Ciudad Guayana, Venezuela y el mundo como
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0: Así es, lo voy a dejar con este merengue, ustedes se van a acordar que me lo pidió mi compadre Hermi, le encanta bailar este tema, ¿escuchan? Ajá. Para mi compadre en los Sabanales, disfruten y sigan de la buena programación que le ofrece Caroní 93.1 FM. Buenas noches.
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Jay Alvarez, Elliot, el mago de Oz.

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2: Bien, amigas y amigos, hoy con los buenos días. Qué placer saludarles y compartir una vez más. Hoy martes, el primero de septiembre. Bienvenido el mes número 9 de este año 2026. Hoy es primero de septiembre del año 2026. Ayer despedimos el mes de agosto. Hoy damos la bienvenida al mes número 9 de este año. Y por supuesto, el primer de septiembre. Septiembre, bienvenido septiembre. A partir de este mes, pues ya entramos, como quien dice, en el último cuatrimestre de este año. Por supuesto, para despedirlo. Septiembre, bienvenido a esta hora de la mañana. Por supuesto, también bienvenidos ustedes. Gracias por acompañarnos y por estar allí siempre conectados a través de la radio, conectados con nosotros a través de este espacio que traemos y que hacemos con especial cariño para todos y cada uno de ustedes. Así que bienvenidos, gracias por acompañarnos y por estar allí siempre presentes con nuestra programación. Hoy es martes, primero de septiembre. Sean bienvenidos, gracias a todos ustedes que nos acompañan. Y por supuesto, por estar allí conectados desde temprano. Bajo la dirección de la estación nos acompaña el ingeniero Rider Quintero, quien les saluda como productor y conductor de este espacio. Este humilde servidor, Elioner García, 35.890, certificado de productor nacional independiente, emitido por el Ministerio de Comunicación e Información. Aquí estaré junto a todos ustedes hasta cercana las 7 de la mañana del día de hoy, martes, primero de septiembre. Así que bienvenidos, gracias por acompañarnos, gracias por estar allí siempre conectados a lo nuestro. Nuestro siempre es primero. 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En nombre de ellos, presentamos esta edición del día de hoy, martes, primero de septiembre del año 2026. Bienvenido septiembre. Que septiembre sea un mes totalmente bendecido. Que septiembre sea un mes de alegría, un mes de emoción, un mes que nos permita crecer más como personas, como seres humanos, y que por supuesto la gracia de nuestro Padre Celestial sea posada sobre nosotros. En el nombre poderoso de Jesús, que así sea. Así que bienvenido septiembre, esperemos que seas un mes bastante maravilloso, que seas un mes próspero, que seas un mes donde nosotros como venezolanos podamos ver esa luz al final del camino, que este mes de septiembre sea un mes de bendiciones para todos y cada uno de los venezolanos, en especial para aquellos que no la están pasando tan bien, para nuestros buenos amigos de La Guaira. Seguimos con ustedes, con nuestros buenos amigos de La Guaira, poniéndolos en oración, los que puedan seguir donando, los que puedan seguir aportando un granito de arena para nuestra gente de La Guaira, puede hacerlo. Así que para ustedes que están allí conectados con nosotros, este es el mensaje para esta bienvenida del mes de septiembre. Así que en esta ocasión quiero recordarles nuestra línea telefónica 0412-977-6336, texto y WhatsApp, anote 0412-977-6336 para texto y para WhatsApp, arroba Amanecer Informativo 2.0, arroba Caroni FM, arroba Elioner García Oficial, en todas las plataformas digitales puedes conectar conmigo de esa manera. Son las 4:25 minutos de la madrugada en este Amanecer Informativo. Sean todos cordialmente bienvenidos a esta edición del día de hoy, primero de septiembre.

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1: La voz de Ocelí Nieves, el picadero de Venezuela rumbo al Hawái. Disfrutamos a esta hora de la mañana, 4:32. Seguimos dando la bienvenida a todos aquellos que se siguen conectando a nuestra programación a esta hora de este primero de septiembre, 4:32 de la madrugada de este primero de septiembre del año 2026. Como les comentaba, inicio de mes, así iniciamos el mes en este amanecer informativo y en Radio Caronino 23.1 FM. Gracias a todos y cada uno de ustedes que nos acompañan y que están allí disfrutando junto a nosotros de nuestra programación. El día de hoy les recordamos nuestra línea telefónica, el 0412-977-6336. Anote, 0412-977-6336. Por ahí usted puede conectarse con nosotros, reportarnos la sintonía, enviarnos un mensajito de texto, reportarse desde tempranito con nosotros, seguirnos en nuestras redes sociales como arroba amanecer informativo 2.0, arroba Caroni FM, arroba Elioner García Oficial en todas las plataformas digitales. Por ahí usted puede reportarnos la sintonía. También radiocaroni.es.tl, es en nuestro streaming, nuestra página web. Puedes conectar con nosotros por allí desde cualquier parte del país, desde cualquier parte del mundo y reportarnos la sintonía. radiocaroni.es.tl. Por ahí puedes conectar con nosotros directamente. Son las 4:33 de la madrugada. Quiero dar inicio a esta edición del día de hoy con lo que siempre acostumbramos, nuestros acostumbrados titulares correspondientes al día de hoy. Aunque este fin de semana la noticia pues fue, vamos a decir, que la punta del iceberg a nivel nacional e internacional por todo lo que ha estado ocurriendo en nuestras plataformas digitales y por supuesto con distintos acuerdos que aún no quedan muy claros. Cuáles son los objetivos de estos acuerdos, cuáles son los beneficios para uno o para el otro, aunque bueno, ya se dio por allí un adelanto de lo que podría ser, específicamente hablando del mega acuerdo que se hizo entre los Estados Unidos y el interinato que hoy gobierna Venezuela. Pues un acuerdo, pues vamos a decirlo, histórico, por así decirlo. Ahora tocará que sean las autoridades competentes que den un poquito más de claridad de qué es lo que eso beneficiará al pueblo venezolano. Se tiene entendido que pues va a haber una inversión extranjera bastante grande con este acuerdo, así que bueno, eso podría, como quien dice, reactivar lo que es el sector petrolero, que bastante desgastado y bastante aporreado y golpeado se encontraba. Pues por la mala administración de sus representantes. Así que bueno, esperemos que eso aumente. Vamos a lo que son los titulares correspondientes al día de hoy. Me voy a ir en materia nacional, titulares que destacan en primera plana, específicamente en materia de economía. 5 multinacionales ya están listas para firmar acuerdos petroleros con Venezuela. Es el titular que destaca. A esta hora iniciamos en materia de economía, a esta hora de la madrugada. También, continuando en misma materia de economía, el Seniata agiliza procesos del puerto de La Guaira. Son otros de los titulares que también destacan en materia nacional. En materia política, María Corina Machado vuelve a decir que muy pronto regresará a Venezuela. Son los titulares que destacan en primera plana en este portal informativo. Comunas activan fase del plan de cacautero para consolidar la agroindustrialización en Venezuela. Es el titular que también destaca en esta primera plana. El petróleo de Texas cierra agosto en $85.76 por barril. Es el titular que también destaca en esta primera plana. Se conmemoran 29 años de la muerte de Lady Di. Son los titulares que destacan también en esta primera plana del portal informativo de Primicia, de guayanaprimicia.com.be. Entre otros titulares que también destacan, destacan en materia internacional, Donald Trump en 2 o 3 años recibirán las primeras extracciones. Se recibirán las primeras extracciones del acuerdo petrolero con Venezuela. Es el titular que también destaca. Y también en materia internacional, renuncia el jefe del ejército de los Estados Unidos tras tensiones con GSEC. Es el titular que destaca en esta primera plana.

Del portal informativo de Primicia de Guayana, primicia.com.be. Son las 4:37 minutos. A esta hora me voy hacia el portal informativo de soynuevaprensadigital.com. El gobierno verifica la reactivación del puerto de La Guaira tras los sismos. Es otro titular que destaca en esta primera plana. El bolívar cae un 5,8% frente al dólar en el mercado oficial en el mes de agosto. Es otro titular que destaca en esta primera plana de este portal informativo. Pasaje urbano aumentará a 200 bolívares desde este primero de septiembre. Bueno, ya estaba en 200 bolívares. El pasaje urbano en transporte público, 200 bolívares a partir de hoy, primero de septiembre. También destacan, entre otros titulares, anuncian fiestas patronales de Nuestra Señora de Coromoto. Otro titular que también destaca en materia regional. Materia política, Primero Justicia y Acción Democrática piden transparencia sobre acuerdo petrolero. En materia global, pues Donald Trump se reunirá con empresarios petroleros tras acuerdo con Venezuela sobre el crudo. También son titulares que destacan en esta primera plana de este portal informativo. Y declaran culpable al ex líder pandillero que planeó el asesinato de Tupac Shakur. Es el titular que destaca también en esta primera plana. 4:38 minutos, me voy hacia el diario 2001, 2001online.com. En su primera plana destacan los siguientes titulares. Pues el CENIAT supervisa la reactivación de las operaciones portuarias y aduaneras en La Guaira. La agencia de informaciones Reuters indica que Estados Unidos toma el control de campos petroleros chinos y rusos en Venezuela. Es el titular que destaca a esta hora. Pues lo que antes pues era como un regalo para otras naciones, hoy por hoy pues es lo que tenemos entendido en el acuerdo, pues tomará el control, será tomado pues por los Estados Unidos, y pues esto podría ahora sí generar cierta ganancia para nuestro país. La Casa Blanca también publica los detalles sobre el acuerdo petrolero con Venezuela. Otro titular que destaca esta hora en esta primera plana. También cae un venezolano acusado de quemar a su expareja y dos menores de edad. Esto fue en Perú. Es el titular que destaca estar en esta primera plana. También destacan, entre otros titulares nacionales, en este portal informativo del diario 2001, 2001online.com, Delcy Rodríguez entrega financiamiento a más de 1.200 propietarios y condominios en Chacao. Otro titular que también destaca en esta primera plana. Ferreterías en La Guaira reportan alza en sus ventas. Otro titular destacado en primera plana. El mercado inmobiliario en Estados Unidos ingreso de $71,000 anuales. Abre las posibilidades de compra para parejas y jóvenes. Son titulares que también destacan en materia nacional. Terremotos en Venezuela. Gobierno y el Banco Mundial trazan estrategias para reconstruir zonas afectadas. Y también pastoral afrovenezolana y la ruta social afro conmemoran el Día Internacional del Afrodescendiente. Es el titular que destaca en esta primera plana. Habrá canje de entradas, todo lo que necesitas saber del regreso de Morat a Venezuela tras la cancelación desde el año 2024. Son los titulares que destacan en esta primera plana, 4:41 minutos en materia nacional. En materia internacional, pues J.D. Vance habla sobre el acuerdo petrolero en Venezuela. Uno de los mano derecha del presidente Trump es J.D. Vance, es el titular que destaca a esta hora. También, entre otros titulares, Nepal emite nuevo reporte de fallecidos y desaparecidos tras la riada de la pasada semana. Supera los 4.000. Es el titular que también destaca en esta primera plana. Avión de Latam causa alarma en Brasil y sufre excursión en la pista al aterrizar con 151 pasajeros. Es el titular que destaca a esta hora. El economista venezolano de Harvard, Ricardo Kosman, arremete contra Marco Rubio tras el pacto petrolero. También destacan en titulares internacionales. Y el plan de $65 mil millones de dólares Trump cita
quita a petroleras tras el acuerdo sobre reservas en Venezuela. Son los titulares que destacan a esta hora en materia internacional en este portal informativo de El Diario 2001, 2001online.com, en su primera plana a esta hora. Esto es titulares que destacan en los portales informativos de El de Primicia de Guayana, primicia.com.pe, Soy Nueva Prensa Digital.com y El Diario 2001, 2001online.com. Destacan a esta hora de la madrugada, 4:42. Son titulares que estaremos desarrollando más adelante para todos ustedes a través de este portal informativo, como lo es este amanecer informativo único y original que traemos para todos ustedes a través de la imbatible Radio Caroní 93.1 FM. 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Nos acompañan en este amanecer informativo único y original. Recuerde, nuestra línea telefónica es el 0412-977-6336. Anótelo allí para que nos reporte la sintonía en minutos. 0412-977-6336. O ya puede ir enviándonos su mensajito de texto o su WhatsApp para nosotros leerlos al regreso. Ok, vamos a continuar con la buena música criolla venezolana por aquí, por Radio Caroní 93.1 FM, imbatible en sintonía. Y regresamos para compartir con todos ustedes lo bueno y lo mejor de nuestra música criolla venezolana. La voz de Don Eneas Perdomo, Lucerito de Millano a esta hora y ya regresa.

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1: Una pieza musical totalmente espectacular que disfrutamos a esta hora de la mañana. La voz de Néstor Zavarce, Tarde Gris, disfrutamos a esta hora de la mañana. Un tema espléndido, cálido, de verdad que ameno y oportuno para disfrutar en este inicio del mes de septiembre. Hoy primero de septiembre, 4:50 minutos de la madrugada. Sean cordialmente bienvenidos, gracias por estar allí acompañándonos y disfrutando con nosotros. 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Ahí están con nosotros el día de hoy, por supuesto, para disfrutar con todos ustedes de esta programación del día de hoy, primero de septiembre, inicio de mes. Quiero también saludar a todos aquellos que están allí conectándose con nosotros diariamente, que nos están escribiendo por allí. Ya vamos a leer por allí sus saludos que nos están dejando a través del 0412-977-6336. Pero quiero saludar con especial cariño a nuestra gente que es el motor de Ciudad Guayana, la gente de las empresas básicas de nuestra ciudad. Me encontré este fin de semana con un comentario a través de los mensajes que siempre nos llegan por allí, de un oyente que dice que siempre nos escucha cuando se levanta en la madrugada, que se prepara para ir a su trabajo, y que toda la flota de trabajadores están allí siempre conectados con nosotros. Les hablan mis amigos de Alcaza, mi gente de Benalum, mi gente de Bauxilum, para toda esta gente de las empresas básicas de nuestra ciudad guayana, para mi gente de Sidor, los sidoristas también escuchan y madrugan con nosotros. Así que un abrazo para ustedes, muchachos. Gracias por estar allí acompañándonos, disfrutando de nuestra programación. Sé que a veces no nos escriben, pero que están allí conectados con nosotros. También quiero saludar a mi gente de Las Garzas. Por allí me llamó el sábado mi buen amigo Gilberto Barrios. Gilberto, ¿cómo estás? Un fuerte abrazo. Siempre conectado por allí con nosotros. Él me dice, aquí en esta urbanización te escuchamos todos, todos. No te puedo dar fe de que aquí todos te escuchamos. Así que bueno, un saludo para mi gente de Las Garzas, que están allí conectados con nosotros a esta hora. Mi gente, él me dice, desde los vigilantes hasta la última casa te escuchan a ti en la madrugada. Así que bueno, un saludo cariñoso para mi gente de Las Garzas, que están allí, y gracias por su sintonía. Para mi gente de Ventuari, para toda mi gente de la Avenida Atlántico, que siempre conectan por allí con nosotros. Un abrazo cariñoso y gracias por su fidelidad. Gracias por estar allí siempre en sintonía de nuestra programación. Bien, quiero leer por acá algunos saluditos que nos llegan a través del WhatsApp y que nos reportan la sintonía el día de hoy en nuestra programación. Anota allí 0412-977-6336. Texto y WhatsApp. El salmo de hoy: el Señor es mi pastor, nada me faltará. En lugares de delicados pastos me hará descansar, junto a aguas de reposo me pastoreará, confortará mi alma, me guiará por sendas de justicia por amor de su nombre. Salmo 23:13. Nos envía por acá nuestra buena amiga Dalia Gómez. Dalia, ¿cómo estás? Fuerte abrazo. Despertando con Amanecer Informativo desde Sao Paulo, Brasil. Dalia Gómez, Dalia, ¿cómo estás? Gracias. Dalia es una de nuestras fieles oyentes. Ella es de Vista al Sol. Se está residenciada en Brasil hace algunos meses, pero no ha dejado de conectarse con nosotros. Aunque la radio pues no llega hasta tan lejos, pero la web nos permite conectar con nuestros hermanos en distintas partes del mundo. Me dice por acá, buen día, mi apreciado amigo Leonel García y personas que forman parte del grupo Despertando con Amanecer Informativo, el mejor programa de las mañanas, dando gracias a Dios por este nuevo día, dándole la bienvenida al mes de septiembre, ya colando el cafecito, te mando un poquito, aunque sea virtual, es con mucho cariño, me dice por acá, amén, gracias, recibido con cariño. Mi buena amiga Yamila Sumarín, 25 de marzo, mi gente Inés Romero, Las Curiaras, toda esta gente que conecta por acá con nosotros y que conectan con nosotros por acá desde estos sectores. Un fuerte abrazo. Buenos días, despertando con Amanecer Informativo. Bienvenido septiembre, que sea un mes de bendiciones para todos. Aquí estamos, compañero. Cafecito, cafecito, señor Luis Alberto desde La Churuata. Luis Alberto, ¿cómo estás? Fuerte abrazo para mi gente de La Churuata que nos reportan por acá la sintonía. Eladis Rojas, ¿cómo estás, Eladis? Un fuerte abrazo. Gracias por acompañarnos allí y reportarnos en sintonía. Saludos, buenas madrugadas para todos. Feliz día. Que este nuevo mes les traiga muchas bendiciones y éxitos. Amén, amén, que así sea. También Mónica del Valle Beltrán desde Moreno de Mendoza, mi gente de Moreno de Mendoza en San Félix. Me dice por acá, primer día del mes, gracias Dios, porque más que pedir, tengo mucho que agradecerte. Eso es verdad, hay que agradecerle a Dios el que nos permite, el que nos ha permitido llegar hasta acá. Hay muchas personas que pues lamentablemente por circunstancias de la vida y del destino hoy no se encuentran con nosotros, pero nosotros seguimos la brecha, así que hay que ser agradecidos, hay que darle gracias a Dios por un nuevo día, hay que darle gracias a Dios por el aire que respiramos, hay que darle gracias a Dios por el mes que estamos viendo nacer el día de hoy. Hoy somos bendecidos. Quiero leer por acá más saludos que nos llegan. Ajá, por aquí me manda mi buena amiga Pastorita, me manda el radio en el que escucha el programa. Mi buena amiga Pastorita Marín. Saludos, Pastorita, ¿cómo estás? Allá en 11 de abril. Me dice por acá, buenos días, estimado Leonel García. ¿Cómo se siente? Muy bien, con ánimo. Aquí desde 11 de abril, sector 1, en sintonía de su excelente programa. Y ya atizando el fogón para montar el café. Gracias, mi buena amiga Pastorita Marín. Salúdame a Julieta, que está por ahí conectada contigo también. Me dice por acá, nunca sabemos hasta dónde pueda llegar. Si, hasta dónde puede llegar. Sigue creyendo, no todos avanzan al mismo ritmo. Algunos necesitan más tiempo, más repeticiones y más oportunidades. Pero mientras lo intentan, también estás construyendo paciencia, perseverancia, humildad y carácter. No nos rindamos demasiado pronto. Dios conoce nuestro camino. Saludos a mi buena amiga Pastorita que nos envía esto por acá. Gracias, Pastorita, por siempre estar allí tan presente en nuestra programación. Me dice por acá, colando el cafecito, amigo Elioner, desde Los Altos del Atlántico, la UD329. Fernando y María, que este nuevo mes que comienza el día de hoy traiga a la patria de Bolívar y Sucre y de nuestros ancestros mucha prosperidad, justicia, compás y amor. Y que les traiga el asfaltado, mi buen amigo Fernando y María, que están por allí. Pensé que me iba a colocar eso. Bendiciones, que están allí conectados. Buenos días, amigo Leonel García. Feliz, bendecido inicio del mes más bonito del año, porque mañana es mi cumpleaños, me dice por acá. Agradecida con Dios por este nuevo amanecer, despertando con amanecer informativo. Señora Fanny García, desde Unaredo. Fanny, felicidades. Este es tu mes. Mañana 2 estará de cumpleaños la señora Fanny, quien conecta por allí con nosotros. También tengo por acá algunos textos que nos llegan a través del WhatsApp. Para ver, me dice por acá, buen día, mi lindo, un placer escucharte. Buenos días, gracias por acompañarnos. Nos acompaña por allí Yalete, que siempre está conectada con nosotros y en sintonía de nuestra programación. Marcos Coronado también nos reporta la sintonía. Marcos, saludos, un fuerte abrazo desde Tenerife, España. Conecta por aquí, saludos. Omaira Báez, me dice por acá, buenos días, saludos y bendiciones. Elioner, por aquí reportando la sintonía desde Vista al Sol. Omaira, ¿cómo estás? Un fuerte abrazo para mi gente de Vista al Sol. Mari Francis Tesorero, conecta con nosotros desde San Casimiro, en el estado de Aragua. Mari Francis Tesorero, saludos. Me dice por acá, sea cual sea la locura que se te ocurra, siempre te apoyo. Me dice por acá, gracias Mari Francis, un fuerte abrazo. Gracias por estar allí siempre y por ser una de esas seguidoras fieles a todo lo que nos proponemos diariamente a hacerlo. Alexander me dice por acá, saludos desde la parroquia Salón, municipio Nirgo, en el estado de Yaracuy. Full sintonía, gracias por acompañarnos, mi gente de Yaracuy, por estar allí conectados a través de la radio. Fuerte abrazo. Son las 4:58. Voy a despedir esta primera hora de este amanecer informativo. Regreso con ustedes a las 5 de la mañana con más informaciones, buena música y todo lo que es la estructura de nuestro programa. 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Ahí están con nosotros el día de hoy, presentan la siguiente melodía y regresamos a las 5 de la mañana con más de este amanecer informativo. Así despedimos nuestra primera hora. Nos encontramos en la segunda, en este primero de septiembre del año 2026. En Radio Caroní 93.1 FM, son las 4:59 minutos.

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2: Dios no existe. Así, de manera tajante, la portada de la revista Time, abril de 1971, se refería a la actitud escéptica, materialista, reinante en aquellos días contestatarios con respecto a la existencia de una deidad suprema. Típica de aquella forma de pensamiento era la tesis expuesta por Armando Guerrero Smither en su libro El humano arcaico, publicado en 1971, en el cual se desdeñaba no sólo al aspecto de la espiritualidad del ser humano, sino el concepto de un Dios a la vez todopoderoso y paternalista, catalogándolo como, y citamos, una majadería medioeval. Así, y según el citado autor, el ser humano comenzó su evolución como especie pensante, ubicándose en el centro de un vasto universo creado especialmente para él por una omnipotente deidad. De igual manera se convenció de que ese ser supremo le había creado a su propia imagen y semejanza a cambio de que se dedicara a la adoración y al canto de las glorias divinas. Ahora bien, y si se acepta ese postulado del materialismo científico en el sentido de que la creencia en Dios y en la inmortalidad del alma no es más que una majadería medioeval, ¿por qué y de dónde surge tal majadería? ¿Cómo emerge y por qué persiste esa necesidad humana de concebir e incluso adorar a un ser supremo?
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2: Año 2000. Científicos del Instituto Neurológico de San Diego, California, parecen haber detectado la existencia de un circuito de neuronas en el cerebro humano que se activa cada vez que la mente piensa o invoca la imagen de Dios. El circuito neuronal en cuestión fue ubicado al estudiar cerebros de epilépticos quienes experimentaban fuertes epifanías místicas, y se trata de una compleja sección de la madeja de neuronas ubicada cerca de los lóbulos temporales. Así, la creencia o necesidad de creer en una deidad suprema pareciera ser una insólita adaptación darwiniana que a partir de cierto punto comenzó a emerger en nuestro cerebro, algo que desde un punto de vista estrictamente fisiológico, en realidad no tendría ninguna razón de ser. Muchos neurólogos, a fin de hallar justificación para tan inusual anomalía, opinan que pudo formar parte de un proceso evolutivo cuyo fin era alentar la cooperación entre individuos. El arzobispo de Oxford, al conocer de ese presunto circuito de la divinidad, comentaría: no me sorprende, ya que posiblemente fue el propio Ser Supremo quien, al crear a la especie humana a su imagen y semejanza, la dotó además de esa red neuronal en el cerebro. Su fin fue el de ayudar al hombre no solo a entender la existencia de Dios, sino a crear toda una estructura devocional con ceremonias litúrgicas para su adoración. Otros opinan que fue la naturaleza misma que, al desarrollar por medio de la evolución al cerebro humano, le fue dotando de un circuito neuronal específico y adicional para que, con el tiempo, surgiera en la mente del Homo sapiens la chispa de inquietud espiritual y, por ende, del avance intelectual.

Sea como fuere, sería Cicerón quien, en alarde de impresionante intuición, se anticipó hace siglos a esa teoría que recién hemos comentado, cuando dijo, y citamos: "La naturaleza misma ha impreso en la mente de todos la idea de que existe Dios".

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1: Manolo Guerrero, la voz de Manolo Guerrero, llanero a carta cabal, se titula ese tema, Ojo Oropo Recio, en tiempo de Gabán, que disfrutamos a esta hora de la mañana, en este amanecer informativo, a través de la imbatible Radio Carolina 23.1 FM, 5 con 15 minutos de la mañana. Sean cordialmente bienvenidos todos aquellos que se siguen incorporando a nuestra programación, a esta hora, a nuestra segunda hora, que traemos, con buena música, información e interacción junto a todos ustedes. Así que gracias por estar allí siempre conectando con nosotros, disfrutando de todo lo que traemos y por supuesto de todo lo que ofrecemos a través de este espacio que presentamos el día de hoy, por supuesto, en nombre de mis amigos de Tofirca, calidad en cada tornillo. 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Están con nosotros en este amanecer informativo único y original que traemos para todos ustedes a través de la imbatible Imbatible Radio Caroní 93.1 FM. 5 con 17 minutos. Recuerde, nuestra línea telefónica para que usted se conecte y se comunique con nosotros es el 0412-977-6336. Texto y WhatsApp, anote: 0412-977-6336. Texto y WhatsApp. También seguirnos en nuestras redes sociales como @amanecerinformativo2.0, @caroniFM, @ElionerGarciaOficial en todas las plataformas digitales. Ahí estamos conectados con todos ustedes a través de esas plataformas. RadioCaroni.es.tl, nuestra página web. Puedes también conectar con nosotros y reportarnos la sintonía por allí, radiocaroni.es.tl, para que conectes desde cualquier parte del país, desde cualquier parte del mundo. 5 con 17 minutos. Vamos a dar paso a lo que es nuestro segundo bloque de informaciones para el día de hoy. Pues se lo presentamos inmediatamente con notas informativas desarrolladas, las que son más relevantes para nosotros en la actualidad y por supuesto las que son de mayor interés en la actualidad. A esta hora, 5 con 18 minutos, pues vamos a iniciar en materia de economía, pues la cual indica el portal informativo de Primicia de Guayana, primicia.com.be, que 5 multinacionales ya están listas para firmar acuerdos petroleros con Venezuela. Esta información la compartimos con ustedes a continuación. Las corporaciones estadounidenses Chevron y GE Vernova, la India ONGC y la italiana Eni y la colombiana Geopark están a punto de firmar acuerdos definitivos en Venezuela luego de meses de negociaciones para concretar proyectos energéticos, según 5 fuentes cercanas a los preparativos. Esta información: la mayoría de los acuerdos implican la finalización de una migración de 6 meses de los contratos petroleros en una ley de hidrocarburos reformada que ahora otorga mayor flexibilidad a la empresa extranjera para operar en yacimientos petrolíferos, exportar el petróleo y obtener ingresos por ventas, así lo indicaron las fuentes. Otros acuerdos establecen los términos para nuevos proyectos de energía y electricidad, indican con una nota de la agencia de informaciones Reuters. También la lista de empresas que se preparan para firmar aún no se ha finalizado, ya que los objetivos se apresuraron al concluir las negociaciones de última hora, según las fuentes. Los pactos que podrían firmarse esta misma semana son independientes del importante convenio entre Caracas y Washington anunciado la semana pasada, mediante el cual Estados Unidos aseguraría que tendrá una participación en 17 yacimientos petrolíferos con unas reservas probadas de aproximadamente 65 mil millones de barriles, una quinta parte de las reservas totales de crudo en Venezuela. También se espera esa quinta parte de todas las reservas que se tiene específicamente, según lo que investigué y lo que leí por ahí, no llega al 20%. Estos 65 mil millones de barriles aproximadamente está entre los 18 o los 19% del total de nuestras reservas petroleras. Les recuerdo que Venezuela es uno de los países con una mayor reserva petrolera del mundo. Aproximadamente están unos 325 mil millones, creo, de barriles. Eso es lo que se tiene estipulado por allí. Así que bueno, esta es la información. Un 18-19% creo que es lo que se está ofreciendo ahorita en este acuerdo con los Estados Unidos, entre los cuales abarcan 17 yacimientos. Se espera que los acuerdos con Chevron en Venezuela sean de gran envergadura, según una de las fuentes, pues la compañía busca incorporar un bloque de la faja petrolífera del Orinoco a su cartera, lo que permitirá la expansión de uno de sus proyectos mixtos con la estatal PDVSA, según dos fuentes. Chevron también pretende negociar un área en el estado Monagas al norte, que podría convertirse en una fuente clave de diluyentes para su producción de crudo extrapesado. Voceros de Eni también indicaron que la corporación estaba trabajando con sus contrapartes venezolanas y otras autoridades para apoyar la revitalización del sector energético del país. Un análisis de la agencia de noticias Reuters, esto según primicia, cita a varios expertos para mostrar algunos de los puntos medulares de este acuerdo entre Venezuela y Estados Unidos. Uno de los puntos clave es que el acuerdo no pasó por un proceso competitivo y su negociación se mantuvo en secreto hasta la semana pasada, que fue revelada. Pues, si bien el presidente de los Estados Unidos, Donald Trump, afirmó en una publicación en sus redes sociales que el acuerdo implicaría una asociación con empresas privadas, su administración no ha revelado cuáles son estas compañías que se están preparando para operar estos yacimientos petrolíferos en su nombre, y también pues esta información tendrá que darla a conocer el Chris Wright, creo que es el que viene esta semana para Venezuela para firmar estos acuerdos. North American Blue Energy Partners, una de las empresas liberadas por la inversionista venezolano Alejandro Betancourt, que ha actuado como enlace entre Caracas y Washington, declaró al New York Times que espera con interés trabajar con Estados Unidos en medio de informes de prensa que indican que la compañía practicara el acuerdo. Si el objetivo era reducir el riesgo de invertir en Venezuela, Estados Unidos podría estar logrando precisamente lo contrario con esta transacción: debilitar aún más el ya frágil marco institucional del país, afirmó Luisa Palacios, investigadora adjunta al Centro de Política Energética Global de la Universidad de Columbia. Expertos también han expresado dudas sobre la legalidad de este acuerdo, especialmente porque será Estados Unidos y no Venezuela quien seleccione el modelo y las empresas que operarán en estos yacimientos. Así que bueno, esto lo único. Bueno, este informe pica y se extiende. Usted lo puede conseguir a mayor amplitud en el portal informativo de Primicia de Guayana, primicia.com.pe. Lo que sí tenemos claro es que, pues, con este acuerdo y con estos hechos que se han hecho, pues nos queda muy claro qué es lo que está ocurriendo en nuestro país, qué es lo que sigue pasando en Venezuela, quién está al mando, por supuesto, y también pues algo positivo que se puede ver de este acuerdo es que se va a generar mucho empleo en nuestro país en los próximos años. además de lo que es la reactivación de las petroleras, que se estima llevarse de 1.200.000, creo que está ahorita produciendo el país, de 1.200.000 a 1.500.000 barriles diarios con estas inversiones, que podrían traer más de 200.000 millones de dólares en inversión para Venezuela y la reactivación de lo que es las petroleras en nuestro país. Reactivar, que se levante nuevamente la PDVSA venezolana. 5:24 de la mañana, entre otras informaciones que también destacan en este portal informativo, pues el gobierno también agiliza el proceso del puerto de La Guaira. Pues el superintendente es del CENIAT, Román Maniglia, supervisa la reactivación de los procesos del puerto de La Guaira para agilizar la entrada de mercancía y productos al país. Estamos verificando la reactivación progresiva, rápida y sostenida de los procesos que hacen posible la importación, recepción de mercancías y gestión aduanera. Así lo exclamó en un mensaje en Telegram. El mensaje estuvo acompañado de un video que muestra la jornada, donde estuvo acompañado por la primera vicepresidenta de la Cámara de Comercio de La Guaira, Cipriana Ramos, con quien intercambió impresiones sobre el avance de la recuperación de labores. Aquí estamos haciendo el proceso más rápido para que esto se nacionalice, específicamente refiriéndose a los productos, y la actividad económica alcance su nivel más óptimo y preparándonos para los próximos meses, que son los meses más activos de la economía venezolana. Durante esta jornada, Maniglia explicó que se atenderá la contingencia provocada por los sismos del 24 de junio con una jornada especial para agilizar los procesos para el ingreso de productos por el puerto. Vamos a hacer una contingencia y después mejorar los procesos para que esto no sea una contingencia, sino que sea parte del proceso. Así lo agregó. Información que compartimos con ustedes a esta hora a través del portal informativo de Primicia de Guayana, primicia.com.be. Informaciones correspondientes al día de hoy. También destacan, entre otras informaciones, pues el bolívar cae un 5,8% frente al dólar en el mercado oficial en este mes de agosto. Pues el bolívar perdió en agosto un 5,8% su valor frente al dólar estadounidense, en el que el mercado oficial, donde la divisa cuesta este lunes 794 bolívares con 99. Así quedó el día de ayer, la tasa al día de ayer. Para el día de hoy está en 798, a un paso de los 800. Según la tasa del Banco Central de Venezuela, se trata de una devaluación menor en comparación con el mes de julio, cuando el bolívar cayó un 15% frente a la moneda norteamericana. En un mes marcado por la emergencia del devastador doble terremoto, ocurrió el 24 de junio, el precio oficial del dólar principal referencia en Venezuela para fijar precios aumentó en agosto en un 6%, desde los 748 bolívares de tres días, que fue la primera jornada hábil del mes. También, además, el dólar comenzó el año con una cotización de 301 bolívares con 37 céntimos, ha aumentado 163,7% en lo que va de año el dólar, un aumento totalmente exagerado, lo que significa también una devaluación de la moneda venezolana del 62%. Es lo que nos relata esta información. El alza de la divisa estadounidense, además de reducir el poder de compra y de los salarios de otro tipo de ingresos recibidos en bolívares, también tiene como consecuencia una subida de los precios. Según cifras oficiales, el país petrolero acumula una inflación de 175,5% hasta el mes de julio, cuando los precios incrementaron un 19,9%, 6.1 puntos más que en el mes de julio. También la cotización del dólar acumula más de una venta de meses en un aumento sostenido desde octubre del 2024 en detrimento de la moneda venezolana, con lo que aún se cobran servicios básicos y se pagan salarios. Pues el salario mínimo, les recuerdo que está aún en 130 bolívares. Ese es el salario mínimo actual, 130 bolívares, un salario que está esfumado, porque hoy, primero de septiembre, tenemos una noticia que el pasaje urbano cuesta 200 bolívares a partir de hoy. Entonces, usted, el salario mínimo que usted se gana, el sueldo mínimo estipulado en Venezuela, no alcanza ni siquiera para pagar un pasaje de autobús. 5:29 minutos. Así cerramos estas notas informativas al día de hoy. En este amanecer informativo, segundo bloque, tercer bloque lo traemos a las 6:30 de la mañana. En el día de hoy, luego de presentarles el pronóstico del tiempo. En minutos vamos a colar cafecito, pero vamos a presentar la siguiente melodía. 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Son las 5:32 minutos de la mañana en este amanecer informativo. Vamos con un tema musical y regresamos para darle la bienvenida al mes de septiembre con nuestro acostumbradito coladito de café. Así que usted vaya montando el agua, vaya montando el café para que lo cuele y lo disfrute con nosotros acá en este su amanecer informativo por la imbatible Radio Caroní 93.1 FM. Voy con

0: Apure eso con ese café, vieja Aurora. El viejo Hipólito lo está esperando.
1: Bueno, mijo, ¿y cuál es el apuro? Este fogón hay que atizarlo.
2: Clara Rosa, levántese, vieja, y atíceme el fogón para que me cuele el café.
3: Sí, viejo, enseguida me levanto. Llámate a Carmelo para que vaya encerrando.
2: Carmelo, mijo, levántese, que es hora de empezar nuestra faena.
4: Qué bueno.

0: ¡Llegó la hora del café, muchachos! ¡Llegó la hora del café, muchachos! ¡Cafecito, cafecito!
1: Eugenia, tráeme café. Son las 5:37 minutos de la mañana. 5:37. Usted está allí conectado con nosotros a esta hora. Vamos a colar café, vamos a disfrutarlo, vamos a compartirlo y, por supuesto, a tomarnos ese cafecito sabroso a esta hora de la mañana para terminarnos de despertar. Despertar con buen ánimo, despertar con alegría, con emoción y, por supuesto, sentirnos cada día más venezolanos. ¡Qué alegría! Me siento orgulloso de ser venezolano y, por supuesto, de disfrutar lo que es lo nuestro. Usted que está allí también debería sentirse así. Así que gracias, gracias por acompañarnos, gracias por disfrutar con nosotros y por acompañarnos como siempre, como cada amanecer, a través del imbatible Radio Caroní 93.1 FM. Y a esta hora es sabrosa, esta hora es sagrada, es la hora del café. La compartimos y la disfrutamos con ustedes. Gracias por acompañarnos y gracias por disfrutarla con nosotros. 5:37 minutos. Yo cuelo café con amanecer informativo. Ese es el grito de guerra del día de hoy. Así que ustedes pueden enviar.

mandárnoslos por allí, por un mensajito de texto, por un WhatsApp a través del 0412, anota allí 0412-977-6336, texto y WhatsApp. Por ahí te puede reportarnos la sintonía, decirnos yo cuelo café con amanecer informativo, su nombre y su apellido y de dónde nos reporta la sintonía. Es importantísimo saber de dónde nos reporta la sintonía, porque a lo mejor usted nos manda el mensajito y a lo mejor usted se encuentra en el estado de Anzoátegui, o a lo mejor se encuentra en Monagas, o a lo mejor se encuentra por allá por Tucupita, por Delta Macuro. Saludos a la gente del sur del estado Bolívar, porque nosotros conectamos con todos estos sectores del oriente del país y usted puede reportarnos la sintonía por allí. O si se encuentra acá en la ciudad, nosotros sabemos hasta qué sectores estamos llegando. Hay sectores que yo, que hay gente, hay personas que me han escrito de distintos sectores de la ciudad y no sabía del nombre de esos sectores. Así que bueno, quiero saludar a mi gente de 5 de julio, por cierto, 5 de julio, que están por allí conectados con nosotros. Ese es un sector, si no me equivoco, es el sector que está ubicado detrás del terminal de pasajeros de San Félix. Así que saludos a todos ustedes que están por allí conectados con nosotros. Si me equivoco, me corrigen. 0412-977-6336. Díganos, yo cuelo café con amanecer informativo y su nombre y su apellido y de dónde nos reporta la sintonía. Nos puede dejar a través del 0412-977-6336 o a través de los comentarios, a través del canal de TikTok, donde estamos transmitiendo en vivo para todos ustedes. 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Tofirca, cuela café en este primero de septiembre de esta manera.

0: desde septiembre. Se siente que viene diciembre. Hoy es primero de septiembre y hoy es martes. Y por supuesto, nosotros acostumbramos, y cuando ya llega esta temporada, todos los martes. Ahora, todos los martes vamos a colar cafecito de esta manera, con gaitas, con parranditas, con villancicos. Todo esto lo vamos a colocar los martes aquí en este coladito de café. Recuerden que el coladito de café varía según el día, ¿ok? Así que ya saben, para los martes, hoy, todos los martes, a partir hasta que acabe el año, vamos a colocar sus gaitas, sus parranditas, así que usted no las puede solicitar a través del WhatsApp, a través del texto, a través de los comentarios, y nosotros se las colocamos aquí el martes en este segmento del coladito de café que traemos para todos ustedes, ¿ok? Así que ya saben. Así que bueno, así lo iniciamos el día de hoy, primero de septiembre. Desde septiembre se siente que viene diciembre, claro que sí. Voy a saludar por acá a toda esa gente que conecta con nosotros, que nos reporta la sintonía, que nos escriben, que nos saludan, que están allí colando el cafecito con nosotros. Entre ellas, mi buen amigo Fabio Meneses, desde Los Alacranes, conecta con nosotros. Fabia, ¿cómo estás? Fuerte abrazo, mi gente de Los Alacranes, que conectan por acá con nosotros. Venezolano que se respete, toma café en la mañana para iniciar el día, y cuando no toma café, le duele la cabeza, dicen por allí. Yo colo café con Amanecer Informativo desde Sao Paulo, Brasil. Dalia Gómez, bueno, yo digo que eso es un mito, eso es el dolorcito de cabeza, porque yo soy cafecero nato. Y bueno, el día que no tengo café, bueno, no tengo café, lamentablemente. No sufro ese mal de que me duele la cabeza. También lucho contra el mito de que el que toma café en la noche no puede dormir. No, mi hermano, yo puedo tomarme un café a las 9 de la noche y voy a dormir como un bebé hasta las 3 y media de la mañana que me levanto para venirme para casa el programa. Así que bueno, eso a mí no me quita el sueño. El café a mí no me quita el sueño, para nada. Así que bueno, ahora, que todo en exceso puede ocasionar algún daño, por supuesto que sí. Así que bueno, hay que tomarlo moderadamente. Así que bueno, tampoco nos vamos a jartar una jarra de café todos los días, acá ratico. Así que no, tomarse su cafecito para disfrutar del café y por supuesto disfrutarlo con todos ustedes, ¿ok? Así que bueno, ahí están. Saludos a mi buena amiga Dalia Gómez, que está ahí colando su cafecito con nosotros. Me dice por acá, buen día, cabrestero Leonel García. Yo cuelo café con Amanecer Informativo por Radio Caronila Imbatible. Luis Roa desde Los Malabares del Dique. Saludos, Luis, un fuerte abrazo. Me llegó por ahí un aguacate que me enviaste la semana pasada. Qué buen aguacate, hermano, gracias por estar allí, mi gente del Dique, que están conectados por acá con nosotros. Mi gente, la vía El Pau, saludos. Gracias por acompañarnos a colar cafecito. Antonio Barreto, buenos días. Saludos, feliz bendecido inicio del mes. Que este nuevo mes venga cargado con mucha salud para todos. Colando el cafecito desde los bloques de Unare, Antonio Barreto. Antonio, ¿cómo estás? Un fuerte abrazo. Gracias por acompañarnos y por colar cafecito con nosotros. Bienvenido. También me dice por acá, yo colo café con Amanecer Informativo desde Campo Rojo. Bendecido día, hermano Leonel García. Buenos días, Joel Ruiz. Saludos, Joel. ¿Cómo está mi gente de Campo Rojo? Que nos reportan la sintonía por acá y conectan con nosotros. Seguimos colando café con Amanecer Informativo, el programa que se respeta en las mañanas, me dice por acá Yamila Sumarín. Yamila, gracias por acompañarnos y por reportarnos siempre en la sintonía, por conectar con nosotros a través de la imbatible Radio Caronín, que cuela cafecito con Venezuela y el mundo.
1: Eugenia, tráeme café.

5:47 minutos, 5:47. Seguimos colando cafecito con ustedes por acá. Voy a leer por acá saludos y mensajes que me llegan de mi audiencia. Por acá me dicen de la siguiente manera: gracias a Dios por un día más de vida. Buenos días, ¿cómo amaneciste? Muy bien. Desde por acá me dicen, colando cafecito desde Villa Betania. Yelixa, ¿cómo estás, Yelixa? Un fuerte abrazo. Yelixa Rivera, conecta por acá con nosotros. Yelixa, un fuerte abrazo, gracias. También me dice por acá a esta hora mi hermano Manuel Enrique Ramírez. ¿Cómo estás, Manuel? Un fuerte abrazo. Me dice por acá, yo tomo café con Amanecer Informativo de la mano de Dios y de mi hermano el cabrestero caminante, Leonel García. Dios te bendiga y los bendiga a todos en la 93.1 Radio Caroní 93.1. No tienen padrote a esta hora, y menos de 6 a 8, me dice por acá, con el padrote de la tarde, José Julián González y su folclore etiqueta. Así mismo es. Aquí estamos, padrote con padrote. Fuerte abrazo, mi buen amigo Manuel Enrique Ramírez, que nos acompaña el día de hoy por acá, en este amanecer informativo. Por supuesto, nos reporta, como siempre, la sintonía desde ya, desde Villa Colombia. Villa Colombia presente. También me dicen por acá, buen día, Leonel, felicidades una vez más por tu programa Amanecer Informativo en la mañana. Luis Bravo, ¿cómo estás, Luis? Bendiciones para ti, gracias por acompañarnos y por reportarnos la sintonía. Ajá, Pastorita, sigue colando cafecito con nosotros por acá. Excelente esa gaita, me dicen por acá a esta hora, todos los martes. Ahora todos los martes, a partir de este mes de septiembre, vamos a colar cafecito hasta que nos vayamos de vacaciones en diciembre, ¿ok? Así que bueno, aquí los esperamos a todos y cada uno. Por cierto, esta es la semana aniversario de Radio Caroní. Esta semana cumple Radio Caroní 66 años. Por supuesto, al aire Caroní, que es la pionera de Ciudad Guayana. Por ahí vamos a tener... pasa que cae fin de semana. Para el próximo lunes, Dios mediante, vamos a hacer lo posible por estar el lunes con ustedes acá. Voy a tener una conversación con un amigo conocedor de lo que es la historia de Radio Caroní 93.1 FM para compartirla con todos ustedes, ya sea a través de un audio o a través de una llamada en vivo. Vamos a ver cómo canalizamos por allí para hablar de lo que es los 66 años de Radio Caroní 93.1 FM. Por acá me dicen de la siguiente manera también: buenos días, corazón, yo colo café con Amanecer Informativo. La señora Isaida, ¿cómo está usted? Un fuerte abrazo, gracias por acompañarnos desde La Gallina. Buenos días, en sintonía de la Ruta 1 de Vista al Sol, gracias a Dios. Saludos de parte de Manuel García. Saludos, Manuel, un fuerte abrazo, gracias. También me dice por acá mi cuchicucho hermoso: como cada mañana cuelo mi café con Amanecer Informativo, está calientico, rico, brindemos. Yalet me dice por acá, saludos Yalet, un fuerte abrazo, gracias por estar allí colando tu cafecito con nosotros también a través de la imbatible Radio Caroní 93.1 FM. Son las 5:50 minutos.

Son las 5:52 minutos. Alita Cía, háblame de Maracaibo. Disfrutamos a esta hora de la mañana a través del imbatible Radio Caroní 93.1 FM. Qué sabroso es disfrutar con todos ustedes de estas gaitas a esta hora. Mire para acá, bendecido martes, inicio del mes de septiembre. Dios le bendiga, hermano Leonel García, por aquí al Cid de Malabé de Pariaguán. Activo en victoria con Dios y la Virgen por delante. Quiera tengamos un excelente día y un excelentísimo mes de septiembre, lleno de bendiciones, éxitos y mucha salud. Amén. Que viva Venezuela libre. Nos dice por acá Alcides. Saludos, Alcides. ¿Cómo estás? Fuerte abrazo para mi amigo Alcides Malabé, que siempre está allí en sintonía de nuestra programación. Voy a saludar por acá algunos comentarios que me llegan, que me reportan la sintonía. Entre ellos, mi buena amiga Ada Ledesma. Adita, ¿cómo estás? Fuerte abrazo. Échame la bendición. Dice por acá Yulay de la Cruz Parra. Buenos días. Desde Barrancas del Orinoco, en sintonía de mi gente de Barrancas, que conecta por acá con nosotros. León Pacheco, bendiciones. Buenos días. Colando el café desde la 46, saludos mi gente de la 46 que conectan con nosotros. Manuel Castillo, saludos, un fuerte abrazo, colando el guayoyo. Manuel, bendiciones. También me dicen por acá Omaira Vieira, gracias por alegrarnos el día con esas gaitas desde Portugal con cafecito calentico en mano. Saludos. Ah, bueno, esa es la intención, alegrarlos. Y por supuesto más aquellos que están un poquito más allá de nuestras fronteras. Hola, buenos días, Leonel García. ¿Cómo recibe septiembre? Muy bien, con ánimo y con muchísimo optimismo. María Guillén, buenos días desde Valencia, Carabobo, solamente Valencia. Buenos días, ¿cómo amaneció? Me dice por acá Jonathan González. Jonathan, excelente, gracias a Dios. Aquí estamos colando cafecito con ustedes a esta hora. También Alex me dice por acá, buenos días, mi hermano. Mil bendiciones desde Brasil. Conecta por acá con nosotros mi amigo Alex. Saludos, Alex. También, qué bueno está este cafecito con esa noticia, me dicen por acá a esta hora. Marjorie Romero me dice por acá, feliz y bendecido día, colando cafecitos. Saludos, Marjorie, ¿cómo estás? Bendiciones para ti, gracias por acompañarnos. Maricela Rodríguez desde Portuguesa me dice por acá, buenos días, saludos, con café en mano. Carlos Contreras, saludos de Barcelona, Esteban Suátegui. Alexander Méndez me dice por acá, buenos días, pariente, saludos desde San Cristóbal, estado Táchira. Pariente al pie del arpa, saludos, un fuerte abrazo, mi buen amigo Alexander Méndez. Alexander nos saluda también por acá desde la parroquia Salón, municipio Nirgo, en el estado de Yaracuy, full sintonía. Marcos Coronado, feliz bendecido martes, colando cafecito desde Tenerife. Omaira Báez, saludos, buenos días y bendiciones, Elioner, reportando la sintonía, saludos. Toda esta gente que conecta por acá con nosotros y que nos acompañan a colar el cafecito del día de hoy, gracias por estar allí siempre conectados y por reportarnos la sintonía en este coladito de café sabroso que traemos para todos ustedes el día de hoy.

5:56, despidiendo este coladito de café del día de hoy con gaitas y algo más. Me dice por acá, feliz comienzo de una nueva semana y un excelente mes. Luz María, ¿cómo estás? Gracias por acompañarnos a colar cafecito el día de hoy. Gracias a ustedes, espero que lo hayan disfrutado en este inicio de mes. 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Nos indican que hemos llegado al final de este coladito de café por el día de hoy. 5:56 minutos.

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1: 5:57 de la mañana, despedimos esta segunda hora de este amanecer informativo y en minutos regresamos para compartir con todos ustedes más información y seguir disfrutando de lo bueno y lo mejor de nuestra música criolla venezolana por acá, por este amanecer informativo único y original. 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Regresamos en minutos para seguir compartiendo con todos ustedes más información a través del imbatible Radio Caroní 93.1 FM. El Caserío, la voz de Pedro Rodríguez.

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1: Son las 6:11 de la mañana, 6:11 de la mañana en este amanecer informativo. Así damos paso a lo que es nuestra tercera y última hora de programación que traemos al día de hoy a través de la imbatible Radio Caroní 93.1 FM. Qué placer para nosotros es compartir y disfrutar lo que es lo nuestro junto a todos ustedes a través de la imbatible el día de hoy. Y por supuesto acompañarles como siempre en cada amanecer y disfrutar de ese rico café, de ese desayuno que es sabroso. Es compartirlo con todos ustedes. Así que gracias por acompañarnos y gracias por disfrutar de lo nuestro siempre a través de la imbatible Radio Caroní 93.1 FM. 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Son las 6:12 minutos. 6:12 minutos. Recuerde reportarnos la sintonía al 0412-977-6336 para texto y para WhatsApp. Anote allí 0412-977-6336, texto y WhatsApp. También seguirnos en nuestras redes sociales como arroba amanecer informativo 2.0, arroba Caroní FM, arroba Elioner García Oficial en todas las plataformas digitales. Ahí estamos en todas las plataformas digitales. Ahí estamos conectados con todos ustedes. También disfrutar de nuestra promoción a través del canal de TikTok. Saludos a todos los que están conectando. Y también Radio caroni.es.tl, nuestra página web, está a su disposición para que usted conecte con nosotros de cualquier parte del país, desde cualquier parte del mundo, ¿ok? Así que gracias a todos los que están allí conectándose con nosotros en nuestro amanecer informativo del día de hoy. Bien, me voy a ir directamente a conocer cómo amanece nuestro país, cómo amanece Venezuela según el Instituto Nacional de Meteorología e Hidrología INAMED en su plataforma oficial inamed.gob.be, el cual nos indica que nuestro país amanece con durante la madrugada y la mañana del día de hoy con nubosidad moderada sobre buena parte del país. Está asociada a lluvias o chubascos dispersos en los llanos centrales, también en la región centro-norte e insular, en el estado Sucre, Bolívar, los llanos occidentales y el Zulia, sin descartarse, óigase bien, sin descartarse lluvias de menor intensidad en centro-occidente, en el estado Amazonas y los Andes. También nos indica que durante las horas de la tarde y noche se prevé un incremento o se prevé un posible incremento generalizado en la nubosidad sobre el territorio nacional. Así que atentos a esto. Lo que es el pronóstico regional del tiempo para el día de hoy, martes primero de septiembre, también abarcándonos en lo que es nuestra zona nororiente y suroriente del país, específicamente en los estados de Espartan, Suátegui, Sucre, Monagas, Delta Macuro, Bolívar, La Guayana Esequiba y el estado de Amazonas, con temperaturas máximas para el día de hoy desde los 30 hasta los 38 grados Celsius, siendo más intensas en el estado de Guayana Esequiba con 38 grados Celsius y en el estado Delta Macuro con 36 grados Celsius. Temperaturas máximas estimadas para el día de hoy. El estado Bolívar se mantendrá en 34 grados en temperaturas para el día de hoy, temperatura máxima. También temperaturas mínimas en horas de la mañana se mantienen entre los 22 y los 25 grados Celsius en temperaturas mínimas para el día de hoy en horas de la mañana y horas de la noche. 6:15 minutos de la mañana. El boletín meteorológico oficial que nos trae el INAMED para el día de hoy nos indica que durante la madrugada y la mañana se prevé nubosidad moderada sobre la buena parte del país, asociada a lluvias o chubascos dispersos en los llanos centrales, región centro-norte insular, Sucre, Bolívar, los llanos occidentales y el Zulia, sin descartarse lluvias de menor intensidad en centro-occidente, Amazonas y los Andes. Durante las horas de la tarde y la noche se prevé un incremento generalizado de la nubosidad sobre el territorio nacional, esto asociado a precipitaciones moderadas y actividad tormentosa con mayor intensidad y frecuencia en Bolívar, Amazonas, Nororiente, región centro-norte costera, los llanos occidentales, el centro-occidente y los Andes. El resto del país prevalecerá de parcial a nublado y fragmentado. Situación sinóptica, pues la zona de convergencia intertropical de vaguada amazónica bastante activa, se reforzada por los efectos convectivos locales y el calentamiento diurno de cada región, a su vez atenuadas por lo que será el aporte de aire seco en capas medias de la troposfera durante la mañana y primeras horas de la tarde. Tenemos datos astronómicos para el día de hoy, una declinación solar de 8 grados y fase lunar 3 días antes de cuarto menguante. Esta información la compartimos con ustedes gracias al Instituto Nacional de Meteorología e Hidrología INAMET en su plataforma oficial inamet.gob.be. 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Nos invita a disfrutar de buenas melodías a continuación en este amanecer informativo. Por supuesto, su nombre, Luis Alberto Hernández. El tema se titula Hay un amigo. Lo disfrutamos a esta hora. Quiero que le pongan mucha atención a la letra de esta canción y ya regresamos con más de este amanecer informativo único y original.

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1: Son las 6:26, 6:26. Ahí escuchamos la voz de Jorvis Corrales. Este tema es uno de sus más recientes producciones, El Guayabo de Tres Brazas. Y pues lamentable la noticia que recibimos esta semana en la voz de, bueno, a través de las plataformas digitales, nos enteramos del fallecimiento de este joven que acabamos de escuchar allí, Jorvis Corrales, quien apenas iniciaba su carrera musical, compositor del estado Apure, cantante y compositor del estado Apure, residenciado en Calabozo, estado Guárico. Lamentable la pérdida de este artista que venía emergiendo. Venía... Un accidente de moto fue el causante de su fallecimiento. Pues lamentable la pérdida para el folclore llanero. Esta semana también, este fin de semana, fue de pérdida. También el domingo amanecimos con el lamentable fallecimiento del maestro Guillermo Hernández. Maestro del arpa Guillermo Hernández también nos dejó un legado musical impecable. Y Jorvis Corrales, que bueno, era una de las voces jóvenes que apenas iniciaban esta carrera del canto musical, y pues ya estaba teniendo bastante aceptación con sus composiciones y su estilo al momento de interpretar. Lamentablemente, ahí lo escuchamos con ese tema, Guayabo de Tres Brazas, Jorvis Corrales. 6:27 para continuar con todos ustedes con más información en una presentación, por supuesto, de mis buenos amigos. 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Nos acompañan en este su amanecer informativo único y original. 6:29 de la mañana, a través del imbatible Radio Carolina 93.1 FM. Hoy amanecemos con el pasaje en 200 bolívares. Pues ya nosotros teníamos tiempo pagando el pasaje en 200 bolívares. Y esto es una realidad, incluso hasta más. Porque si ahorita se ha implementado mucho lo que es el pago del pasaje urbano en el transporte público, estaba en 190 bolívares. Como no hay vuelto, 200 bolívares. Y si vas a pagar en Pago Móvil, 250. Esas es las tarifas que se están manejando, que se lo digo yo que uso transporte público diariamente, usted también lo usa. A partir de este martes 1 de septiembre, el pasaje mínimo del transporte público urbano se fijará en 200 bolívares, según lo establecido en el nuevo tabulador difundido por representantes del sector de transporte. Esta medida, que abarca las rutas urbanas cortas, representa un monto aproximado de $0.25, de acuerdo con la tasa oficial del Banco Central de Venezuela. Asimismo, el ajuste se extenderá a los servicios suburbanos que conecten a las principales ciudades con zonas aledañas, cuyas tarifas varían en función de la distancia. Adolfo Alfonso, portavoz del Gremio de Transporte Público en el estado Carabobo, explicó que la estructuración de este tabulador se basó en la cotización oficial de la divisa estadounidense registrada al cierre el pasado viernes, fijada en 794 bolívares. La implementación de estos nuevos precios ha sido respaldada por el Comando Integral del Sector Transporte y la Federación Nacional de Transporte. Información que compartimos con ustedes a esta hora de la mañana. a través del portal informativo de soynuevaprensadigital.com. Por otro lado, Primero Justicia y Acción Democrática piden transparencia sobre el acuerdo petrolero, pues los partidos Primero Justicia y Acción Democrática pidieron este lunes más información, transparencia y garantías verificables sobre el acuerdo petrolero anunciado el fin de semana entre Caracas y Washington, que otorga a Estados Unidos el control de aproximadamente el 20% de las reservas del crudo venezolano. Al tratarse de un acuerdo de gran magnitud entre dos países y con implicaciones para nuestro futuro, exigimos transparencia, mayor información, rendición de cuentas y garantías verificables, lo dijo un comunicado de Primero Justicia, integrante de la Plataforma Unitaria Democrática. La formación indicó que el país tiene derecho a conocer los términos, cómo se administrarán los recursos que genere y sobre todo cómo se garantizará sus recursos, beneficios que lleguen a la nación y a su gente. El partido también señaló que respalda a las inversiones al país, pero insistió en la necesidad de avanzar en la construcción de condiciones para una transición democrática, ya que a su juicio la reconstrucción requiere de crudo, pero también de democracia para que se pueda recuperar instituciones y las garantías en una elección libre en Venezuela. Información que también compartimos a través de soynuevaprensadigital.com. 6:32. En materia internacional, en dos o tres años recibirán las primeras extracciones del acuerdo petrolero con Venezuela. El presidente de los Estados Unidos, Donald Trump, anticipó este lunes las primeras extracciones de la producción acordada en Venezuela, pues las cuales estarán en un plazo de 2 a 3 años tras el convenio bilateral firmado recientemente entre ambos países. Durante una rueda de prensa en el Salón Oval de la Casa Blanca, el mandatario estadounidense respondió a las proyecciones del sector energético que prevén procesos de mayor duración para la producción de las reservas de crudo en la nación sudamericana. Va a ir rápido, mucho más rápido de lo que dicen los analistas. Dicen 2-3 años, pero 2 años, eso es un periodo de tiempo corto. Son cientos de miles de millones.

laprimicia.com.be, soynuevaprensadigital.com y el portal informativo del diario 2001-2001online.com en su primera plana. Hasta acá las notas informativas del día de hoy. 6:33 minutos. Para continuar con la buena música criolla venezolana, en una presentación, por supuesto, de mis amigos de Recticámaras Paiva, con el novillo Paiva y su rebaño en la calle de los Frenos de Unare 2, frente a los galpones de Corpindustria. 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Despedimos también, bueno, continuamos con la buena música. Recuerda nuestra línea telefónica 0412-977-6336 para texto y para WhatsApp. Y no olvides seguirnos en nuestras redes sociales como @amanecerinformativo2.0, @caroniafm, @elionergarciaoficial en todas las plataformas digitales. Continuamos con buena música y ya regresamos para la parte final del espacio por acá, por la imbatible Radio Caroní 93.1 FM. 6:35 minutos.

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1: Bien, mis amigos, son las 6:42, llegando al final del espacio por el día de hoy, agradeciendo a todos y cada uno de ustedes, por supuesto, el que nos hayan acompañado y disfrutado de nuestra programación del día de hoy. No me quiero despedir sin antes saludar por acá a mi buen amigo Robert en 5 de julio. Me dice por acá: buen día, Leonel, feliz inicio de septiembre con esas gaitas con sabor a Navidad en sintonía de Amanecer Informativo. Robert, desde 5 de julio. Robert, un fuerte abrazo para mi gente de 5 de julio que conectan por acá con nosotros. Robert, un fuerte abrazo. También me dicen por acá a través del WhatsApp: feliz bendecido martes 1 de septiembre. Saludos, amigo Leonel. Me hizo por acá un abrazo, Luz María, gracias por acompañarnos. También me hizo por acá: muy buen día, flaquito y grupo hermoso, aún entre dormida y despierta, pero bueno, a colar cafecito con el Amanecer Informativo desde Luis Hurtado Higuera. Saludos, mi gente, Luis Hurtado Higuera, un cafecito para despertarse con ánimo. Saludos, gracias por acompañarnos y por reportarnos la sintonía el día de hoy. 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Estuvimos bajo la dirección del ingeniero Rider Quintero. Le saludó como productor y conductor de este espacio este humilde servidor, Elioner García, 35.890, certificado de productor nacional independiente, emitido por el Ministerio de Comunicación e Información. La invitación para el día de mañana, miércoles, una edición más de este Amanecer Informativo, donde ustedes y nosotros conectaremos juntos en lo mejor. Por acá, por la imbatible Radio Caroní 93.1 FM. 6:44, los dejo acompañada de la buena música. Recuerde que lo que vale es tener siempre una sonrisa en los labios, servir de buena manera, perdonar al que me ofende y respetar al que gobierna. Seamos ejemplo para los demás y, por supuesto, de la gente buena. Para ser felices, solo hay que creer en Dios y escuchar música venezolana. Entonces, tengan todos y todos buenos días, Guayana, buenos días, Venezuela. Bendecido inicio del mes de septiembre.

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3: Las 6:57. 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
21: Las 7:00.
22: Amigas y amigos, tengan todas y todos muy buenos días.
21: Bienvenidos a esta primera emisión de Notirrumbos, correspondiente a hoy martes. Hoy iniciamos el mes 1 de septiembre 2026.
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21: Noti Rumbos, con el mejor cuerpo de redactores y reporteros.
22: Adonais Hernández,
0: Wilber García,
22: el periodista Elio Rojas,
0: José Anija,
22: Nobel Lizardi,
0: Víctor Federico González,
22: Ricardo Díaz Gómez
0: y José Mateus,
22: con reportes informativos de nuestras radioemisoras afiliadas desde diversas regiones de Venezuela.
0: Los servicios informativos globales desde La Voz de América en Washington y Radio Francia Internacional con sus corresponsales esparcidos por los cinco continentes.
22: Operadores de audio y montaje:
0: Antonieta Vega,
22: Lourdes Pérez,
0: Tony Barreto
22: y Carlos Urpín.
0: En la planta transmisora:
22: Gerardo Pérez,
0: Joséito González
22: y Luis Alberto González.
0: En las redes sociales:
22: Marco Rivera,
0: producción y grabación;
22: el señor Tony Barreto,
0: narradores;
22: José Jiménez Torrialba, el Chema,
0: Luis Alberto Alborno,
22: Orán Ochoa
0: y Santiago Gutiérrez,
22: gerente de prensa e información;
0: Luis Alberto Alborno,
22: presidenta de Radio Rumbos;
0: Elsa Siciliano.
22: 7:01.
1: Esta es la agenda informativa hasta el momento. Titulares.
22: El presidente de los Estados Unidos, Donald Trump, dijo que depende de Caracas decidir si Venezuela permanece o no en la OPEP.
0: Acción Democrática en Resistencia exige que se revele las condiciones del acuerdo petrolero entre Venezuela y Estados Unidos.
22: Primero Justicia está exigiendo transparencia y garantías verificables tras acuerdo petrolero entre Venezuela y Estados Unidos.
0: María Corina Machado asegura que Venezuela necesitará de una masiva inversión internacional.
22: El economista Steve Hank entrega a Donald Trump plan para dolarizar oficialmente a Venezuela.
0: Comité de Derechos Humanos rechaza opacidad en acuerdo petrolero y exige proteger a los pensionados.
22: Trabajadores públicos del sector salud y educación en el estado Falcón exigen pago de vacaciones.
0: El ministro de Transporte detalla funcionamiento de terminales provisionales en aeropuerto de Maiquetía.
22: Según la Cámara de la Construcción de La Guaira, en 39 segundos el 60% de la economía de la entidad se vino al piso.
0: Chevron, ONGC y G. Verdova están por firmar acuerdos definitivos en Venezuela.
22: Hoy el dólar amanece en 798 bolívares con 32 céntimos.
0: Cruz Roja Venezolana inicia modernización del Hospital Carlos J. Bello en Caracas.
22: El sistema eléctrico es cada día más grave y afecta al suministro de agua potable en el Vigía, allá en el estado Mérida.
0: Vecinos del municipio Palavecino del estado Lara denuncian que este se encuentra en total abandono por parte de las autoridades gubernamentales de la entidad.
22: Una pareja falleció en la autopista Lara Trujillo al chocar contra un autobús.
0: Detienen a mujer por la muerte de su hija y fallece participante de 52 años en maratón del estado Barinas.
22: El presidente Donald Trump sugiere que podría retirar su apoyo a la soberanía británica de las Islas Malvinas.
0: Volcán en Indonesia entra en erupción y expulsa potente nube de ceniza negra.
22: Mortalidad por calor en España está alcanzando una cifra récord durante este verano.
0: Crisis humanitaria agravada amenaza el Chocó por convergencia de violencia armada y sismo.
22: Karalich y Daily Lyle, jugadores de la semana en las grandes ligas.
0: Orioles reclamaron a Luis Robert Jr. de waiver o en waiver desde los Mets.
22: La Liga Superior de Baloncesto surge como una vitrina necesaria.
0: Tenista español Carlos Alcaraz regresó a la acción con fuerza en el Abierto de los Estados Unidos.
22: Y el grupo Menudo celebra 50 años con una gira que reunirá a 7 de sus exintegrantes.
0: Familiares del cantante Ruby Pérez esperan 500 millones de pesos de indemnización.
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0: 7:05.
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22: 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Seguidamente, mis amigos, presentamos a ustedes las efemérides correspondientes al día de hoy, primero de septiembre.
0: Tal día como hoy, en 1756, nace Miguel José Sanz, jurista, político y periodista venezolano, ideólogo de la independencia de Venezuela y tutor de Simón Bolívar en su niñez.
22: También un día como hoy se dio la insurrección campesina en 1846. Fue una rebelión popular y social que estalló en varias zonas agropecuarias de Venezuela, liderada por Ezequiel Zamora y Francisco José Rangel.
21: En 1933, el empresario Eladio Alemán Sucre funda el periódico El Carabobeño en el estado Carabobo, Venezuela, durante la dictadura del general Juan Vicente Gómez.
22: También murió un día como hoy de 1990 Arnoldo Gabaldón, médico, investigador y político venezolano reconocido por su importante activismo contra la malaria en el país, al organizar la primera campaña nacional en el mundo contra esta enfermedad mediante la utilización del llamado DDT, lo cual permitió que Venezuela se convirtiera en el primer país en erradicarla.
21: En 1993, el Museo de Ciencias de Caracas es declarado Monumento Histórico Nacional.
22: Y también hoy es la fecha de la creación del mundo, en 5509 a.C.
21: Este cálculo, conocido como la era antioquena o era alejandrina, se basó en interpretaciones de la cronología bíblica realizadas por Panodoro de Alejandría y otros eruditos.
22: Un primero de septiembre de 1715 murió Luis XIV de Francia, monarca de ese país conocido como Luis el Grande o el Rey Sol, a quien se le atribuye la frase "El Estado soy yo".
21: Y en 1770 muere Hannah de Glace, escritora inglesa, conocida por su influyente libro de cocina titulado El Arte de la Cocina Hecha Simple y Fácil, publicado en 1747.
22: También nació Edgar Rice Burroughs en 1875. ¿Quién fue él? Un escritor de género fantástico estadounidense conocido por crear a la leyenda de Tarzán.
21: En 1897 se inaugura el túnel de la calle Tremont de la línea verde del metro de Boston.
22: También el alemán Richard Hellman inauguró en la ciudad de Nueva York una fábrica para producir en grandes cantidades su mayonesa casera mejorada con el nombre de Hellmann's, y esto fue en 1913.
21: En 1922 nace Yvonne de Carlo, la bellísima Yvonne de Carlo, actriz, bailarina y cantante canadiense nacionalizada estadounidense.
22: También con la invasión de Alemania o la invasión de Polonia por parte de Alemania, el primero de septiembre se inicia la Segunda Guerra Mundial en 1939.
21: El 22 de junio de 1941, Alemania invade la Unión Soviética, acción conocida como Operación Barbarroja, agresión que motivó la entrada de Stalin a la Segunda Guerra Mundial como aliado de Occidente contra el fascismo.
22: También Estados Unidos ingresó a la Segunda Guerra Mundial después de que Japón atacara a Pearl Harbor el 7 de diciembre de 1941 y matar a más de 3.000 personas.
21: Alemania se rinde el 8 de mayo de 1945. La Segunda Guerra Mundial termina el 2 de septiembre de 1945 con la redención incondicional del Imperio del Japón.
22: Un día como hoy nació Gloria Estefan, la cubana, cantautora, actriz, productora y empresaria cubana-estadounidense, conocida por ser la cantante principal del grupo Miami Sound Machine, y posteriormente como solista logró grandes éxitos, convirtiéndose en una de las artistas latinas más influyentes en los años 80 y 90.
21: En 1967 muere Ilse Koch, secretaria y ama de casa alemana, criminal de guerra nazi, conocida como la bruja de Buchenwald.
22: Primero de septiembre de 1980 se transmitió el último episodio de La Pantera Rosa.
21: Nace Zendaya Stemmer en 1996, actriz, cantante y modelo estadounidense considerada un ícono de la moda.
22: Y hoy es Día Mundial de la Dactiloscopia,
21: Día Internacional de los Primates
22: y Día Mundial de la Oración por el Medio Ambiente.
21: Y hasta aquí, amigas, amigos, las efemérides de hoy.
22: 7:09 minutos.
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21: 7:10 minutos.
22: El presidente de los Estados Unidos, Donald Trump, dijo que le corresponde a Venezuela decidir si debe o no abandonar la Organización de Países Exportadores de Petróleo.
21: Bueno, no lo sé, eso depende de ellos. Es decir, eso quedará en sus manos, dijo Trump a los periodistas días después de que Estados Unidos y Venezuela alcanzaran un acuerdo que otorga a Washington el control parcial sobre las reservas de petróleo del país sudamericano.
22: La posible salida de Venezuela de la OPEP podría allanar el camino para que las empresas petroleras internacionales de Estados Unidos y otros países desempeñen un papel más importante a la hora de ayudar a reconstruir subir el sector petrolero del país.
21: Esto podría agravar el excedente mundial de petróleo previsto para los próximos años por la Agencia Internacional de Energía y otros destacados analistas, reseñan fuentes de noticias estadounidenses.
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21: 7:11.
22: Bueno, Acción Democrática en Resistencia exigió que el acuerdo petrolero alcanzado entre Estados Unidos y Venezuela se ha divulgado junto con sus anexos y las condiciones económicas, jurídicas, operativas y financieras que lo están sustentando.
21: Acción Democrática en Resistencia expresa su profunda preocupación ante el anuncio de un acuerdo energético entre el gobierno interino de Venezuela y el gobierno de los Estados Unidos, por cuanto se trata de una decisión de trascendental importancia para el presente y futuro de la República, señaló el comunicado publicado por el secretario general nacional de la organización, Henry Ramos Ayuso.
22: La organización enfatizó que reconoce la necesidad de atraer inversiones, tecnología y capacidades para recuperar la industria petrolera, pero consideró preocupante que un acuerdo de esa naturaleza se conozca por medio de declaraciones públicas y no mediante la publicación de su documento oficial.
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22: 7:12.
21: El partido opositor Primero Justicia exigió transparencia y garantías verificables sobre el acuerdo petrolero anunciado recientemente entre Estados Unidos y Venezuela, al considerar que se trata de un entendimiento de gran magnitud.
22: La recuperación de nuestra industria petrolera no puede volver a estar sometida a la corrupción, la improvisación y el control político que provocan su destrucción, señaló la organización política en un comunicado publicado en la cuenta X.
21: La organización política reiteró que respalda las inversiones destinadas a recuperar la producción nacional, generar puestos de trabajo y contribuir a la recuperación de la economía.
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21: 7:13.
22: María Corina Machado aseguró que en Venezuela se debe hacer una masiva inversión internacional para poder recuperar todos los sectores económicos.
21: Una vez que se realicen elecciones libres en Venezuela, hay que recuperar todos los sectores: salud, petróleo, gas, electricidad, infraestructura, educación, tecnología y transporte.
22: Esto traerá muchas oportunidades de inversión para Europa y el mundo, dijo la líder durante el Black Strategy Forum que se realizó en Eslovenia.
21: Agregó que el país necesita alianzas sólidas basadas en valores compartidos, comercio justo y seguridad mutua.
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21: 7:13.
22: A esta hora escuchemos a Adonai Hernández.
4: El doctor en ciencias ambientales Juan Carlos Sánchez considera que se debe desplazar el calendario de siembra para evitar el daño en los cultivos producto de los efectos del fenómeno climático Super Niño, al tiempo que pidió a las autoridades tomar previsiones para combatir posibles incendios forestales y afectaciones en el sistema eléctrico nacional.
5: ¿Cómo prepararnos? Bueno, la verdad es que yo pudiera decir que en materia de agrícola es posible mover los calendarios de siembra de tal manera de que los cultivos no sufran tanto el calor intenso y la sequía, ¿no? Entonces, desplazando el calendario de siembra se puede atenuar un poco el impacto sobre la agricultura. ¿Qué decir con respecto a los incendios forestales? Bueno, hay que tener, digamos, que apoyar más a los bomberos y a los bomberos voluntarios, ¿no? Los bomberos forestales y bomberos voluntarios tienen que estar mejor equipados, tienen que haber más bomberos, tienen que estar mejor preparados, pero no me atrevo a decir nada con respecto a lo que tiene que ver, digamos, con la menor disponibilidad de agua potable y menor disponibilidad de electricidad, porque ya la población está tan abatida con los cortes de electricidad y con los cortes de agua, que de verdad es imposible pedirle más, pero la realidad es que lo que se estima es que va a haber, digamos, mayores restricciones.
4: Juan Carlos Sánchez afirmó que se espera que exista un periodo de recuperación a partir del mes de abril que ayude a restablecer los embalses hidroeléctricos y de agua potable. Para el Centro Nacional de Información de Notirrumbos, reportó Adonai Hernández.
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21: 7:15.
22: El economista estadounidense Steve Hank, profesor de la Universidad Johns Hopkins y promotor de reformas monetarias, confirmó que entregó a la administración de Donald Trump una propuesta para dolarizar oficialmente la economía venezolana.
21: Hank explicó que la presentación del plan se produjo luego de una solicitud directa de la Casa Blanca.
22: La propuesta fue elaborada junto al diputado venezolano Antonio Carri y plantea pues sustituir formalmente el bolívar por el dólar estadounidense como moneda de curso legal.
21: Hank estimó entre 50% y 80% la viabilidad de implementar una dolarización oficial en Venezuela y aseguró que una eventual consulta popular sobre la medida tendría un respaldo mayoritario.
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21: 7:16.
22: El Comité de Derechos Humanos para la Defensa de Pensionados, Jubilados y Adultos Mayores, liderado por su coordinador Edgar Silva, emitió un contundente comunicado para rechazar la opacidad que rodea al nuevo acuerdo petrolero entre el gobierno de Estados Unidos y Venezuela.
21: El organismo advirtió que el pacto compromete de forma alarmante los recursos de la nación al contemplar la explotación de más de 65 mil millones de barriles en 17 campos durante un periodo de hasta 100 años.
22: Asimismo, criticaron la hipocresía de las cúpulas políticas que antes utilizaban un discurso antiimperialista y hoy entregan el control de la industria a cambio de la estabilidad política.
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22: 7:17.
21: El sector de los trabajadores de la salud y la educación en el estado Falcón asegura que hasta la fecha no ha recibido el pago por concepto de vacaciones.
22: Solicitar respuesta sobre el pago del bono especial de vacaciones que ya fue pagado a casi todos los trabajadores del sector educación, salud y otros sectores. Y hoy los trabajadores jubilados, activos y pensionados de estos sectores estamos a la espera de una respuesta, dijo Hipólito Molleja, presidente de la coalición sindical de jubilados en la entidad.
21: Asimismo, el representante gremial también abogó por aquellos docentes que han sido suspendidos en los últimos meses.
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21: 7:17.
22: Y ahora desde el estado Bolívar informa José Anija.
6: El vicepresidente sectorial de Política, Seguridad Ciudadana y Paz, Diosdado Cabello, informó este viernes que las autoridades comenzaron a retirar las alcabalas de las vías del país como parte de un cambio en el esquema de seguridad y control vial. La tapa de las alcabalas en la calle ya la cumplimos, señaló Cabello durante una actividad en El Guaira, al explicar que la medida responde a instrucciones de la presidenta encargada, Delcy Rodríguez. Cabello aclaró que el retiro de las alcabalas no significa la salida de los cuerpos de seguridad de las carreteras. Según explicó, serán sustituidas por mayor presencia de patrullaje, revisiones constantes y puntos de atención al ciudadano. También indicó Cabello que los organismos como Tránsito Terrestre continuarán realizando controles y labores de atención en autopistas y carreteras. El funcionario justificó la medida al señalar que las alcabalas podían generar congestión y retrasos para los conductores. Desde Caicara Digital 90.1 FM en Caicara del Orinoco en el estado Bolívar. Y para el Centro Nacional de Información de Notirrumbos, reportó José Anija.
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21: 7:19.
22: El ministro de Transporte Francisco Garcés informó cómo será el funcionamiento de los nuevos terminales provisionales ubicados en el estacionamiento del aeropuerto Simón Bolívar. Las instalaciones abarcan 9 industriales o naves industriales de una hectárea destinadas a operar de forma independiente para vuelos nacionales e internacionales.
21: Garcés indicó que los terminales cuentan con capacidades determinadas para la atención de los usuarios, donde se albergará 720 personas en el área de salida y 496 en el área de llegada en la zona internacional.
22: Asimismo agregó la capacidad de atención de 496 personas en el área de salida y 472 en el área de llegada en el sector nacional.
21: Por otra parte, aseguró la operatividad óptima del sistema de transporte público nacional, al tiempo que indicó que la vialidad sufrió afectaciones moderadas principalmente en La Guaira, Yaracuy y Falcón. Sin embargo, esto no ha sacado fuera de servicio los viajes.
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21: 7:20.
22: Los dos terremotos que devastaron no solo cientos de edificios en La Guaira, considerada la zona cero, sino también su economía.
21: Además de las más de 6.500 personas que fallecieron en la tragedia y los más de 17.000 damnificados. A la fecha, muchos comerciantes, prestadores de servicio en las playas y hoteles no saben qué pasará con ellos, ni cuándo podrán volver a abrir en el caso de aquellos donde sus negocios quedaron en pie.
22: En 39 segundos, el 60% de nuestra economía se vino al piso. Tenemos más de 60.000 desempleados, gente que de un día para otro, bueno, dejó de percibir toda la gente que vivía en la playa, los prestadores de servicios, playeros, el aeropuerto, una cantidad de gente gigantesca, expresó Mario Lieguio, presidente de la Cámara de la Construcción de La Guaira.
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22: 7:21 minutos.
21: Las petroleras Chevron, GE Vernova, ONGC Eni y Geopark se encaminan a concretar acuerdos definitivos en Venezuela para el desarrollo de proyectos energéticos.
22: La firma de los contratos se dará tras meses de negociaciones, revela la Agencia de Noticias Internacionales a partir de la información obtenida en 5 fuentes vinculadas al proceso.
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22: 7:21 minutos.
21: Y desde Cubará, en el estado Sucre, con más información, Víctor Federico González.
7: Habitantes de la urbanización Francisco de Miranda, ubicada en la parroquia Corazón de Jesús, han emitido un llamado urgente al gobierno para la dotación de 2 transformadores de 50 kVA. Tras la avería de los equipos originales hace más de 3 días, el vocero de la comunidad señaló que la falta de suministro eléctrico mantiene en condiciones críticas a 100 de familias, destacando la vulnerabilidad de los pacientes enfermos y menores de edad que residen en el sector y que dependen del servicio para su bienestar cotidiano. La comunidad organizada se mantiene en estado de alerta a la espera de que la empresa Corpoelet acuda al sitio para resolver la problemática. De lo contrario, manifestaron que iniciarán jornadas de protesta pacífica para visibilizar su situación. Los vecinos también expresaron su descontento ante la actual crisis de servicios públicos, cuestionando la gestión de los recursos nacionales y exigiendo que la producción petrolera del país se traduzca en una mejora real de la calidad de vida para los ciudadanos. Desde Radio Fortaleza 88.3 FM, para el Centro Nacional de Información de Notirrumbos, desde el estado Barinas, le reportó Ricardo Díaz Gómez.
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21: 7:23 minutos.
22: La Cruz Roja Venezolana comenzó los trabajos de remodelación del Hospital Carlos Bello en la Candelaria como parte de un plan para modernizar progresivamente la infraestructura y mejorar las condiciones de atención en ese centro de salud, proyecto que estaba previsto antes del doble terremoto.
21: La iniciativa cuenta con el apoyo de la banca privada y contempla la recuperación de la fachada, la adecuación de espacios internos y la construcción de un área de triaje pediátrico.
22: Se supo que la Sociedad Nacional trabaja desde hace varios meses en la planificación de ese proceso.
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22: 7:23 minutos.
21: Los vecinos de los campos petroleros del municipio Lagunillas protestaron en la entrada del campo El Milagro este lunes, tras cumplirse más de 3 semanas con suspensiones eléctricas que no cuentan con explicación oficial por parte de la industria petrolera.
22: María Celis Vilche, afectada por apagones en el municipio, dijo: miren, unos campos petroleros donde nunca se nos iba la electricidad, nunca se nos iba el gas, nunca se nos iba el agua, y nos hemos visto afectados por estos cortes eléctricos.
21: La comunidad denuncia que la falta de energía expone a las condiciones extremas a la población más vulnerable en esa región, que puede padecer hasta 45 grados de sensación térmica.
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21: 7:24 minutos.
22: Atención al dólar del Banco Central de Venezuela. Amanece hoy en 798 bolívares con 32 céntimos.
21: Y el euro se cotiza en 926 bolívares con 55 céntimos.
22: Repetimos, el dólar 798 bolívares con 32 céntimos.
21: Y el euro 926 bolívares con 55 céntimos.
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21: 7:25 minutos.
22: Desde el estado Barinas, reporta ahora Ricardo Díaz Gómez.
8: El equipo del Ministerio del Poder Popular para el Transporte junto a la Corporación de Infraestructura Vial para el Estado Sucre ejecutaron trabajos de recuperación vial en la calle Cochabamba de Cumaná, municipio Sucre del Estado Sucre, con la colocación de aproximadamente 130 toneladas de mezcla asfáltica para optimizar de manera directa el tránsito vehicular y peatonal de la zona. Estas labores comprenden la aplicación y distribución uniforme del material asfáltico en los tramos abordados, corrigiendo el desgaste acumulado para ofrecer una superficie en óptimas condiciones. Asimismo, se pudo conocer que unas 300 familias del sector se ven beneficiadas por este trabajo. Esta intervención se llevó a cabo bajo los lineamientos del gobierno regional en conjunto con instituciones municipales y nacionales. Para el Centro Nacional de Información de Notirrumbos, desde el Estado Sucre, reportó Víctor Federico González.
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21: 7:25 minutos.
22: Radio Rumbos al servicio de su mejor amigo el pueblo. Atención, para salvar la vida del bebé Martín Jesús Vázquez, recluido en la unidad de cuidados intensivos neonatal del Hospital Miguel Pérez Carreño, aquí en Caracas, se requiere la ayuda de todos para cubrir gastos de insumos, laboratorio y medicinas, entre otras cosas, toallas húmedas, pañales, alcohol al 70%, etc. Así que su aporte es fundamental y puede anunciarlo a través del 0412-363-0324. 0412-363-0324 de la abuelita del menor, Fanny Medina. Hay que preguntar por ella, Fanny Medina.
21: Atención para la paciente Maribel Pacheco, quien debe ser intervenida quirúrgicamente. Se requiere con urgencia la ayuda de personas, laboratorios o instituciones para realizarse un examen con la aplicación de intensificador de imagen. Se agradece a la persona, clínica o institución que pueda ayudarla. Favor comunicarse con Maribel Pacheco al teléfono 0414-033-7505. 0414-033-7505.
22: Bueno, la proliferación de funerarias sin permiso ni zonificación están denunciando los habitantes de Nueva Caracas en Catia, así como otros sectores capitalinos. La alcaldía de Caracas está de brazos cruzados y usted no se atreva a llevar a un familiar muerto a una de estas funerarias piratas, porque esto le va a traer problemas también legales posteriormente.
21: Corpoel tienen jaque a los vecinos del sector Coromoto, parroquia Tacarigua, municipio Girardot, en el estado Aragua, ya que los apagones de luz son largos y largos y los recibos vienen recargados.
22: 7:26 minutos.
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6: 7:37 minutos.
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0: 39 minutos.
1: Luis Calderón, dirigente comunitario y vicepresidente del Consejo Local de Planificación Pública, denunció que la situación con el sistema eléctrico se agrava cada día más en el municipio Alberto Adriani del estado Mérida y afecta además el suministro de agua potable, especialmente las que dependen del sistema de bombeo.
0: Destacó que actualmente se evidencia con mayor frecuencia los cortes de electricidad y en varios circuitos eléctricos la falla por averías en el sistema, adicionales a los cortes programados llamados PAC, los cuales son incontables, constantes y permanentes.
1: Por si fuera poco, aseveró, es insuficiente el personal con el cual cuenta la empresa Corpulet en El Vigía.
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1: 7:39 minutos.
0: Habitantes del municipio Palavecino del estado Lara continúan alzando la voz ante el severo abandono de los servicios públicos e infraestructura en la jurisdicción.
1: Oscar Jiménez, habitante de la zona, denunció públicamente el crítico estado en el cual se encuentran las principales vías y la deficiente prestación de los servicios básicos, asegurando que la gestión local ha dejado a la comunidad desamparada.
0: Según señaló Jiménez, las fallas en el suministro de agua, los constantes cortes en el servicio eléctrico y la inoperatividad de los semáforos mantienen paralizadas a diversas parroquias.
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0: 7:40 minutos.
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3: Yo soy Justo Fernández, número de cédula 5602337. Tengo 72 años. Me denuncia la siguiente: ya mi hermano tiene como dos meses, un mes que se murió, y la señora de él quiere localizar a su familia en Guarena. A ver si por este medio ustedes me ayudan. Ella se llama Berkis Josefina García Oria. Berkis Josefina García Oria. Entonces, a ver si ustedes me pueden ayudar con relación a esta denuncia, puesto que mi hermana mayor la golpea y ayer le dio unos golpes con un palo y por Dios. Y hay una señora que es incapacitada, tiene problema motor para caminar y para hablar, no se le entiende ni medio. Por favor, le agradecería por estos medios para que ustedes me colaboren, para que la familia de Berke Josefina la vengan a buscar.
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0: 7:42 minutos.
1: Una pareja falleció en la autopista Lara Trujillo al chocar de frente contra un autobús.
0: El hombre y la mujer iban en una moto cuando chocaron contra un expreso color blanco de Aerorutas de Venezuela.
1: Los fallecidos quedaron identificados como José Manuel Medina, de 34 años de edad, y Jayvanis Karina Escalona, de 29 años. Ambos iban en una motocicleta, la cual quedó vuelta un amasijo de hierro.
0: Se pudo conocer que el motorizado intentó esquivar un obstáculo que había en la vía y se encontró en ese momento con el autobús.
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0: 7:42 minutos.
1: La escalada de violencia sicarial que sufre el municipio El Copey de Colombia cobró una nueva vida a la tarde del pasado sábado, tras registrarse el homicidio con arma de fuego de un ciudadano venezolano identificado como Leonardo del Moral.
0: El hecho de sangre tuvo lugar en el concurrido sector conocido como las cuatro esquinas comerciales, en pleno perímetro urbano de esa localidad del departamento del Cesar, en Colombia, generando consternación y zozobra entre los habitantes y comerciantes de la zona.
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0: 7:43 minutos.
1: Un hombre de 52 años de edad, identificado como Rigoberto Pérez Urbano, falleció tras sufrir una emergencia médica durante una carrera estilo maratón celebrada en la ciudad de Barinas.
0: El ciudadano, quien era participante de la caminata, presuntamente presentó un paro respiratorio en el evento, por lo que organismos de emergencia le prestaron primeros auxilios para posteriormente trasladarlo a un centro de salud privado cercano a donde se estaba desarrollando la carrera.
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0: 7:43 minutos.
1: Y ahora desde el estado Bolívar, reporta Nobel Lizardi.
5: Dos ciudadanos fueron detenidos cuando transportaban 2 kilos con 150 gramos de presunta droga. El procedimiento fue realizado por efectivos militares adscritos al D-621, Ciudad Bolívar, en compañía del personal adscrito a la URIA 62 Bolívar, en labores de patrullaje y profilaxia en la parroquia Maruanta, municipio Angostura del Orinoco del estado Bolívar. Durante la detención también fueron retenidos un teléfono celular y 2 motos. Ambos sujetos fueron puestos a la orden del Ministerio Público por la tenencia de sustancias estupefacientes y psicotrópicas. Desde Exitosa 101.1 FM, en el estado Bolívar, para el Centro Nacional de Información de Notirrumbos, reportó Nobel Lizardi.
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1: 7:44 minutos.
0: El presidente de los Estados Unidos, Donald Trump, sugirió que podría retirar el apoyo estadounidense a la soberanía británica sobre las Islas Malvinas, reclamadas históricamente por Argentina.
1: Siempre reviso todas las posiciones. Esa es apenas una entre muchas, respondió Donald Trump a la prensa en el despacho Oval de la Casa Blanca al ser preguntado sobre ese asunto.
0: Las declaraciones de Trump se producen después de que medios británicos publicaran en su administración que estaría considerando retirar su apoyo a la soberanía británica sobre las Malvinas para presionar a Londres a aumentar su gasto en defensa.
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0: 7:45 minutos.
1: El monte Sinabún en Sumatra entró en erupción y expulsó una columna de ceniza que alcanzó los 3.500 metros sobre su cima, según informa la agencia geológica del país, y hasta los momentos no hubo informes de víctimas, evacuaciones ni interrupciones de vuelos en la región.
0: Sin embargo, se recomendó a residentes, visitantes y turistas abstenerse de realizar actividades en aldeas cercanas del distrito de Karo, en la provincia de Sumatra, del Norte, y en zonas situadas dentro de un radio de 6 kilómetros, unas 3.7 millas de la cumbre ante los peligros.
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0: 7:46 minutos.
1: Bueno, el verano de este año registra en España la cifra más alta de mortalidad por calor desde que el sistema de monitorización de la mortalidad diaria por todas las causas comenzó a operar en el año 2015.
0: Entre el 15 de mayo y el 31 de agosto, el monitoreo estimó 5.232 fallecimientos asociados a las altas temperaturas del país.
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0: 7:46 minutos.
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6: Bienvenidas y bienvenidos al flash informativo de Radio Francia Internacional. En los controles nos acompaña Guillaume Buffet. Comenzamos.
7: Jessica Brumec.
6: Estados Unidos niega que un petrolero haya chocado contra minas cerca del estrecho de Hormuz, como había denunciado más temprano Irán, mientras se reanudan las ofensivas cruzadas luego de un primer bombardeo de Washington este domingo. Primera escalada militar en un mes. El presidente iraní Masoud Pezeshkian reiteraba hoy que su país no busca la guerra, pero se defenderá.
8: No buscamos la guerra, ese es el mensaje que hemos transmitido al mundo hasta ahora, pero nunca nos quedaremos de brazos cruzados ante una agresión y podemos dar una respuesta contundente. Si aumenta la inestabilidad en esta región, toda la región se verá afectada y enfrentará problemas. La inestabilidad no beneficia a ninguno de los países de la región.
6: Era la palabra del presidente iraní Masoud Pezeshkian. Los rebeldes del Estado Mayor Central, principal disidencia de la FARC, dirigida por Elías Mordisco en Colombia, se atribuyeron el secuestro de José Olgarmero Charri, un colombiano integrante de la Legión del Ejército de Francia, secuestrado el pasado 6 de agosto en el departamento de Nariño. El Ministerio de Defensa francés confirmó que Melo Charri no tiene nacionalidad francesa. Y con esta noticia ponemos fin al flash informativo de Radio Francia Internacional. Recuerden que pueden volver a escucharnos en rfimundo.com. Hasta la próxima.
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0: 7:48 minutos.
1: Resultado de las grandes ligas. Los gigantes de San Francisco le ganaron 7-3 a los Bravos de Atlanta. Los Ángeles de Anaheim derrotaron 10-1 en paliza a los Yankees de Nueva York. Los Mets de Nueva York hicieron 3 carreras y derrotaron 3-2 a los Rays de Tampa Bay. Los Padres de San Diego se impusieron 5-0 a los Rojos de Cincinnati. Y los Nacionales de Washington ganaron 6-3 frente a los Marlins de Miami.
0: Y Carl Raleigh de los Marineros de Seattle y Dylan Lyle de los Nacionales de Washington fueron reconocidos como los jugadores de la semana en el periodo más reciente que se jugó en las Grandes Ligas.
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0: 7:49 minutos.
1: El cubano Luis Robert Jr. fue proclamado por los Orioles de Baltimore o reclamado en la lista de waivers de los Mets para agregarle trueno a la alineación de Baltimore y además mantener al equipo en la pelea por un comodín de la Liga Americana, le informaron fuentes a MajorLeagueBaseball.com.
0: A Robert fue puesto recientemente en la lista de waiver del equipo de Queens, que se ha alejado de la pelea por la postemporada. A Robert todavía se le deben casi $3 millones esta campaña, de su salario base de $20 millones.
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0: 7:49 minutos.
1: Venezuela tendrá más básquet profesional este año, y es que finalmente lo que surgió como una idea aprobada por el gobierno nacional ahora tiene forma con la creación de la Liga Superior de Baloncesto, que se iniciará a finales de este mes de septiembre y culminará en diciembre.
0: Se cumple entonces el deseo de muchos jugadores venezolanos que en temporada muerta lamentablemente no lograban un contrato en el exterior y en consecuencia duraban varios meses inactivos y desde luego sin un sueldo que les permitiera atender las necesidades de sus familias.
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0: 7:50 minutos.
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1: Bueno, los familiares del cantante Ruby Pérez esperan la indemnización de $500 millones por la reparación civil de la muerte en el colapso de la discoteca Jet Set, tragedia ocurrida en abril del año pasado.
0: La petición fue hecha por los familiares de Pérez, especialmente sus hijos, los cuales presentaron el pedimento en el inicio del juicio de fondo contra Antonio y Maribel Espaillat, proceso que lleva a la cuarta sala penal del Distrito Nacional.
1: Los familiares hicieron el reclamo luego de que el Ministerio Público de República Dominicana presentara la acusación contra los imputados.
0: El colapso del reconocido local nocturno dejó 236 personas fallecidas y cerca de 180 heridas.
1: La solicitud de $500 millones forma parte de las pretensiones civiles.
0: Hasta ahora los familiares cercanos de Ruby no están haciendo la solicitud del dinero, solamente los hijos del cantante.
1: El caso ha sido uno de los más sonados de República Dominicana, como uno también de los más trágicos. Bueno, y 7 exintegrantes de Menudo, que deben tener ya más de 50 años cada uno, se reunirán en una gira con motivo del 50 aniversario, o sea, el aniversario 50, del legendario grupo puertorriqueño, que arrancará en octubre en California y terminará en diciembre en Puerto Rico, con sus canciones adaptadas a las voces adultas de sus antiguos miembros, pero que aseguran que mantienen el sonido que los caracterizó.
0: Creado en 1977 por el productor Edgardo Díaz, este grupo se convirtió en uno de los mayores fenómenos de la música popular latinoamericana, especialmente durante la década de 1980.
1: Por sus filas pasaron artistas como Ricky Martin, quien se incorporó en 1984 junto con Draco Rosa, aunque ninguno de los dos participará en esta gira.
0: Ralphy Rodríguez, de 53 años y miembro, recordó que la banda tuvo un repertorio de cientos de canciones entre 1979 y 1991 y que por ello tuvieron muchas reuniones eligiendo primero cuáles canciones vamos a cantar y luego quién va a cantar cada canción.
1: El criterio fue, según Raymond Acevedo, por sentimiento y por la época de cada uno de la agrupación.
0: Entre los imprescindibles, Roy Rosselló citó Súbete a mi moto, que canta René Farrey, y este sumó Claridad, para él la clásica del grupo.
4: Esta es la agenda informativa hasta el momento. Titulares.
1: El presidente de los Estados Unidos, Donald Trump, dijo que depende de Caracas decidir si Venezuela permanece o no en la OPEP.
0: Acción Democrática en Resistencia exige que se revelen las condiciones del acuerdo petrolero entre Venezuela y Estados Unidos.
1: Primero Justicia está exigiendo transparencia y garantías verificables tras acuerdo petrolero entre Venezuela y Estados Unidos.
0: María Corina Machado asegura que Venezuela necesitará de una masiva inversión internacional.
1: Trabajadores públicos del sector salud y educación en Falcón están exigiendo el pago de vacaciones.
0: Según la Cámara de la Construcción de La Guaira, en 39 segundos, el 60% de la economía de la entidad se vino abajo.
1: Actualiza la tasa del dólar. Amanece hoy el dólar en 798 bolívares con 32 céntimos.
0: Sistema eléctrico es cada día más grave y afecta suministro de agua potable en el Vigía, Estado Mérida.
1: Una pareja falleció en la autopista Lara Trujillo al chocar contra un autobús.
0: Fallece participante de 52 años en maratón del estado Barinas.
1: Carl Rallish, Daily Line, los jugadores de la semana en las Grandes Ligas.
0: Orioles reclamaron a Luis Robert Jr. de waiver de los Mets.
1: Familiares del cantante Rubby Pérez esperan por 500 millones de pesos dominicanos por la indemnización.
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1: Y hasta aquí, amigas y amigos, las informaciones correspondientes a esta primera emisión de Notirumbos, el periódico impreso en la radio.
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1: Antonieta Vega,
0: Lourdes Pérez,
1: Tony Barreto
0: y Carlos Urbín.
1: Narradores:
0: José Jiménez Torrealba, El Chema,
1: Luis Alberto Albornoz,
0: Santiago Gutiérrez
1: y Oran Ochoa.
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1: Gerardo Pérez,
0: Joseito González
1: y Luis Alberto González.
0: Notirrumbos, con el mejor cuerpo de redactores y reporteros:
1: Adonais Hernández,
0: Wilber García,
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1: Nobel Lizardi,
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1: Ricardo Díaz Gómez
0: y José Mateus.
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0: Muy buenos días tenga toda mi gente de Guayana Mía. Toda mi Venezuela hermosa y el mundo entero que lo sabe, y los quiero con mucha alegría, pero con mucha simpatía también. Estimados amigos, de esta manera comenzó tu programa predilecto La Gaita, que a ti te gusta. Como siempre, dándole gracias a nuestro Señor Jesucristo y a la Virgen María en la advocación de la Virgen de Chiquinquirá. Comenzamos el día de hoy con este temazo, temporada 2026, para los Cardenales del Éxito. De letra de Pedro Uria, bajo los arreglos de Humberto Sánchez y Bernardo Chirinos. Se trata del primer Mariano. En la interpretación, Joshua Roja. Y obviamente lo conocen como el Pongo. Bueno, este tema en particular no nos sorprende Cardenales del Éxito, ya que siempre ha tenido esa calidad absoluta de presentar los temas de esta jerarquía, que ciertamente lo que hacen es enriquecer nuestro folclore. Recuerden bien este tema, el primer Mariano con los Cardenales del Éxito, temporada 2026. Desde acá, desde esta plataforma mágica, le queremos enviar un abrazo inmenso a su propietario, director, como lo es Edgar Luzardo, y también a mi hermano del alma, Humberto Sánchez el Ovejo. Felicitaciones, porque es un trabajo de altísima jerarquía. El primer Mariano. Y la gaita que a ti te gusta llega gracias a Caroní 93.1 FM, que es como tú, imbatible.
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0: En la administración, la licenciada Marcia Borges. En los controles, Johan Solís. En la producción de La Gaita que a ti te gusta, Elías Nadre, guarachero mayor, que hoy, por cierto, le dimos la cola hasta allá, hasta CBG Fundeporte. Saludos para todos mis panas de CBG Fundeporte y de toda la Corporación Venezolana de Guayana. También a mi hermano Ciro Ángel Martínez, que está en franca recuperación. Ya está terminado el primer tratamiento, para así pues hacerle el examen, a ver qué conseguimos allí. Esperemos que todo salga maravilloso. Quienes llegamos a ustedes por esta ventana mágica y maravillosa, Yaceni Sánchez.
3: Hola, hola, hola, buenos días Venezuela, buenos días Ciudad Guayana y buenos días Francisco. Estamos aquí en Caroní 93.1 FM, que es como tú, imbatible.
0: Y quien les habla, el hijo de Evangelina Rodríguez y Margarita Caicedo, Francisco José Hernández Rodríguez, locutor titulado, productor nacional independiente 19-30-31 y productor nacional independiente alternativo 1983. Y todos bajo la dirección general del ingeniero Rider Quintero. Tenemos que agradecer, como siempre, a nuestros grandes y queridos colaboradores que de una u otra manera siempre están presentes en La Gaita que a ti te gusta. 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Esta semana creo que va a haber, voy a verificar, una rumba de Soncar, más de 35 Soncar. Wow. Se van a presentar allí en El Faro. Voy a verificar la fecha porque creo que es este fin de semana, para que todos vayan. 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Así pues que tienes que estar bien pendiente de todo lo que te estoy recomendando ahorita, porque eso es el Estado Bolívar, donde la vamos a pasar muy, pero muy bien. Así pues que todo lo que yo les comente, simple y llanamente vayan y confírmenlo, para que ustedes se den cuenta de lo maravilloso que es disfrutar acá en Ciudad Guayana. Pero hay algo que yo les quería comentar, estimados amigos, que es que nosotros realmente como personas siempre queremos plasmar en óleo, con retratos, algo que la vida siempre nos ha presentado. Unas fotos familiares, unos animalitos, que siempre unas mascotas hermosas, o simplemente un cuadro abstracto, o una pintura, un rostro. Todo lo que ustedes deseen, tenemos a la persona ideal. Se trata de una persona que es de Guayana para el mundo, un artista plástico de talla internacional, como lo es Oscar Presilla. 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Mi estimada Yacenis.
3: Así es, muchísimo talento tiene Ciudad Guayana, muchísimo talento tiene Venezuela. Me encantó esa noticia de que viene por ahí un Soncar, viene por ahí eventos en la muralla. A mí me encanta la muralla y sinceramente, mira, felicito el excelente trabajo que está haciendo cada uno de los artistas que se presenta en esta hermosísima, pero hermosísima instalación. Y sobre todo, felicito a cada una de esas personas que se atreven a pasar momentos increíbles, a pasar momentos en familia y también, por supuesto, a brindar ese acompañamiento espectacular a través de buena música, a través de momentos que nada más y nada menos se meten en el alma. Felicito también a todas las personas que se conectan a esta hora, 10 con 13 minutos de la mañana, a través de las plataformas de Instagram, @yo soy Yace, y gracias, gracias, gracias, porque desde ya nos están enviando mensajes. Por ahí estaba saludando Giovanni Núñez. Giovanni, te estaba saludando Francisco.
0: Ah, saludo Giovanni, ¿cómo estás, mi lindo? Ahora estás escrito, lo que pasa es que aquí esto no me deja ver a mí bien la cuestión. Ahora sí.
3: Ahora ahí.
0: Ahora sí, saludos, mis reyes. Ey, si se quieren, para que los vean, bueno, para que la vean a la dama hermosa.
3: A las dos, a los dos.
0: Al feo este no tiene por qué estar viendo. Se lo pueden hacer a través del TikTok. Dime.
3: Arroba yo soy Yace. Así estamos en TikTok y también en Caroní 93.1 FM. Sigo saludando por acá también a Félix Rodríguez desde Ambiecot, que también te envía saludos, Francisco. Miren. Y por supuesto, Ciro Ángel está escuchándonos a través de nuestra plataforma de radio en Yuruani, en Unare3. Recuerden que si se quieren comunicar con nosotros, también está activo al 0424-969-9867. Bueno, continuamos con más noticias.
0: Bueno, no, hay muchas noticias, pero el día de hoy tenemos que comenzar con buena música y buen pie. Se trata de que el día de ayer, nada más y nada menos, que el día de ayer, nuestro querido Luis María Frometa Pereira, ¿verdad?, estaría cumpliendo 84 años, algo así.
3: Ok.
0: ¿No? Porque él nació un 15 de noviembre. El día de ayer creo que es la festividad donde se celebra los años de vida artística. Algo así estoy ubicando, porque hoy queremos, independientemente, nosotros tenemos que celebrar a este señor todos los días.
3: Correcto.
0: Porque él forma parte del ADN venezolano, aunque él nació... casualmente nació en Santo Domingo, en República Dominicana. Él se hizo más venezolano que cualquier otro venezolano, no solamente por entregar todo su arte musical, sino cantarle a este hermoso país y específicamente a Caracas, que era su hija, como decía él, y tantas canciones hermosas que compuso y que nos las hicieron llegar, y que aparte de eso es el pionero de las orquestas bailables en ese género. En Venezuela vamos a tener como invitado el día de hoy nada más y nada menos que a nuestro querido maestro Luis María Frometa Pereira con Labillos Caracas
3: Boys.

0: 10 y 23 minutos de la mañana. ¡Qué molleja! La vieja vieja. Estimados amigos, lo prometido era deuda. Yo les había dicho que por ahí venía un tema. Ustedes recuerdan que yo les había dicho un tema de una de las agrupaciones que para mí es más relevante que hay ahorita en la capital, pero dirigida por mi hermano del alma, Gustavo Cabello. Como siempre, Gustavo, ustedes se acuerdan de la bendita arepa, ¿verdad? La gaita de la arepa que pegó más que cuñado es rico. ¿Se acuerdan? Bueno, este tema en particular, para mí, no sepa vos, diríamos en Maracaibo, este tema es muy, pero muy bueno, porque es la identidad, se vuelve a la identidad originaria. Aparte que es de un gran amigo que Dios lo tiene que tener en su santa gloria, un gaitero, bueno, que es, dio el todo por el todo, toda la vida estuvo también en el folclore, dándolo todo en la capital, como lo es Alexis Cedeño. De la autoría de Alexis Cedeño, interpretada por Gustavo Cabello, mi hermano, y yo les quiero dar a ustedes una sorpresa. ¿Saben qué? Hoy lo tenemos en la gaita que a ti te gusta. Bienvenido, Gustavo Cabello.
1: Muy buenos días para toda mi gente hermosa de Guayana, a todos los oyentes de esta maravillosa emisora como lo es Radio Caroní, y a ti, mi hermano Fran, y a todo el equipo que conforma la gaita que a ti te gusta. Para mí es un honor estar con ustedes esta mañana compartiendo este sabroso día.
0: Al revés llevo las botas, diría nuestro hermano Danilo Badel, que Dios lo tenga en su santa gloria. Hermano mío, de verdad que queremos primero agradecerle a Dios y agradecerte a ti por presentarnos este tema, que es un tema muy jocoso, muy llevadito, muy sabroso, aún se suena gaita originaria y que ya ha causado sensación a nivel nacional. La vieja vieja, así se titula el tema. Pero yo quiero que vos mismo, Gustavo, me la vais deshojando esta margarita y vais paso a paso. Obviamente rapidito, porque vos sabéis que el tiempo aquí es corto, pero me la deshojéis. ¿Cómo hiciste para ubicar a Alexis para que te diera este tema? ¿Lo grabaste allá que Lino Paz? Parte del tema fue masterizado allá que Lino Paz, mi hermano del alma, que tengo que nombrarlo siempre. Pero bueno, deshojame la margarita de este tema, La Vieja Vieja.
1: Sí, bueno, La Vieja Vieja nos la había dado el maestro Alexis Cedeño Mascapiedra. Lastimosamente, bueno, se agravó y ya no está con nosotros físicamente, pero sigue estando, porque ya con esta gaita y con los temas que él pegó anteriormente, sigue estando presente con nosotros. La Vieja Vieja es un tema, como ustedes ya lo escucharon, o lo van a escuchar.
0: No, ya lo escucharon y lo vamos a volver a escuchar, porque vos la vais a presentar después que hablemos.
1: Ok, es un tema súper

0: yo creo que lo conseguimos. Lo conseguimos de hacer la gaita acentuándole bien el furro, con el golpe tradicional, el golpe viejo, ¿sabes? Entonces ahí lo hacemos con muchísimo cariño, con el amor que sentimos por la reina del folclore, nuestra amada Gaita Zuliana, para deleite de nuestro maravilloso público.
1: No, mira, de verdad que te quería comentar, hazle llegar a todos los muchachos de la agrupación nuestro agradecimiento y al mismo tiempo las felicitaciones, porque estos temas ciertamente llegan al corazón del pueblo y lo hacen porque son sencillitos, tienen fácil aceptación. Sí. En mi casa yo le diría que es muy potable, o sea, muy suavecito de dirigir, de digerir, perdón, y al mismo tiempo tienen esa calidad sabrosa. Obviamente siempre hay detractores dentro del género, cosa que eso es inevitable, claro. Pero yo les quiero de todo corazón, y vos sabés que si alguien es claro en este mundo es este servidor. Yo los quiero de verdad felicitar porque el tema me agrada, el tema no solamente me agrada a mí, a todas aquellas personas que yo le enviaba el tema me han dicho, hey, cuidado con ese tema, me hace sentir en casa, no hay un termómetro más sabroso en la vida que cuando vos pones un tema que te provoque una fría. Ese es el termómetro. Y ese tema provoca eso. Entonces, obviamente, para mí es un tema muy potable. Y que, bueno, imagínate, y que lo haga y que lo haya hecho un caraqueño como Lexi. Digo, que nació vamos a hablar de la Gran Caracas, porque nació en el estado Miranda, pero sí. Vamos a hablar de la Gran Caracas. Y que al mismo tiempo, Alexis, que fue gran amigo mío en el tiempo que yo pasé allá en Caracas, y que sabía de su trayectoria a nivel de composiciones, porque él le componía prácticamente a Melody Gaita casi todas las parrandas. Era el compositor oficial de ellos.
0: Él es el compositor de la pava del gran Coquivacoa.
1: Claro que sí. No, él componía muy bien, y lo que eran las parrandas las hacía muy bien con su agrupación La Pelota Gaitera. Y pare de contar.
0: De hecho, todas esas parrandas de Maracaibo 15 que pegaron, las parrandas orientales y todo, eso lo armaba era en Mascapiedra.
1: Sí, sí, Alexis tenía, y ya tenía una. Alexis es
0: una visión muy bonita.
1: Sí, eso son una de las cosas que yo siempre, como zuliano, y vos como zuliano que soy, debemos siempre de patrocinar. Porque nosotros tenemos.
0: Yo no soy zuliano, yo soy oriental.
1: Perdón, vos sois de Azuate, de Barcelona, ¿no?
0: Claro.
1: Vos sois de Barcelona.
0: Así es, pero como yo lo he dicho en varias entrevistas y en varios programas y en varias tarimas que he estado, que la gente me pregunta, ¿pero tú eres del Zulia? Yo digo, no, lo que pasa es que los zulianos nacemos donde nos da la gana.
1: Donde nos da la gana, así mismo es. Pero ve lo que te voy a decir. Una de las cosas que yo siempre he manifestado, y lo sabe todo el mundo, es que desde el Zulia nosotros tendríamos o tenemos la obligación de apoyarlos a todos los que no son zulianos, que han dado la vida por la gaita. Tenemos que apoyarlo y reconocerlo en vida, más no en muerto. Bueno, lamentablemente se nos fue Alexis. Hay que darle todo el reconocimiento que él a lo largo, porque entregó su vida a este género, independientemente de la forma de componer. Pero fíjate tú que después de haberse ido al reino del Señor, nos deja este tema con ustedes, y que el tema es súper tradicional, o sea, prácticamente lo contrario a lo que él tenía acostumbrado a presentarnos, ¿no? Y ciertamente el tema ya coló, ya se fue a nivel nacional e internacional, y a la vieja no la para nadie, hermano mío, de eso ten la plena seguridad. Un tremendo tema. Dime.
0: Para mí realmente fue un compromiso moral con Alexis. La gente de la disquera, el maestro Álvaro Tovar, me llamó a la mitad de año y me dijo, Gustavo, ¿qué vamos a hacer? ¿Qué tema tienes por ahí? Y tal, y le dije, bueno, tengo este tema del maestro Alexis Cedeño, y lo escuchó, y el maestro Álvaro Tovar le encantó también, me dijo, no, vamos a hacerlo. Y ahorita estamos terminando con otro tema, porque la disquera me solicitó que grabáramos dos gaitas para esta temporada, y tenemos una de Hilmer Martínez, del el timbalero del gran Coquivacoa. Me hizo un tema que se llama Caracas Baila Mi Gaita.
1: Qué bueno.
0: Porque él me cuenta, él dice que cuando venían para acá, él se daba cuenta que aquí en Caracas la gente bailaba la gaita diferente que en Zulia. Normalmente la gaita no se baila, pero en Caracas la gente la baila, no joda.
1: Perdón, dijiste. No joda, no hombre.
2: No hombre, no hombre.
0: Es parte de la emoción, no, hombre, es parte de la emoción.
1: Bueno, Gustavito, ve lo que te voy a decir. Yo quiero hacer un programa especial con vos y con tu agrupación, porque te lo merecéis. Yo te voy a prometer para la próxima semana, porque tenéis que pasarme los temas que yo te voy a decir que me paséis. 8 temas de los más, bueno, que todos son buenos, pero los 8 temas emblemáticos, claro, donde vamos a ir desde el inicio realmente de tu organización musical, de tu grupo gaitero, hasta el presente. Sí. Y vamos a hablar de historia, patria, porque yo sé que vos tenéis muchos años en esto. Y no solamente eso, también vamos a hablar de tu incursión dentro de la guaracha, que lo estás haciendo muy bien desde hace años también. Y vamos a hablar de tu vida privada. Yo me voy a meter para lo profundo, porque las personas, cuando hablan del chef de la gaita, mucha gente no recuerda eso ya. Pero en Maracaibo y en Venezuela, tú eres un pionero en lo que es la representación del chef de la gaita, porque han salido muchos, pero como originales pocos, ¿no? Como tú pocos. Pero ve lo que vamos a hacer. Yo te voy a pedir el favor que te despidáis de toda tu audiencia, de toda la gente que esté en sintonía, no solamente a nivel regional, sino a nivel nacional e internacional por el streaming radiocaroni.es.tl. Y vos mismo presentáis de nuevo el tema, porque el tema está muy, pero muy bueno. Felicitaciones en nombre de Radio Caroní, en nombre de la gaita que a ti te gusta y de todo el equipo que conforma este humilde espacio radial. Aguanta, que se cayó, aló, se cayó. Ajá, bueno, yo te estaba... ¿Me escuchaste hasta dónde? Es correcto. Ok, ahora yo quiero, te pido por favor que te despidas de toda la audiencia de Radio Caroní, que te escucha a nivel nacional e internacional por el streaming, y presentando este tema, temporada 2026, y que tú mismo la vuelvas a presentar para que la gente la vuelva a disfrutar, que la colocamos hoy en calidad de primicia que en el suroriente del país, y tenía que ser por Caroní 93.1 FM.
0: Muchísimas gracias.

0: Mira, y mi linda, el micrófono es tuyo. Dale para adelante mientras yo como me comunico con Edgar, porque hay una noticia buenísima.
1: Por supuesto que sí, es que es momento de saludar nada más y nada menos que a Luis Felipe Aray Piedra, que nos saluda desde Cojedes, y quien está en compañía de su hijo Abel Aray. Gracias también a Ricardo Chalevi, gracias a Neomar Muñoz, gracias a Lenín Acosta y muchísimas gracias a José Moroy.
0: Bueno, estimado amigo, búscame por ahí rapidito y me la pones de fondo el primer tema que sonamos, el primer Mariano. Bueno, lo prometido es deuda. Yo les dije a ustedes que hay ciertas cositas que son de relevancia. Yo he estado atrás de este caballero desde hace como 2 semanas. Y lo llamo, y Francisco estaba ocupado. Francisco, yo sé que es un hombre muy ocupado, un hombre muy adinerado, un hombre que tiene una riqueza invaluable, tiene un barrigón como el mío, o más grande, pero ahí estamos los dos igualitos. No, mentira, se trata de un gran amigo y hermano, el cual respeto, quiero y admiro muchísimo, no solamente por sus cualidades de persona, su don de gente, sino porque ha tenido una valentía increíble de agarrar este maravillosa divisa como lo es los Cardenales del Éxito y tomarla para sí y para su equipo de trabajo al lado de Humberto Sánchez, con guerras que han durado, bueno, décadas, hasta que Dios iluminó y Dios le dio el regalo de que las autoridades todo ese trabajo diera sus frutos, donde le reconocieran realmente el nombre de Cardenales del Éxito a este gran amigo y hermano que hoy lo tenemos en la gaita que a ti te gusta de invitado. Ahí está el tema de fondo, temporada 2026, el primer Mariano. Señoras y señores, para nosotros es un inmenso honor, para Carolina 93.1 FM, tener al doctor Edgar Luzardo, director propietario de Cardenales del Éxito, con un notición.
2: Gracias, Francisco, gracias a ti y a tu equipo de trabajo que día a día llevan lo mejor de lo mejor ahí en la 93.1, Carolina 93.1, y por supuesto tu programa La Gaita que a ti te gusta. De verdad un honor y saludar a toda la audiencia de ese gran programa y esa gran emisora.
0: Mira, Edgar, antes que eches el brollo y antes que la gente, porque la gente está pendiente de lo que vais a decir, pero yo les quiero manifestar, y no les voy a decir lo que va a pasar, pero más o menos se los voy a asomar. Resulta que Cardenales del Éxito ha venido en varias oportunidades para acá, para Ciudad Guayana, y obviamente ha sido algo apoteósico escuchar, para mí, no solamente a la Universidad de la Gaita, sino escuchar ese sonido originario que cada vez que suena un repique de tamboras, una arrancada de un cuatro maravilloso, una entonación espectacular de un coro que se note el trabajo, automáticamente uno identifica la agrupación. Para nosotros, los que estamos haciendo vida acá en este hermoso estado Bolívar, específicamente en Ciudad Guayana, haberlos tenido ustedes, yo quisiera que tú me dieras tu apreciación en cuanto al año pasado que tuviste en ese maravilloso evento del encendido de luces acá en Ciudad Guayana. ¿Qué sentiste, Edgar? ¿Qué sentiste?
2: Mira, tener el nombre de los Cardenales del Éxito, Francisco, y vos muy bien lo sabéis. Vamos a hablar, aquí no vamos a hablar.
0: Acordate. No me tutees, porque vos y yo sabemos cómo es la historia. Y aquí somos maracuchos, y acuérdate que nosotros no entrevistamos a nadie. Aquí es un conversatorio entre tú y yo y todos los que están en sintonía, que te aseguro que son millones.
2: Bueno, entonces, Francisco, la responsabilidad que tengo en mantener la esencia y la divisa en su comienzo, pues. O sea, no sé si te acordás aquella gaita que decía el coro de los Cardenales.
0: Imagínate. ¡Aló! Ya voy. Como que se cayó la llamada.
2: El coro.
0: Sigue, que se había ido. ¡Aló! Ahora sí.
2: ¿Me escucháis?
0: Ahora sí.
2: Ah, bueno, entonces fíjate la responsabilidad que tiene uno en mantener esa esencia, en mantener los Cardenales del Éxito. Ha sido, gracias a Dios, ha sido muy buena receptividad, sobre todo el año pasado cuando estuvimos ahí en el encendido ahí en Puerto Ordaz.
0: Sí, en la Plaza de la Navidad de la Corporación Venezolana de Guayana.
2: Exacto.

0: de los celulares, hermano, hasta yo quedé impresionado. De verdad que, hermano, eso, ahí había más de 50 mil personas.
1: Sí, es una locura. Eso estaba lleno a reventar, no cabía un alma.
0: Sí, sí, y bueno, de verdad que fue una satisfacción bastante grande. Y bueno, quiero decirte que este 27 de noviembre...
1: ¿Cómo? Imagínense ustedes, el 27 de noviembre tendremos a los Cardenales del Éxito. Ese aplauso tiene que ser, pero que se escuche allá en la Basílica en Maracaibo con el tañer de las campanas, porque tener de nuevo a los Cardenales del Éxito, y va a ser en el festival, va a ser en un festival, pero tampoco sabíamos que se iba a hacer un festival gaitero acá. Fíjate que estás dando doble notición. ¿Eso va a ser dónde? ¿Sabes dónde va a ser? No, no tienes idea.
0: No tengo la locación, pero es en Puerto Ordaz.
1: O sea, aquí.
0: Ya está confirmado que va a ser en Puerto Ordaz. No nos han dicho la locación. Solo sé que se llama el primer festival de la Gaita Fis.
1: Imagínate tú.
0: Vamos a estar los Cardenales del Éxito. Creo que también va a estar el Pollo Brito. Te estoy dando una premisa y me la estoy
1: dando. Bye. No me la... No, casi esto no se va a correr. Imagínate que... Que si está Rafael el Pollo, bueno, imagínate que también, o sea, son dos grandes ligas, dos artistas, tanto Cardenales como Rafael Pollo Brito, dos artistas de alto relieve y nivel. Ey, acuérdate que el Pollo tiene añacatales que no viene a Venezuela, ¿no? Añacatales, o sea, que si viene para acá sería una primicia, pero de que la estáis sacando de jonrón. Yo le voy a preguntar, vos sabés que yo tengo contacto con Rafa.
0: No te he dicho nada, este es un secreto.
1: No, no, un secreto a voces, que nadie lo sepa.
0: Es que yo no me le puedo adelantar.
1: Hermano, si nosotros no guardamos cobre, ¿cómo vamos a guardar rollo? Échame, escúchame. No, pero qué bueno. Sí. Mira, pero aquí entre vos y yo, ya que estáis aquí el 27, porque no te quedáis unos días más y también tocáis en el encendido de la CBG. Eso hay que aprovechar, hermano, que estéis aquí, y aprovechar a Cardenales el Éxito. Bueno, a todas las empresas básicas, escuchen bien que Cardenales el Éxito va a estar aquí el 27. Puede ser de que se cuadre de una vez, ya que están acá, que se queden hasta el primero y se haga, porque normalmente es el primero. ¿Qué día cae el primero? Ya se busca por ahí. Normalmente el encendido del arbolito es el primero de diciembre. De diciembre.
0: De diciembre. Tenés razón.
1: ¿Me entendéis? Ojalá hagáis un triplete, 20, 27, 28, 29 y primero, o sea, un cuádruple. Bueno, ahí rompéis la tapara, porque ahí vas a tener que buscar la proteca para llevarte los cobres aquí para Maracaibo.
0: Con el favor de Dios y la Virgen. Bueno, y para el finales del mes de octubre te voy a hacer llegar una primicia para ustedes, para Caroní.
1: Uy. Váyase, no te puedo creer, hermano mío. O sea que vienen con todo. Cardenales viene este año con todos los hierros.
0: No, mira, lo que pasa, Francisco, vos sabés que hay muchos niños. Aquí hay una cantera, y eso lo sabemos porque vos sois de aquí. Aquí hay una cantera de gaiteritos,
1: sí.
0: Hermano, que se la come.
1: Sí, señor. Ajá.
0: En el colegio de Sobol, el sábado, lamentablemente.
1: Y se llaman como los cardenalitos.
0: Los Cardenales del Éxito Junior.
1: Ah, imagínate tú. Me imagino que también va a haber una producción por allí. Me imagino.
0: Y vas a ser el primero en tenerla.
1: No me digáis más nada, no me digáis más nada, mi lindo. Vos sabéis que la gente ve que lo que vos digáis, ve que la gente mía me exige, ¿no? ¿Qué pasó con Edgar, que te cayó a mentiras y resulta que escuchamos el tema en la radio tal? Ahí te saco tarjeta roja.
0: Seguridad, Francisco, yo te dije a vos que el primer Mariano, cuando salía,
1: así es.
0: El primero que le iba a tener era vos.
1: Así es, así mismo es. Fue. Bueno, hermanito.
0: Saliendo del horno, al primero que le serví fue a Francisco Hernández.
1: Gracias, hermano, gracias.
0: En Carolina 23.2.
1: Así es. Bueno, Edgar, ve.
0: Nuestro embajador
1: así
0: en el sureste del país.
1: Gracias, hermanito. Bueno, Edgar, no sabéis cuánto te agradecemos ese cariño. Con todas las personas que hacemos vida acá en este hermoso estado Bolívar, en Ciudad Guayana, esa noticia de que ustedes van a estar acá el 27, ya de antemano nos alegraste el corazón, porque tener a la mejor divisa de Venezuela en estas tierras, trayendo todos esos temas que son nostálgicos, todos esos temas tan alegres, todos esos temas que nos hacen sentir que la Navidad está presente desde hace muchos años, y todos los días que escuchamos a un Cardenal es el éxito, nos recordamos que la venezolanidad está latente y permanente con nosotros. Gracias, hermano, gracias por existir los Cardenales, gracias por existir, Edgar, y bueno,
0: de verdad, gracias.
1: No, quisiera que te despide porque ya tengo que identificar la emisora.
0: Yo sé lo que es el tiempo en radio, pero fíjate, quiero agradecerte a vos, a tu equipo de Carolina 23.1 y a tu programa La Gaita que a ti te gusta, hermano. Primero que nos sentimos bien representados con una persona como vos ahí en el suroriente del país, y de verdad para nosotros es un honor que ese público que está escuchando las ondas hercianas, bueno, se deleite con todo lo bueno que tiene la programación de Carolina 23.1.
1: Gracias, hermano.
0: Hermano, agradecido, muchísimas gracias, y estamos pendientes.
1: Así es, hermano, te quiero con locura para que sepáis. Estimados amigos, ahí estábamos disfrutando toda esta información maravillosa de La Raíz de la Gaita, de los Cardenales del Éxito, en la voz del doctor Edgar Luzardo. Ya lo saben, el 27 de noviembre tendremos a Cardenales del Éxito acá en Ciudad Guayana. Vamos a hacer una cosita bien simpática. Vamos a disfrutar de la agrupación homenajeada por sus cuantos años, Yuli. ¿Sí, Jessy?
2: Son nada más y nada menos que 86 años.
1: Ok, de la Villos Caracas Boy. Identificamos y regresamos para la segunda hora de tu programa preferido, La Gaita que a ti te gusta.

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0: 11 y 2 minutos de la mañana. Estás en tu programa preferido, La Gaita que a ti te gusta. 11 y 2 minutos. Bueno, este tema también está en calidad de primicia. Se titula Velada. Autor José Maduro, el Purri. Como solista, un gran amigo que está haciendo vida en los Estados Unidos. Se trata de nuestro querido Javier León. Javier León, como nació un 23 de mayo del año 1969. Y bueno, sus padres Ángel Ciro León y Yolanda Josefina González. Señoras y señores, Javier León, muchos no saben por el nombre que él fue uno de los que grabó originalmente La Elegida, tema de Renato Aguirre González, al lado de Luis Ángel Aguirre, hijo de Renato Aguirre. Ha sido uno de los cantantes solistas que para mí ha sido uno de los que más ha pegado temas. No graba tantos temas como otros cantantes gaiteros, pero tema que graba, tema que pega. Tiene un ángel para pegar y de verdad que es una persona que canta muy bien. Javier León interpreta este tema Velada con la agrupación Del Sur del Lago, que viene trayéndolo con todo. Esta agrupación viene muy, pero muy buena. Ha presentado varias alternativas en esta temporada y en otras, pero esta también se las trajo. Velada se titula así, sencillito, Velada, de la autoría de José Maduro el Purri, como solista Javier León con la agrupación Gaiteros del Sur del Lago, temporada 2026. Y la gaita que a ti te gusta llega por cortesía de Caroní 93.1 FM, que es como tú, imbatible.
1: Así es, Francisco, y por supuesto emocionados con esta super noticia que recibimos en la primera hora. Imagínate tú, no, un concierto de gran altura.
0: Y hay otro que viene por ahí que también está a la calle. Y este otro, bueno, yo no sé qué va a pasar, no tengo, pero ya sé el sitio inclusive. Se trata de que ustedes saben que yo soy amante, yo soy guaquero por naturaleza, porque desde que tengo uso de razón, Guaco ha sido mi agrupación preferida, porque a mí me ha gustado siempre lo que es la parte de incorporar instrumentos, de incorporar cosas a que enriquecen en nuestro folclore, y en este caso Guaco, desde que yo tengo uso de razón, aparte que la mayoría de los integrantes vivían cerca de mi casa, okay. Entre ellos uno de los padres de Guaco, que del ritmo Guaco, que es Ricardo Hernández. Yo estudiaba con Rolando, su hermano, que también fue conguero de Guaco, y Ricardo Hernández, archiconocido, que actualmente tiene la agrupación Sentimiento Nacional. Estuvo muchísimos años. Él es el compositor de tantos temas como Cigarrito y un Café, Cepillado, bueno, pare de contar. Y obviamente me crié en ese mundo y siempre he querido y admirado a esta super banda, que para mí es una de las representaciones más importantes y relevantes que tenemos en Venezuela, porque es un sonido originario.
1: Correcto.
0: No, más que otra cosa, es por un sonido originario. Obviamente está Ratu Guayana, que ahorita la rompió y está pegadísimo a nivel nacional e internacional, y están todos estos muchachos, Chino y Nacho, y todos estos artistas venezolanos que también la han roto y que están ahorita en los primeros lugares. Pero la superbanda de Venezuela, que ya lleva 2 Grammy encima, estará presente también en Ciudad Guayana, así como el Cardenales va a venir el 27.
1: Imagínate tú qué
0: en
1: noticia.
0: La superbanda de Venezuela está acá en Guayana el día 5 de diciembre.
1: Wow.
0: Esto va a ser en las instalaciones del Club Ítalo. Yo me imagino que debe ser para el encendido del arbolito del Club Ítalo. Y una de las cosas, no me enteré porque eso me lo pasaron.
1: Bueno,
0: conmigo.
1: Pero nosotros tenemos que estar ahí.
0: Ojalá Dios te escuche.
1: Dios mediante.
0: Dios te escucha. Acuérdate que yo sí estoy comprometido, pero si no voy, yo voy vos. No pasa nada. Lo que les quiero manifestar es que se vayan preparando, porque ese concierto va a ser apoteósico y va a ser en las instalaciones del Club Ítalo Venezolano. De hecho, en la promo que hizo, okay, Gustavo Aguado, él le solicita de manera jocosa al directorio, obviamente no es nada impuesto, que inviten, que él quiere volver a escuchar al lado de ellos nada más y nada menos que a The Sound People.
1: Wow.
0: Eso es para que tú te des cuenta cómo el calipso está en otro nivel. Los únicos que no lo vemos somos nosotros. Pero todos los músicos, grandes músicos,
1: lo reconocen
0: y saben que es un ritmo apoteósico, un ritmo demasiado contagioso. Y es donde yo siempre hago hincapié. ¿Por qué tenemos que esperar que nos reconozcan lo nuestro terceras personas cuando lo podemos hacer nosotros mismos?
1: Exactamente.
0: Y bueno, cuando Gustavo Aguado, estamos hablando de una eminencia dentro de la música, un hombre que ha creado un ritmo muy particular como lo es la Superbanda de Venezuela Guaco, que se ha catalogado por ser tan exigente en la música, habla del calipso de una manera tan impresionante y le solicitó, no de manera jocosa, que él ojalá pudiese alternar con nuestros queridos hermanos de The Song People.
1: Se sintieron identificados.
0: Es que estoy hablando de que es que los que no han disfrutado del calipso, independientemente que sea The Song People, que sea la misma nota, que sea Junior Bamba, todas estas agrupaciones relevantes de calipso acá en el estado Bolívar, no han disfrutado lo que es una buena música y lo que es un ritmo contagioso que tenemos que no solamente esperar carnavales para
1: no bailarlo, es nada más carnaval,
0: podemos disfrutarlo todo el tiempo. Y bueno, y Gustavo le hizo este pedimento a la gente del Club Ítalo. Obviamente en manos de ellos estará aceptarlo o no, porque sabemos que no sabemos los compromisos que pueda tener The Song People, pero ojalá puedan estar estos...
1: Pero está la invitación abierta.
0: Sí, y ojalá puedan estar estos dos monstruos allí dándonos el 5 de diciembre un espectáculo en el Club Ítalo de altísimas...
1: Yo no me lo quiero perder, yo quiero estar
0: ya,
1: ahí.
0: Todo lo que les estoy comentando ya es verídico, o sea, ya es afirmativo, por lo menos lo de la avenida de la Superbanda de Venezuela y lo del 27 de noviembre, que no lo dije yo, lo dijo el mismo director que ya había firmado. Este 27 de noviembre acá un evento, todavía no sabemos dónde, pero sabemos que Cardenales Electric va a haber un festival gaitero, me imagino, y esto te da como pie que estamos volviendo a las activaciones de estos amaneceres gaiteros tan maravillosos que se hacían acá en Ciudad Guayana.
1: Excelente, excelente. Y bueno, eso me indica a mí que este trimestre que viene va a estar por todo lo alto.
0: Esto va a ser la locura.
1: Por todo lo alto.
0: Así pues que preparen, no solamente prepárense emocionalmente, vayan preparando el bolsillo, porque hay gasto.
1: Esa es la noticia también.
0: Sí, hay gasto, y estos eventos uno tiene que tenerlos. Yo veo... Tú sabes que mi esposa, nosotros tenemos un hijo en los Estados Unidos.
1: Ok.
0: El cual él se prepara cuando él es rockero y le gusta el metal y cosas. Okay, esa música loca que, bueno, que yo no escucho.
1: A mí también.
0: Que yo no escucho,
1: de cierta manera.
0: A vos te gusta y le gusta a los muchachos, pues. Y oye, hay viejos también que les gusta, pero a mí particularmente no me mata. Lo escucho, pero no me mata. Pero bueno, él me cuenta que él, cuando va a esos artistas que ellos conocen allá en los Estados Unidos, ellos compran las entradas con un año de antelación y hasta más tiempo.
1: ¿Un año?
0: Sí, señor. Entonces, para poder tener no solamente el precio, sino poder tener el cupo ya asegurado de poder ir a asistir a eventos, porque cuando a la medida que vaya pasando el tiempo va adquiriendo más precio la entrada.
1: Correcto.
0: Y no hay entradas y se acaba el cupo del concierto. Entonces, bueno, yo les digo, vamos a... Lo que hay es que prepararse y organizarse.
1: ¿Vale? Correcto. Organizar el bolsillo.
0: Exacto. Hasta ahorita tenemos dos fechas. El 27 de noviembre, Cardenales el Éxito, en un festival gaitero, gaitero, y la Superbanda de Venezuela el 5 de noviembre en el Club Ítalo. Y paré de contar, lo que se viene es Enea. Hey, quiero saludar muy especialmente a mi amigo Osneider Robles, de director general y el Santa original de Ciudad Guayana. Osneider con sus gaiteros de Santa ya se está ensayando, ya están todo montado. Ya saben, para cualquier cosa, Gaiteros de Santa es la agrupación que está dando el palo en todo el estado de Bolívar. Ya lo saben. Bueno, señoras y señores, 11:11. Nosotros tenemos como invitado especial, hemos hablado muy poco de este gran fenómeno que nos llegó de Santo Domingo a Venezuela, como lo es nuestro querido Billo Frómata, y estamos celebrando hoy que fue realmente el día de ayer, un 31 de agosto del...
1: Estamos celebrando los 86.
0: Sí, de 1940.
1: Correcto.
0: Fue la fecha de fundación de esta maravillosa orquesta que nos ha traído tantas cosas hermosas a Venezuela y que todavía sigue manteniendo en Venezuela en alto. Y hoy la tenemos como invitada en La Gaita que a ti te gusta. Se trata, festejando su fundación, sus 86 años de fundación, Alavillos Caracas Boys.

0: 11 y 26 minutos de la mañana, estamos 11 y 20 minutos de la mañana. Estimados amigos, aquí está otro tema en calidad de primicia. Se trata de la Parapelo, así como lo escuchan, la Parapelo con la agrupación Coquimba. Por supuesto, en la voz de Oscarcito González. Esta agrupación nació en el 18 de octubre, un sector en Maracaibo, cerca de Tierra Negra, de mi tierrita natal, ahí cerquita. Somos vecinos del 18 de octubre. Y bueno, allí nació esta agrupación en el año 1986. Esta agrupación nace bajo la directriz de Papá Mamá Gemina y Don Chucho, que son los padres de los muchachos de los González. Ellos son grandes amigos míos. Yo conozco a estos muchachos, aunque ellos son una generación posterior a la mía,
1: okay,
0: ¿verdad? Son más jóvenes. Yo los conozco yo desde muchachos. Ellos hicieron que esta agrupación se convirtiera en una de las agrupaciones show más importantes y relevantes de Venezuela. Al grado ya sé de que este chamo, Oscar, que ya no es ningún chamo, tuvo no el atrevimiento, sino que ese es su estilo.
1: La osadía
0: en un sábado sensacional quitarse la camisa.
1: Wow.
0: Y lo hizo, eso está grabado. Estaba el difunto don Astolfo Romero dentro de la agrupación Coquimba, porque él estuvo un año con Coquimba, el parroquiano Astolfo Romero, y ese año con el tema Hay Corazón. Pero ese tema que es de Astolfo, ese tema lo estaban cantando ellos dos. Y Oscar, de atrevido como es en tarima, se quitó la camisa.
1: Yo me imagino la euforia.
0: No. Esto, es que lo que pasa es que Oscar tiene un carisma. Él pega mucho grito. A mí no me gusta mucho cómo canta, es la verdad. Pero porque él pega mucho grito.
1: Okay.
0: O sea, es muy. Pero él es uno, es algo eufórico donde se sube el Coquimba. Óigase bien que es un show, pero apoteósico. También pasó una cosa. Yo estaba en el Poliedro, estaba, si mal no recuerdo, con los Caracuchos. Y estaba bien invitado a Coquimba. Y Coquimba no gustó en Caracas. A Coquimba lo bajaron de la tarima del Poliedro.
1: ¿Por qué?
0: Porque no les gustó a los caraqueños el estilo. Mm. Porque es un estilo muy vallenateado y en Caracas no estaba acostumbrado a ese,
1: claro,
0: estilo y a ese tipo de show tan agresivo y tan fuerte. En Maracaibo yo he visto que las mujeres se quitan los sostenes y se los lanzan a este loco.
1: Claro, claro.
0: O sea, es algo eufórico.
1: Sobre todo en los conciertos.
0: Sí, porque es que este grupo es inigualable. Ellos son un grupo que suenan a una gaita vallenateada, pero con todo, es un grupazo, suena duro. Yo te estoy hablando que el grupo suena duro, pero este muchacho, que es increíble el carisma que tiene, porque es algo que es nato en él, el carisma que tiene, es un showman. Él primero entra como si fuesen las estrellas de Fania, vamos a poner uno. La agrupación arranca adelante a tocar.
1: Ok.
0: Y se pasean por varios temas que han pegado cualquier cantidad de temas. Y de repente ves al loco que viene de cualquier parte. Ese se sale en un camión, eso se tira en una matecoco. O sea, es un loco.
1: Es un show.
0: Definitivamente. A mí no me gusta, pero a la gente sí le agrada. Es un showman y de verdad que definitivamente Coquimba se convirtió en una tromba marina, por decirlo así, de lo que es la gaita zuliana a su estilo. Y bueno, en esta oportunidad nos presentan la Parapelo. Ellos habían tenido un receso porque ellos se habían ido. Primero se fueron a Chile a vivir, okay, un tiempo, luego se fueron a los Estados Unidos y ya regresan a Maracaibo y retorna de nuevo la agrupación Coquimba. Yo les digo una cosa, en estos días va a haber la presentación de un video oficial que creo que es el tema este, la Parapelo, y van a presentar, hacer un show, un cover, como lo llaman ahora, un cover de Coquimba. Y de verdad que va a estar bien impresionante porque temas tienen ellos para temas buenísimos que han pegado, que no tienes imaginación, y ese cover hay que verlo porque este Oscar González, este muchacho, que ya no es ningún muchacho, es un señor ya, de verdad que se la come. Definitivamente, a mí no me gusta particularmente.
1: Un talentazo.
0: Sí, a mí no particularmente, su voz no me agrada, pero su estilo es original, su forma de presentarse, lo que hace sentirle a la gente, no es normal, tiene un carisma, y eso hay que decirlo. Y definitivamente Coquimba es una agrupación consagrada como una de las mejores agrupaciones show dentro de una tarima. Wow. Y bueno, cosas han pasado y él ahorita está muy, ¿cómo lo llaman ustedes?
1: Muy de moda.
0: Sí, de moda cuando
1: en tendencia.
0: En tendencia.
1: Muy en tendencia.
0: Están en tendencia porque lo que van a presentar para esta temporada, que es el parapelo y el cover, y que ya está preparado, que va a ser espectacular. Bueno, señoras y señores, 11:25. Ahora sí, Yaceli va a hablar con ustedes algo que es sumamente importante. Presten muchísima atención porque esto es de vital importancia.
1: Cuéntame, ¿cuándo estás cumpliendo año tú, Francisco? ¿Cuándo cumples años tú?
0: Yo cumplo año el día que vos querés. Acordate que los maracuchos cumplimos años cuando nos dé la gana.
1: Cuando, o sea, nos dé la gana.
0: A la hora que sea. Si vos querés regalarme, mañana mismo estoy cumpliendo años.
1: Bueno, mañana mismo te regalo algo sabroso.
0: No, mentira. El 16 de marzo cumplo un añito más de vida, 16 de marzo.
1: Bueno, pero justamente lo que te vengo a hablar es acerca de los cumpleañeros del mes de septiembre. Uh-huh. Si tienes alguien ahí por ahí que esté cumpliendo años en septiembre.
0: Hoy está de cumpleaños casualmente mi querida cuñada, esposa de Mauri Torres Espina,
1: okay,
0: que es fundador y compañero de Calor Zuliano, que están haciendo vida en Chile, vaya, para mi querida Patricia Barbosa. ¿Verdad? Que Patricia Barbosa, sí.
1: ¿Cuándo cumplen? ¿Cuándo cumplen? ¿No te acuerdas cuándo cumplen?
0: ¿Cuándo? No, cumple hoy.
1: Ah, hoy.
0: Hoy cumpleaños nuestra querida esposa de Mauri Torres, y de verdad que nosotros la queremos muchísimo. Y es de allí donde nosotros siempre decimos que le deseamos lo mejor de lo mejor, porque de eso se trata. Un año más de vida no es cualquier cosa.
1: No es cualquier cosa.
0: Patricia Bermúdez de Torres. Patricia Bermúdez de Torres está cumpliendo año hoy. Vaya, para ti, Pati, bendiciones, cariños, en nombre de la familia Hernández Niño, de Irma, de tu cruz y de mi persona. Besos increíbles.
1: Escucha lo siguiente, porque para cualquiera de ellas, feliz cumpleaños, bienvenida, un año más de vida, bienvenido a todas las bendiciones que tiene Papá Dios para ellas, y a ellas les vamos a dedicar también, y a todos los cumpleañeros del mes de septiembre, porque tenemos un super concurso en donde van a estar ganándose premios increíbles. 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

4 minutos de la mañana, señores, y continuamos en Carolina 23.1 FM, que es como tú, imbatible. Y hoy estamos hablando acerca de la Villos Caracas Boy, quien está cumpliendo su aniversario número 86. Tal día como ayer, 31 de agosto, fue la fecha oficial de la fundación de la Villos Caracas Boy, nada más y nada menos que en el año 1940. Y ellos fueron una agrupación, o han sido una agrupación, que sin duda alguna han dejado anécdotas bastante interesantes, increíbles y sobre todo famosas, porque escucha lo siguiente. Una de las anécdotas más increíbles de la Villos Caracas Boys ocurrió en España durante los carnavales de Santa Cruz de Tenerife en 1987, cuando la orquesta rompió un récord mundial Guinness de la marca más insólita. En ese momento, la Villos Caracas Boys era la agrupación estrella encargada de poner a brillar a la multitud en la emblemática Plaza de la Candelaria. Pero muchísima energía se vivió en este momento, y es que la gran masa, nada más y nada menos que abrumadora, de la orquesta no dejó de tocar merengues y guarachas en conciertos bastante emblemáticos. Las autoridades, por supuesto, locales y los organizadores se dieron cuenta de que la concentración de las personas en las calles superaba cualquier antecedente registrado en un evento al aire libre con gran

Un récord que pareció imbatible durante décadas y consagró a la orquesta venezolana en el libro Guinness. Así que nuestro talento venezolano de la Villos Caracas Boys es ese talento que ha roto récords mundiales, ha roto récords Guinness y ha presentado a Venezuela como ese orgullo nacional que ha dejado en alto nuestro talento, nuestro orgullo y nuestra gran, gran bendición de tenerlos acá en Venezuela, siendo una de las agrupaciones más emblemáticas de la historia. Y por eso los tenemos acá en Caracas, en Caroní 93.1 FM, porque es como tú, imbatible.

4 minutos de la mañana y les comentaba que justamente estoy teniendo un pequeño problema de salud. Señores, estoy teniendo un pequeño dolor de cabeza, probablemente gracias a la atención. Y si estoy hablando de la atención, por acá a través de la cuenta de arroba yo soy Yase, me están recomendando varios tés. Por un lado me recomiendan el té de Jamaica, por otro lado me recomiendan el té negro. Pero yo les voy a hablar justamente acerca de los beneficios del té. El té de Jamaica específicamente. Porque el té de Jamaica ayuda a la eliminación de toxinas y disminuye la retención de líquidos. Al mismo tiempo, también tengo que hablarle acerca de del control de la presión arterial que aporta justamente el té de Jamaica por sus diversos estudios que respaldan su capacidad para contribuir a regular la tensión arterial leve o moderada. Por ahí, uno de los usuarios, Lewis, me estaba comentando acerca de este maravilloso té que tiene grandes, grandes beneficios. Además, contiene antocianinas y vitamina C que combaten el estrés oxidativo y celular. Señores, recordemos que a medida que pasan los días, a medida que pasa el tiempo, a medida que pasan los años, el cuerpo necesita descansar, el cuerpo necesita regenerarse, el cuerpo necesita, por supuesto, tener una excelente, pero excelente vitalidad. Entonces, a veces nos vamos por la opción del café. A veces nos vamos también por la opción del té. En mi caso particular, yo soy más del té. Hay personas que prefieren el café, hay personas que incluso si no toman café a su hora correspondiente, les da dolor de cabeza porque ya crean una especie de adicción. Lo bueno que tiene el té es que el té no crea adicción. Por acá me dicen también, ¿cómo recomiendas tomarlo? ¿Frío o caliente? El té de Jamaica yo me lo tomo bien calientico con una pequeña dosis de azúcar. Hay personas que dicen muchas veces que el té no se tiene que tomar con azúcar, el café no se tiene que tomar con azúcar, el jugo no se tiene que tomar con azúcar, pero yo en lo particular lo tomo con azúcar porque, señores, si no me sabe totalmente insípido, entonces no es esta la recomendación. Hay que disfrutarse lo que uno va a degustar. Aprovechando la oportunidad justamente de hablar de degustaciones, quiero invitarlos a que prueben nuestros deliciosos premios que vamos a estar teniendo para ustedes a través del concurso de Caroní 93.1 FM, porque vamos a estar teniendo unos premios increíbles. 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Una 11. 11 con 48 minutos de la mañana, señores, y llegó. Ha llegado el momento de despedirnos, ha llegado el momento de decir bye bye por el día de hoy, y ha llegado el momento de darle gracias a Dios y al increíble equipo que nos acompaña. Gracias porque desde la administración se encuentra nada más y nada menos que la licenciada Marcia Borges. En los controles, nuestro queridísimo Joan Solís. En la producción de La Gaita que te gusta, Elías Nader y Ciro Ángel Martínez. Y gracias, gracias, gracias, infinitamente gracias al conductor principal de este espacio, ese que nos envía buenas vibras, ese que sin duda alguna se conecta con nosotros contándonos las historias más divertidas, contándonos los chismes más picantes, porque hoy les revelamos 2 días específicos, el 5 de noviembre y el 27 de noviembre, donde vamos a tener altísima talento, altísima categoría acá en Ciudad Guayana, gracias a 2 conciertos que se vienen increíbles. Gracias también, infinitamente gracias, porque todos estamos bajo la dirección del ingeniero Rider
Quintero. Quien les habla por acá, Yasani Sánchez. Y esto es La Gaita que a ti te gusta por Caroní 93.1 FM, que es como tú, imbatible.

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2: Con mucho sentimiento, manito. ¡Feliz tarde, Venezuela! ¿Cómo están ustedes? ¿Cómo la están pasando en este día? Martes, que te quiero, martes. Este teléfono está vibrando por acá. Vamos a comenzar Vallenatos Mix, programa de producción nacional. Programa donde recopilamos todo ese hermoso folclor de ese hermano país llamado Colombia. Y acá en Venezuela, en el estado Bolívar, en esta hermosa ciudad guayana, hacemos mérito con estas dos horas de programación llenas de mucho sentimiento, manito. Hoy es martes, que te quiero, martes. En la dirección de acá de la estación nos acompaña nuestro gran amigo el ingeniero Rider Quintero. Ante el micrófono quien les habla, yo soy Jorge Luis Monagas, productor nacional independiente 18751, expedido por el Ministerio de Información y Comunicaciones. Saludos para los que están conectados a través de la plataforma de TikTok, arroba consentimiento manito. Saludos para ustedes. Manito desde Argentina, soy Kenia, siempre escucho tu programa. Hola, Kenia. Saludos para Luis Alejandro, mi gran amigo con Fupanda. ¿Cómo estás, Oxy? Estoy pasando la asistencia. ¿Dónde están en sintonía? Con mucho sentimiento, Franceli. Hola, Denise, ¿cómo estás? Alfonso, ¿cómo estás, Alfonso? Hola, Cristian. Hola, chiquita, desde Brasil, Pacaraima. ¿Quiénes están conectados? Desde Chapecó, Santa Catarina. ¿Dónde están en sintonía? ¿Dónde están escuchando a Manito? En este día martes, primero de septiembre. Necesito saber su ubicación geográfica. Hola, Ashley, ¿cómo estás, Ashley? Vamos a ver.
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2: Recuerden darle tacta a la pantalla, recuerden compartir.
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2: Hola, Yela, ¿cómo estás? Bellavista, San Félix. Saludos muy cordiales. ¿En qué parte se encuentran? ¿Dónde están escuchando a Manito? ¿Dónde están escuchando Vallenatos Mix? Estamos transmitiendo desde Venezuela, desde Puerto Ordaz, desde el estado Bolívar, Ciudad Guayana. Bendecida tarde, Manito. De Lomas, desde Las Lomas, activo, Cristian. Hola, Rosnelly, ¿cómo estás? Hola, Jolly. Arianna, ¿cómo estás, Arianna? Gracias por estar allí presente. Gracias por estar allí escuchando a Manito. Gracias por estar allí escuchando Vallenatos Mix. ¡Con sentimiento, Manito! ¡Uy! Desde Altamira también están reportándose. Ruta 2 de Vista al Sol. Desde el Core 8. Saludos desde el estado Sucre. Acepta música tropical. Tienes que mandarme la manito para escuchar. Desde Florianópolis, Santa Catarina, Brasil, estamos escuchando con sentimiento, manito. Henry, la gente del Vigía. Saludos para ustedes. Saludos para cada uno de ustedes que están allí conectados. Desde los Alacranes. Saludos a María Cabeza. Buenas tardes, manito. Para felicitar a mi sobrina Teresita. Hoy está de cumpleaños número 10. ¡Feliz cumpleaños, Teresa! Vamos a llamar a Gaby. Vamos a llamar a Gaby García. 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Saludos, manito, mañana cumplo año desde Unare con mucho sentimiento. ¡Hola, negrita! Saludos a Nelson, a José, a Fátima, desde Vista al Sol. Hasta Nueva Trento, Santa Catarina, Brasil, de parte de Marixa. Saludos para Isameli. Vamos a avanzar con buena música. Vamos a llamar a continuación a los embajadores del vallenato. ¡Uy! Este tema se titula Con los Crespos Hechos. Hola, Siria, ¿cómo estás? Roger, Dulce, J. Martínez, con sentimiento, manito. Vamos a llamar a los embajadores del vallenato. Estos son los temas que yo defino como clásicos de clásicos, éxitos de éxitos. Este programa se llama Vallenatos.

0: Ahí está, señores, los embajadores del vallenato.
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0: Hola, Liz. Hola, Claudia. Estamos en vivo en Vallenatos Mix. Y esto va para los hombres. Si de casualidad de la vida usted está conociendo una chica y tiene los ojos claros, los ojos verdes. Hola, Angie, ¿cómo estás? Un aplauso para todo el hermoso pueblo de Guayana, para toda Venezuela y para todos los venezolanos que están fuera de nuestras fronteras, dejando en alto nuestra bandera, dejando en alto su familia. Qué bonito.
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0: Qué bonito.
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0: Saludos a Milka. Hola, Marilú, ¿cómo estás? Para felicitar a mi madre Lourdes Velázquez, que está de cumpleaños. ¿Cómo estás, señora Lourdes? ¡Feliz cumpleaños! Lady Aguilera, hola, manito, saludos.

0: Hola, Yoda. Manito, por favor, para complacer, que hoy está de cumpleaños mi hermana Marinelvis Espinosa. Ella está desde las Américas, de parte de Yela Núñez. Saludos para ti, Jesús. Saludos para ti, Paolita. Un tributo a Antonio Aguilera en música tropical. El caraqueño, ¿cómo estás, caraqueño? Salúdame. Hola, Gaby, ¿cómo estás? Saludos para Gaby, para toda su gente. Ahí están conectadas con nosotros. Vamos a llamar a Jorgito Celedón, acompañado de un grande.
1: ¡Uy, uy, uy!
0: Acompañado de Reinaldo Armas. Yo quiero que ustedes la canten allá en casa. La canten conmigo.
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0: La quiero y qué.
1: La quiero.

Ahí está, señores, el binomio de oro de América. Binomio de oro de América. Yolimar Bellorín, saludo desde Monagas, Venezuela. Señor Roberto, ¿cómo estás, manito? Saludos. Nelson Villarruel, mi gran amigo Pimpina. Saludos para Natalia, para Andreina, Braulio, Estrella. Toda esta gente está dándole tacta a la pantalla, están compartiendo, están llegando al live. Saludos para todas las familias que están allí conectados. 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Señores, ya estamos terminando el manito móvil. Viene la fase de la pulitura. Viene la fase del sentimiento. Ya van a ver cómo va, cómo está quedando este carro. Ya van a ver cómo está quedando el manito móvil. 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Wickman, ¿cómo estás, Wickman? La pintura se ve mostra, un espectáculo, manito. Y no han pulido, imagínate. Con sentimiento, manito. Hay un tema muy hermoso. 100% nena, gracias nena, amén. Dios te bendiga, nena, a ti y a todas las personas que me escuchan y los que están aquí conectados, que son fieles oyentes a Manito, fieles oyentes a Vallenatos Mix. Hay un tema muy hermoso que con todo el respeto se lo vamos a dedicar

0: Ahí está, señores, el binomio de oro de América. 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Saludos para Clau. ¿Cómo estás, Clau? ¿En qué parte de Venezuela te encuentras, Clau?
1: Giovanni y Luis Ernesto Rosso.
0: Tuve la fortuna de conocer a esta chica allá en Chévere 100.7. La entrevistamos y cantó muy hermoso un tema de Patricia Terán.
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0: Saludos muy cordiales para Marbelis, para Fania. ¡Hola, Fania!
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0: Fania también está allí conectada con nosotros, escuchando Vallenatos Mix. 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Estoy ahora en Brasil, manito. Bueno, muchos éxitos para ti, nena. Hola, Roseli, buenas tardes, manito. Solo para ti, para Odelina, para su hijo, el binomio de oro de América. Solo para ti, gran clásico de clásico, éxitos de éxitos. Buenas tardes, manito, es Nexis. Bendiciones. Hola, Mariolga, ¿cómo estás? Saludos, Yusi. Saludos, Mibel. Camucha, ¿cómo estás, Camucha? Mari Olga está en Argentina. La gente de Argentina. Me alegra que estén todos allí conectados, escuchando a Manito, escuchando Vallenatos Mix. 12 del mediodía con 48 minutos, hora Venezuela. Es lo que indica nuestro digital. Vamos a avanzar con buena música y nos trasladamos al año 1988. Realmente, sin lugar a dudas, este tema estaba en los primeros lugares en todas las carteleras de radio de Colombia y Venezuela. Binomio de Oro estaba en su plena cúspide. De verdad que sí. Donde llegaba el Binomio de Oro con el Pollo Isra y Rafael Orozco, era un lleno total. El vallenato estaba en su mejor momento, finales de los años 80. Vamos a avanzar con buena música. Este programa se llama Vallenatos Mix y es con mucho sentimiento, manito. Saludos para mi papá Feliciano, que está allá en Venezuela. Avanzamos con buena música. Cántale, cántale, manito.

aquí viene nuestra segunda hora de programa. Hola manito, con sentimiento, soy Rosibel desde el Core 8 para felicitar a mi rey que hoy está cumpliendo 5 añitos, qué bueno, vale. Vamos a llamar a un hombre al escenario. Lo vamos a citar porque en uno de sus posts siempre dice, siempre hay algo bueno que decir. Sea para bueno, sea para mal, siempre hay algo que decir. Siempre hay algo para reflexionar. Vamos a llamar al escenario con un bonito mensaje al psicólogo Ramón Torres. Escucha, Rosa, escucha.

Yuri dice que con tanto calor tengo un escándalo con la música. Colócale una de Nelson Velázquez. Presten atención para los que se están conectando. Regálenme un minuto, por favor. Si usted aún no me sigue y le aparecí allí en TikTok, para mí sería un grato placer de que me siguieran. Sí, si aún no me siguen, denle la palabra a seguir, porque como estamos también haciendo transmisiones en las noches, cuando ya yo esté en vivo, en las noches, con los likes de Manito, ¡gracias, Joseito, Manito! Cuando yo esté en vivo, le va a aparecer la notificación, consentimiento Manito está en vivo. Número uno. La parte número dos es que me acompañen con sus tactá en la pantalla. Ayer estuvimos un rato y fueron más de 200,000 tactá que estuvimos allí. Y eso para TikTok refleja de que somos personas orgánicas, ¿sabes? De que vamos creciendo poco a poco y con mucho sentimiento. Número 3, es muy importante compartir el like. Es muy importante compartirlo porque así vamos a ir llegando poco a poco a más personas. La tecnología cada vez que nos metemos en estas plataformas de TikTok, seguimos aprendiendo mucho más. Cuando ya tengamos una comunidad bastante sólida, nos va a tocar el momento de hacer las batallas correspondientes. Pero para yo poder hacer una batalla, yo necesito tener a todo mi público, a toda mi comunidad atenta. Así que nos estamos preparando. Y por eso voy a leer a continuación un mensaje del psicólogo Ramón Torres. Quiero que presten mucha atención porque es un mensaje muy bonito. Y dice así: para vivir en paz, tienes que aprender la lección más importante. Escuchen lo que dice el psicólogo Ramón Torres. Para vivir en paz, tienes que aprender la lección más importante. Vive y deja vivir. Acepta a cada persona, a cada ser humano que tiene su propia forma de ver la vida. Sea tu pareja, sean tus hijos, amigos o familiares. Si te afecta o te lastima lo que alguien dice, o si te maltrata, también tienes derecho de alejarte sin explicar nada. Porque nadie cambia si no lo quiere. Solo te vas y punto. Aprende que a veces la mejor manera es el amor propio para vivir en paz. Aléjate en silencio. Y quien tiene paz tiene absolutamente todo que ofrecer en la vida. Porque quien tiene paz tiene todo. Psicólogo Ramón Torres. Ayúdame a vivir un poco amor. Ahora yo les voy a decir algo a todos. No sé si para ustedes también le pasen lo mismo. Pero la paz no tiene precio. Hay personas que tienen todo en su vida. Buenas casas, buenos carros. Qué lindo. La nevera full. Y pare usted de contar. Pero mi hermano, mi hermana, esta gente no tiene paz. No tienen paz. Hace poco vi un reportaje de un hombre que fue a África. África es uno de los países más exportadores de tela en el mundo, África. Así como nosotros podemos tener ese mineral tan preciado como lo es el petróleo, África, con toda su humildad, es uno de los países con mayor exportación en tela. Y este hombre que llega acá y hace el reportaje, él dice que es increíble cómo un país tan humilde, un país que quizás no tiene tanta tecnología como la podamos tener nosotros en cualquier parte del mundo, ellos saben reír con lo que tienen. Se saben los nombres de todos en su propia comunidad. Cuando hablan se miran a los ojos.
Los niños no saben nada de tecnología porque allá aún no ha llegado. Pero la alegría de los niños a la hora de jugar es algo indescriptible. Para que ustedes vean cómo vive un país que quizás no tiene tanta tecnología. Nos los han vendido como un país totalmente en la parte final, ¿no? Del escalafón. Y vean todo lo que vive, todo lo que siente este hombre a la hora de ver la diferencia. Cuando él dice la parte, todos se miran a los ojos y todos se conocen los nombres de cada quien en su comunidad. Yo le hago una apuesta que usted pregunta, ¿cómo se llama la vecina de 3-4 casas? ¿Cómo se llama la vecina de abajo? ¿O cómo se llama el vecino de arriba de su apartamento? Nadie se lo sabe. Entonces, esas cosas suelen ocurrir. Suelen ocurrir. Por eso es que a veces, el mismo psicólogo nos dice, a veces en la vida tenemos que hacer una pausa. Compadre, usted llegó a un sitio, la está pasando bien, tienes rato que no estás viviendo un momento así, quédese y disfrute un rato. Porque de tanto ajetreo diario que vivimos todos, de tanta cotidianidad, hay veces en la vida que hay que hacer esa pausa. Sea donde sea, sea en el campo, sea en cualquier sitio donde usted llegó de manera, llegaste con tu familia, tienes a tus seres queridos, están todos allí reunidos y la están pasando bien, quédese. Quédese. Y así pasa todo en la vida. Esta vida tan acelerada. Yo soy una persona que vive una vida demasiado acelerada. Estoy en la UNED, luego tengo que venir a la radio, me tengo que ir luego a la UNED, tengo que regresar. Y yo me pongo a analizar todo lo que uno hace diario y uno se sorprende. Uno se sorprende. Y yo lo que digo, y yo trato, y lo pongo como ejemplo. Lo pongo como ejemplo porque son cosas que están allí a flor de piel. Y quizás como le pasa a Manito, le puede pasar a otra persona que tiene muchísima más obligación. Y así ocurre, y así pasa. Y a la final de la historia nadie ve nada. Nadie ve el esfuerzo que tú hiciste. Son muy pocas las personas que logran verlo y apreciarlo. Y así se trata. ¡Hola, Yorne! Y así pasa, y así ocurre. Conocer a alguien. Por eso es que a la hora de yo hacer este programa, y toda mi familia me lo ha dicho, tienes que hacer los live en la noche porque ahí tienes una aceptación increíble. Me he dado cuenta de que es verdad. Porque a pesar de todas las cosas que estamos haciendo, este telefonito que está aquí, estas cosas que están acá, que salieron, cada vez hay más impacto. Cada vez hay más impacto. Yo los quiero aplaudir a ustedes. Porque yo no sé por cuál situación esté pasando cada quien. Pero yo alimento mi fe de una manera donde quizás no tengamos cómo resolver cualquier cosa. Pero como dice la canción que siempre acostumbro a colocar acá en el programa, yo tengo un Dios que todo lo puede y me da todo lo que le pida. Y la vida nos cambia así. La vida nos cambia así. Por eso es que en la vida tenemos que mantener siempre una sonrisa. Independientemente cómo esté nuestro día, cómo esté nuestra situación, cómo esté nuestra cabeza, la sonrisa que reflejemos en nuestros labios, en nuestro rostro, será un eco multiplicador para esa otra persona que quizás también está pasando por alguna situación. Y así está Venezuela, así está la vida. Ayer me enteré de una familia que vivían allá en La Guaira. Una familia, en la casa era como de 3 pisos. En el piso 1 vivía una familia, en el piso 2 la otra familia, en el piso 3, a ellos se les cayó su casa. Lastimosamente mucha gente murió. Pero ayer ocurrió un fenómeno donde lo fueron a buscar un autobús. ¿Quién se quiere ir para que tengan una vivienda? Es lejos de aquí. Ellos tomaron la decisión y se fueron. No sabían a dónde lo iban a llevar. Y a cada una de estas familias, que son primos, que son hermanos, le dieron un apartamento a cada uno de ellos. Para la gloria del Señor, eso es algo bonito, porque no lo tenían. No vivían de esa manera. Vivían todos amuñuñados. Bien o mal, como lo podamos ver, esas personas tienen que darle gracias a Dios porque ya tienen un techo. Y corrieron con esa bendición. Corrieron con esa bendición. Por eso es que hay que seguir adelante. Y los aplaudo a cada uno de ustedes por ese cariño, por esa satisfacción de que a pesar de que están lejos, está dando lo mejor de sí para su familia.
La gloria es para Dios. La gloria sea para Dios. Así es, milagro.

0: Vamos a llamar a los infieles del vallenato. Cuando Cristian Massa estaba allí como voz principal. Se titula Enséñame a olvidar.
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0: Ahí está, señores, Amin Martínez, vocalista principal de Los Chiches del Vallenato. Cuando te pregunten cómo se llama, ¿qué te gusta escuchar?
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0: Eliel, ¿cómo estás, Eliel?

0: Esa es la meta de hoy. Esa es la meta de hoy, 300,000 tac-tac.
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0: Hoy en la noche esa es la meta, 300,000 tac-tac. Todo bien, manito, qué bueno, Eliel. Eliel Moyano. Conectado con nosotros. Vamos a pregúntaselo allá a la gente, con Fupanda. ¿Quién se anima esta noche a tratar de alcanzar esa meta con los 300,000 tac-tac? Puedes complacer a mi compadre en los rosos con el santo cachón. Joseito, 8:30. 8:30, prevenido. Milagros Brito, ¿cómo estás, Milagrito?
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0: Son... Hola, manito, soy fiel oyente. Amigo. Fuiste parte de mi infancia. Era... ¿Cómo estás, Eric?
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0: Ahorita en octubre vamos a cumplir 21 años.
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0: 21 años vamos a cumplir haciendo radio, haciendo vallenatos. Arrancamos chipuelos. Lo importante es seguir. La constancia y la disciplina hacen del éxito el mejor regalo. Quizás no sea monetario, ¿verdad? Pero el simple hecho de uno llegar a algún sitio y que te reconozca y te digan ¡hola, manito! Eso vale más que cualquier cosa. Eso vale más que cualquier cosa.
2: De la mano del Señor.
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0: 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Hay un joven que está conociendo una chica. Y se hace una pregunta, se hace una incógnita. La chica se llama Paola. Bueno, justamente los Diablitos del Vallenato tienen un tema que se llama Paola. Vamos a escuchar. Y viene este muchacho y se hace una pregunta, ¿no? ¿A dónde puedo llevar a Paola? Tiene cara bonita. Tiene un cuerpito muy lindo. Tiene una sonrisa muy hermosa. En fin, para Paola este muchacho es la indicada. Y viene este joven y llama a Paola. Hola, buenas noches, ¿cómo estás?
2: Si me entregas,
0: Paola le responde, bien, ¿y tú?
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0: ¿Qué vas a hacer ahorita en la noche?
2: Vieras,
0: no, voy a estar aquí en casa, responde Paola.
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0: ¿Será que si te invito a comer, aceptas?
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0: ¿Y para dónde vamos a ir? Responde Paola.
2: 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No te conozco muy bien.
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2: Ya me dijeron que te llamas
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0: Llega el muchacho y le dice, bueno, a las 8:30 te paso buscando. ¿Te parece? Ok. Dígame un carro, a ver, el primero que me comente, un carrito. Un modelo de un carro, los que están allí conectados en TikTok. Estamos haciendo una publicidad en vivo y todos nos estamos imaginando esta escena. El muchacho llega a buscar a Paola en un Palio. Vamos a utilizar el Palio, sí. Ay, manito, dijo, hay un Toyota. Palio 2001-2002, recuerda que es un muchacho joven. Llega en el Palio, se monta Paola. Llegan a Topocho Burger y ven la carta. 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La chica viene y dice, yo me voy a comer un enrollado. Viene el hombre, como le gusta a la chica, él va con todo. ¿Cómo lo quieres, mi vida? Sencillo, doble o triple. No vale. Paola es una niña juiciosa. Ella dice, no, yo quiero un enrollado de chuleta. Yo quiero un enrollado de chuleta. Ok. El muchacho pide, bueno, a mí me da una hamburguesa doble de carne con pollo. Vean toda esta escena, ¿no? Llega su enrollado, la chica abre su cuestión, se lo come, lo disfruta. El enrollado viene picado por la mitad. No ha terminado la primera parte donde ya la chica dice, ay, pero este es muy grande. Viene como el hombre está cortejando, le dice, no te preocupes, mi amor, te llevas la otra mitad. Come hasta donde tú puedas. 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Paola llega a casa, llega totalmente llena y le dice, para cerrar esta escena, le dice, gracias. Nunca antes me había comido un enrollado así tan grande. Este se lo voy a dar a mi mamá para que lo disfrute. Viene el joven y le dice, para mí es un placer que me hayas acompañado. Como a él le gusta, él le va a decir lo siguiente. Espero que se repita. Paola viene y le dice, sí.
2: Yo sin ti.
0: Claro que sí.
2: ¡Apa!
0: Saludos, manito, saludos desde el gallo. Dios te siga bendiciendo. ¡Cántale, manito! Vamos a llamar a Ever Vargas.
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0: Después del adiós, se llama este vallenato.
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0: Vamos a avanzar con buena música.
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0: Ya regresamos.

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Ahí está, señores, Ayúdame a quererte, en la voz de Diomedes, Diomedes Díaz. Ayúdame a quererte. Señores, 1:42 PM, lo que indica nuestro digital. Ya estamos llegando a la parte final del programa del día de hoy. ¡Saludos, Richard! Hoy en la noche estaremos en vivo, en el live, acá en @consentimientomanito. Hoy en la noche estaremos en vivo a partir de las 8:30. 8:30, para que estén pendientes desde sus hogares, desde cualquier parte del mundo donde usted se encuentre. Ya saben que Manito va a estar en vivo en el live con nuestro bendito vallenato. 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La excusa, vamos a ver si lo tenemos por acá, Manito. La excusa de Diomedes. No la tenemos en esta carpeta. La excusa de Diomedes no la tenemos. Araceli Febres, El Cóndor Herido, esa sí está, ese es un clásico. El Cóndor Herido.

para todos ustedes. En la dirección de acá de la estación nos estuvo acompañando nuestro gran amigo, el ingeniero Rider Quintero. Ante el micrófono, quien les habló, yo soy Jorge Luis Monagas, productor nacional independiente 18751, expedido por el Ministerio de Información y Comunicaciones. Gracias, Venezuela, por estar allí presente. Gracias a todos los que están allí conectados a través de la señal de la imbatible Radio Caroní 93.1 FM. Saludos para todos ustedes, con mucho sentimiento, manito.

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encanta. Hola, hola, hola, feliz y bendecida tarde, Ciudad Guayana, Venezuela y el mundo. Bienvenidos y bienvenidas a esta nueva edición de su programa La Última Cola, transmitiéndolo completamente en vivo desde los estudios de Radio Caroní 93.1 FM, La Imbatible, en sintonía. Ya el reloj nos indica que son las 2 y 4 minutos de esta hermosísima tarde. Estaremos acompañándoles durante las próximas 2 horas, llevándoles todo lo que es la información, la buena música, el entretenimiento, sonando esos temas que están número 1 en las carteleras radiales, los temas de tus artistas favoritos y también esos clásicos que nunca pasarán de moda y que tantos recuerdos nos traen de cuando éramos pavos. De cuando éramos felices y no lo sabíamos. Hoy, como todas las tardes, estoy laborando con mucho cariño y con muy buenas vibras en los micrófonos. Este es su servidor y amigo Basilio Adam, todo bajo la dirección del ingeniero Ritter Quintero. 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Gracias a ellos por acompañarnos a hacer la última cola del día de hoy. Gracias también a todos ustedes por la sintonía y por preferirnos todas las tardes, ya saben, de lunes a viernes de 2 a 4 de la tarde por la señal de La Imbatible Radio Caroní 93.1 FM. No te llevo nada, ya 66 años de historia. Vamos a recordarte nuestro número de contacto. ¿Te quieres comunicar con nosotros? Lo puedes hacer a través del 0414-987-4339. 0414-987-4339. Y ahí, bueno, nos pueden llamar, nos pueden enviar mensajes de texto, de WhatsApp, notas de voz, como te quieras comunicar, te atenderemos con muchísimo cariño. Nuestras redes sociales, te las recordamos, estamos en el Facebook como La Última Cola o como Basilio Adam, también nos consiguen con B de Bolívar, ese de sapo, recuérdese, Basilio Adam, ADAM. Estamos en el Instagram como arroba Basi Adam R y en el TikTok estamos como La Última Cola o Basi.Adam, ahí también nos pueden seguir. Mira, ya estamos activos en el live del TikTok, saludos a los que están ya activándose. Life is life, ahí buscan La Última Cola y le dan al circulito ahí, pan, donde dice, donde está el signo de más, y ahí aparece el live, nos podemos ya observar, me pueden acompañar a hacer La Última Cola, podemos interactuar, nos pueden saludar, quieren enviarle felicidad a alguien o solicitar algún tema, también lo pueden hacer aquí. Saludos ya a los que están activos en el live del TikTok. Por aquí ya se está conectando Antonio, ¿cómo estás? Por acá, bueno, sí, estamos ahí. Lin, ¿cómo estás? También conectándose José Grillet. Bueno, muy bien, gracias por estar ahí activos y en la jugada. 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Ahí nos escuchan clarito en cualquier parte donde te encuentres, de acá, de Ciudad Guayana, de Venezuela, del mundo o del universo. Así que mira, no hay excusas para no hacer La Última Cola del día de hoy, que como siempre va a estar buenísima, claro. Oye, claro que sí, porque hoy es martes, gracias a Dios que hoy es martes. Martes ya, segundo día de esta primera semana del mes de septiembre. Le damos la bienvenida al mes 9 del año. ¡Bienvenido septiembre! ¡Bárbaro, bárbaro! ¡Cohetes! ¿Dónde hay cohetes? No hay por aquí cohetes, vamos a buscar cohetes. Dale, no, por aquí no hay. Bueno, señores, hoy, así es, vaya, vaya, gracias. Ajá, ¿esto qué? Corneta. Bienvenido el mes de septiembre, ya hoy, primero de septiembre del año 2026. Han transcurrido 242 días y solo restan, óigase bien, 123 días para decirle chau, chau, bye, bye, sayonara. Gracias por todo 2026, ya esperando el 2027, ¡qué bárbaro! Los últimos 4 meses ya del año, los meses septiembre,
Octubre, no viene después, sí, octubre, noviembre y diciembre, ya, y se acaba este año, qué bárbaro. Bueno, así que bienvenido al mes de septiembre, mes 9, mes de la Virgencita del Valle, recuérdense, mes del inicio de clase, de muchas cosas, así que ojalá sea un mes muy positivo, seguro que va a ser así, ¿ok? Este mes, ¿cuántos días tiene? ¿Tiene 30 o tiene 31? Estamos revisando, tiene 30 días, 30 días tiene el mes de septiembre, ya con... Ya viene, ya se siente un poquito el ambiente ya navideño, ya, poco a poco, sí señor. Bueno, 2:10 de esta hermosa tarde. Sale, vamos por aquí a Dairis Carrión, que se está conectando a través del live del TikTok. Gracias, gracias por estar ahí. Vamos a ver qué estamos celebrando hoy, un primero de septiembre. Para un baile me invitaron. Oye, mira, tal día como hoy, es la fecha, óigase esto. Fecha de la creación del mundo, 5509 antes de Cristo. Este cálculo, conocido como la era antioquena o era alejandrina, se basó en interpretaciones de la cronología bíblica realizada por Panodoro de Alejandría y otros eruditos. El calendario bizantino fue utilizado ampliamente en el Imperio Bizantino y en otras regiones de influencia ortodoxa, como Rusia y Serbia, hasta el siglo XVIII, donde el año comenzaba el 1 de septiembre y terminaba el 31 de agosto. O sea que hoy estuviéramos comenzando el año, según esta gente, este calendario. Hoy comenzaría el año y se acaba el 31 de agosto. Pues imagínate qué locura. No el 1 de enero y se acaba el 31 de diciembre, sino 1 de septiembre. O sea que hoy estuviéramos en día feriado. Primero, bueno, pero no es así. También tal día como hoy nace Miguel José San, en 1756, jurista, político y periodista venezolano, ideólogo de la independencia de Venezuela y tutor de Simón Bolívar en su niñez. También fue la insurrección campesina en 1846. Fue una rebelión popular y social que estalló en varias zonas agropecuarias de Venezuela, liderizada por Ezequiel Zamora y Francisco José Rangel. Sus causas principales fueron las crisis económicas que afectaba al país desde 1842, el rechazo a las medidas fiscales del gobierno de Carlos Sublet y la influencia política del Partido Liberal. La insurrección fue derrotada el 26 de marzo de 1847 por las fuerzas gubernamentales bajo el mando de José Antonio Páez y José Tadeo Monagas. Este movimiento está considerado como una de las primeras expresiones políticas autónomas de los campesinos acá en Venezuela. Bueno, qué bárbaro. El empresario Eladio Alemán Sucre funda el periódico El Carabobeño en el estado de Carabobo durante la dictadura del general Juan Vicente Gómez en 1933. También muere Arnoldo Gabaldón en 1990, médico, investigador y político venezolano, reconocido por su importante activismo contra la malaria en el país. Al organizar la primera campaña nacional en el mundo contra esta enfermedad mediante la utilización de DDT, lo que permitió que Venezuela se convirtiera en el primer país en erradicarla, la malaria, muy bien. Y el Museo de Ciencias de Caracas es declarado Monumento Histórico Nacional en 1993. Esta es una institución dedicada a la preservación y difusión del conocimiento científico y cultural acá en Venezuela. Cuenta con una colección de más de 150.000 piezas que incluyen antropología, mineralogía, zoología, paleontología, etnografía, entre otras. Bueno, qué bien. Por acá, en otras efemérides de tal día como hoy, está por aquí... Bueno, para ver, aquí tenemos esta importante. Nace Ivone de Carlos en 1922. Ella fue una actriz, bailarina y cantante canadiense, nacionalizada estadounidense. Ella fue muy conocida por interpretar a Lily Monster en la serie de televisión La Familia Monster. ¿Se acuerdan de esa teleserie muy buena? Los Monster, donde estaba Frankenstein, que era el esposo, era muy buena. Donde estaba el abuelo, estaba el muchachito, bueno, todo esto. Bueno, ella, la que hacía de Lily Monster, se llamaba Ivonne de Carlos. Óigase esto, la compañía Levi Strauss y Co. incorpora la famosa etiqueta roja en el bolsillo trasero derecho de la palabra Levi's, en el icono pantalón maquero Levi's 501, conocido por ser la base de todos los jeans modernos, considerado una de las prendas de vestir más influyentes y vendidas en el mundo en 1936. Oye, los Levi's. Yo era uno que no usaba sino puro Levi 501 en la época de que uno era cifrinito. Ahora uso puro blue jean de esos de los que venden los turcos en $5. Eso es lo que uso yo ahorita. Oye, un Levi original debe estar como en $200, $300, ¿no? No sé.
Bueno, también se inicia la Segunda Guerra Mundial en 1939. El 1 de septiembre, el ejército alemán invade Polonia usando el pretexto de un ataque polaco simulado en un puesto fronterizo alemán. Como respuesta, 2 días después, los gobiernos de Francia y Reino Unido le declaran la guerra a Alemania. Bueno, ahí se formó el parampapán. Por aquí también nace Gloria Estefan en 1957, cantautora, actriz, productora y empresaria cubana estadounidense, conocida por ser la cantante principal del grupo Miami Sound Machine, y posteriormente como solista logró grandes éxitos, convirtiéndose en una de las artistas latinas más influyentes de los años 80 y 90. Oye, la Gloria Estefan, vamos a sonar algo. Feliz cumpleaños para ella. Se transmite el último episodio de Mazinger Z, creado por el dibujante y guionista japonés Gō Nagai en 1974. Fue el primer robot gigante tripulado por un protagonista, iniciando el género mecha. Oye, ¿quién no se acuerda de Mazinger Z? ¿Se acuerdan? Bien buena, yo veía esa serie, muy buena. Esa comiquita, pues. Hoy es el Día Mundial de la Dactiloscopia, también es el Día Internacional de los Primates y Día Mundial de la Oración por el Medio Ambiente. Bueno, vamos a felicitar hoy, 1 de septiembre, a los que lleven por nombre Arturo, Gil, Joshua, Josué, Sixto, Tamara y Verena. Felicidades a los que lleven esos nombres. También felicitaciones a los que estén cumpliendo año el día de hoy. Que cumplan muchísimos años más. Les deseamos desde acá, desde Radio Caroní 93.1 FM, la imbatible sintonía. Ya tenemos las 2:15 minutos. Esta hermosa, calurosa tarde. Hoy martes, 1 de septiembre. Vamos con buena música. Eso sí, avísenle a todos que ya comenzó la última cola del día de hoy, que no se la pierden, que va a estar buenísima. Ya saben, estamos también en el live del TikTok. Saludos de la última cola. Ya regresamos.

es el conejo malo, Bad Bunny. Café con ron. La mañana café y la tarde ron, según él. Bueno, qué bueno. Son las 2:26 minutos de esta linda y calurosa tarde de hoy, martes, iniciando mes 9, mes de septiembre. Bienvenido, septiembre. Ah, Alejandro, saludos. También por aquí a Noé, están activos por el live del TikTok. Y a Roselvis también, saludos. Gracias por estar ahí activos. Y en la jugada, haciendo la última cola del día de hoy con Basilio Adán. Ok, con mucho cariño trabajando para todos ustedes, entreteniéndolos, sonando esas buenas músicas y bueno, y informándonos, que es importante, sabiendo lo que pasa en nuestro país, en nuestra ciudad y en el mundo. Aquí nos enteramos de todo, no se nos pela nada, no se nos escapa nadita, ¿sí o no? 2:27 minutos, el 0414-987-4339, ahí está, para que se comuniquen con nosotros. Nos envíen mensajes de texto, de WhatsApp. Por ahí saludamos al amigo Vladimir Tavares, en la 45. Está activo haciendo la última cola. Saludo, mi querido Vladimir. También a Miguelito Torres. Ya lo vamos a complacer, a Miguel Torres, con ese tema de los originales. Quiere escuchar el aguardiente. Oye, bueno, ¿qué es esto? El aguardiente. Bueno, ya comienza ya el ambiente navideño. Poco a poco se va sintiendo la Navidad, ¿no? En cualquier momento declara Navidades Felices. El que declaraba Navidades Felices, bueno, está ahorita por allá en otro lado. Bueno, vamos por aquí, 2:27 minutos, saludos, muy bien. Vamos con informaciones importantes de lo que ha ocurrido hoy. Bueno, terminales temporales de Maiquetía iniciaron con más de 20 vuelos este martes, el día de hoy. La nueva estructura tiene capacidad técnica para recibir de forma simultánea a 500 pasajeros en áreas de salida y 700 de llegada. Así que bueno, ya está activo Maiquetía, de nuevo el Aeropuerto Internacional de Maiquetía, con, bueno, estas, ¿cómo se llama? Estos terminales temporales que han hecho, mientras, bueno, terminan de acomodar el terminal principal, ¿no? Así que el Ministerio del Poder Popular para el Transporte anunció el reinicio formal de las operaciones aéreas en el Aeropuerto Internacional de Maiquetía, registrando un total de 22 vuelos programados para su primera jornada de actividad operativa. ¿Okay? Los terminales temporales están abarcando una hectárea completa, una infraestructura de contingencia diseñada para garantizar la conectividad de los pasajeros tras los daños estructurales generados por el reciente evento sísmico. Oye, sí, porque ya el aeropuerto de Valencia no daba la talla. No da la talla, ni el de Barcelona, que eran los que estaban usando, ¿no? Ok, bueno, así que, bueno, muy bien. Ya de nuevo Maiquetía, activo, mientras tanto, perfecto. Por acá en otras informaciones a nivel nacional, bueno, Margarita se prepara ya para la bajada de la Virgen del Valle. Este martes 1 de septiembre se cumplirá el sagrado descenso de la imagen de la Virgen del Valle desde sus altares, en un acto que por tradición concentra cientos de feligreses. El párroco Andrés Villarruel, rector del santuario diocesano de la patrona de Oriente, reiteró que tanto en la bajada como en los actos centrales del 8 de septiembre, el recogimiento será lo que se imponga. Vamos a tener unas fiestas propias de liturgia para resaltar la natividad de nuestra Virgen del Valle, que va a ser el 8. Previo a lo que vamos a vivir el 8, el día primero tendremos la tradicional bajada de nuestra sagrada imagen y vamos a compartir con las personas que han venido del litoral central y las que están en la isla, que han sufrido los sismos de este 24 de junio. Bueno, así que ya hoy la bajada de la Virgen y preparándose todo para este 8 de septiembre, el día de la Virgencita, la patrona de nosotros los orientales, ¿no? La Virgen va a lucir un manto donado por una familia residente en la ciudad de Juan Griego, en el estado Nueva Esparta. Va a ser, bueno, muy lindo. Por aquí, bueno, están evaluando los daños por las fuertes lluvias acá en el estado Táchira. Las precipitaciones provocaron movimientos de tierra y daños de viviendas del municipio Cárdenas, sin dejar fallecidos ni lesionados. Okay. Bueno, y la presidenta encargada entregó financiamiento a 104 condominios de edificios afectados en Chacao. Las viviendas no están habitadas, sin embargo, luego de la reparación, los ciudadanos podrán regresar a un hogar rehabilitado y seguro. Muy bien. Bueno, las autoridades sanitarias también supervisan atención médica en los campamentos transitorios, conversaron directamente con las familias, escucharon sus requerimientos y ratificaron el acompañamiento del Estado hasta lograr el
asentamiento seguro de cada hogar. Muy bien, qué bueno. Wow, eso está muy bien. Por acá, bueno, el pasaje urbano aumentará 200 bolívares a partir de este 1 de septiembre. Bueno, no, compadre, ya lleva hace rato que está en 200, ¿eh? Esta medida, que abarca las rutas urbanas cortas, representa un monto aproximado a $0.25 de acuerdo con la tasa oficial del Banco Central de Venezuela. Ya está en 200 hace rato, porque estaba en 190, pero no, billete de 10 no hay. ¿Quién va a dar de vuelto 10? Ya está en 200. Ahora, yo me imagino que lo tienen que subir desde a 50, porque no lo van a subir a 220, a 200, porque igualito no te van a dar vuelta. Así que, bueno, 200 bolívares se mantiene el pasaje prácticamente, ¿verdad? Bueno, el secretario de Energía de Estados Unidos viaja a Venezuela para el nuevo contrato para Chevron. En una llamada con periodistas, el mencionado funcionario detalló que está previsto que mañana Chevron anuncie la ampliación de sus operaciones actuales en el país, algo que también incrementará la capacidad productiva petrolera de Venezuela. Bueno, él se llama Chris Wright, el secretario de Energía de Estados Unidos, viene hoy. Ajá. Así que, bueno, hello, my friend. Ahorita tenemos que hablar gringo, ¿eh? Hello, how are you? Fine. Very good. Oh, pero bueno, el PCB rechaza el acuerdo petrolero entre Caracas y Washington. Este partido político rechaza de manera categórica la nueva y grave entrega del patrimonio nacional ejecutada por el triunvirato que está mandando en Venezuela, dice. Eso lo dice, bueno, esta gente del Partido Comunista de Venezuela. Muy bien. No les gusta lo que está pasando, dicen ellos. Por acá, bueno, ya el gobierno también está verificando la reactivación del puerto de La Guaira tras los sismos. También ya se está reactivando el puerto de La Guaira. Muy bien, poco a poco la cosa va caminando a la normalidad. Bueno, primero Justicia y Acción Democrática piden transparencia sobre el acuerdo petrolero. También, dicen ellos, perfecto. Por acá, en otras informaciones... bueno, según Estados Unidos toma el control de los campos petroleros chinos y rusos acá en Venezuela, que estaban en manos de los chinos y los rusos. Bueno, ahora pasa a la petrolera estadounidense North American Blue Energy Partner. Asumirá el control de diversos campos de hidrocarburos en Venezuela que anteriormente eran operados por consorcios chinos y una firma rusa. Eso lo revelaron los funcionarios del gobierno de Estados Unidos. La medida forma parte del amplio acuerdo de producción petrolera anunciada por el presidente Donald Trump. Así que, bueno, así que esto está agarrándolo todo lo que es compañías americanas, ¿no? Sí, todo lo va a agarrar compañías privadas, ¿ok? Donald Trump se va a reunir a partir de hoy con el sector petrolero tras histórico acuerdo con Venezuela, lo dice él. Perfecto. Bueno, IMSA iniciará obras en Venezuela para sumar 432 megavatios y contempla la ampliación de sus proyectos. Los expertos estiman que el sector eléctrico, que depende de gran medida de las centrales hidroeléctricas, necesitan al menos $25 mil millones en inversiones. Mira, hay cosas, que la privatización de todo esto es totalmente necesaria, ¿no? Muchos dicen que... pero ya se demostró que el Estado no puede manejar todo, porque bueno, ya sabemos todo lo que ha pasado. Saludos a Yeri. Con el sistema eléctrico nacional, no se le reinvirtió, no se le dio mantenimiento y por eso está en caos. Y entonces tienen que dársela a estas empresas extranjeras, como esta INSA, que es una empresa argentina, que es la que se va a encargar de terminar la obra de la presa Tocoma, de Caruachi, de todo esto, porque Irguri también lo han agarrado, la General Electric, porque bueno, no se dio, no se pudo, se trató de que lo manejara el gobierno, pero bueno, no dio la talla. Entonces hay que lograr esto. Igual pasa con las empresas básicas, lamentablemente van a tener que también privatizarla o hacer con, bueno, convenios ahí, pero porque no se dio. Ok, mira esto: 1800 conductores llevan semanas sin gasolina subsidiada en el Maturín. Esto es otra cosa que ya tiene que normalizarse, la situación de la gasolina.
No puede ser que nosotros todavía tengamos que estar sufriendo para surtir gasolina, ¿vale? Ya aquí tiene que haber gasolina las 24 horas del día, todos los días, cuando usted que necesite surtir su vehículo. Usted, como antes, que uno iba a las 12 de la noche y había una estación de servicio abierta todos los días. Yo podía echar hoy, mañana, porque bueno, si tengo que rodar mucho. Pero no, pues ya no podemos seguir en esta situación de que la gasolina, que no sé qué. Bueno, yo por lo menos ayer estuve por varias zonas de San Félix, todas las estaciones, eso, la mayoría cerradas, habían colas. No puede ser esto. Por aquí, vamos a ver qué dice el INAMEN. ¿Va a haber lluvia o no el día de hoy? El INAMEN advierte sobre lluvias por llegadas de nuevas ondas tropicales este martes. Los estados que están en alerta. Ok, viene la onda tropical número 45. Bueno, según el INAMEN, va a ingresar al país por la Guayana Esequiba este martes primero y el miércoles 2 de septiembre. O sea que va a haber lluvias estos días, hoy y mañana, en los estados Sucre, Bolívar, los Llanos Occidentales y Zulia. Así que bueno, se pronostican lluvias. Hoy no ha llovido por acá, ¿no? En la Gran Caracas también se pronostica fuerte lluvia. Así que bueno, mucho cuidado. Señores, 2:37 minutos, vamos con más música. Y ya regresamos con más de La Última Cola. ¿Por dónde? Por aquí, por Radio Caroní 93.1 FM. La imbatible sintonía, ole con ole. Ya venimos.

0: El aguardiente con los originales, ahí estamos complaciendo a nuestro panita Miguel Torres, que solicitó este buen tema para pulir esa villa ya hoy primero de septiembre. Qué bueno, 2:45 minutos de esta hermosa tarde. Aquí estamos activos y en la jugada haciendo la última cola. ¿Por dónde? Por la señal de Radio Caroní 93.1 FM, la imbatible sintonía. También estamos en el live del TikTok de la última cola. Saludamos a todos los que están ahí activos. Saludos a Carmen, Josefina, hola. ¿Cómo te va? Chévere, tranquilo. A Darwin, qué bueno, están ahí activos. Se solicita con urgencia azacitidina de 100 miligramos. Información al 0424-174-1848. Aquí está el amigo Ángel de Lira solicitando esta medicita. Azacitidina de 100 miligramos. Bueno, muy bien. Si alguien la tiene, por favor, puede comunicarse con el 0424-174-1848. Ahí para que le colaboren a este amigo que está solicitando esa medicina. Muy bien, aquí estamos, pues muy bien. Activos a través del TikTok. Saludos. Qué bueno que nos podemos también observar. Ay, Dios mío, hoy martes, ni te cases, ni te embarques, ni de la última cola. Ni de Radio Caronite apartes. Por aquí en informaciones que tenemos en el día de hoy. Bueno, el Bolívar, oígase esto, cayó 5,8% frente al dólar en el mes de agosto. El alza constante del dólar incide de manera directa en el costo de vida al deteriorar el poder de compra de los salarios e ingresos fijados en moneda nacional. Bueno, eso es lo que nos tiene loco. Yo no sé cuándo, bueno, estamos escuchando de acuerdo que firman que no sé cuántos millones de barriles para acá, para aquí, que va a entrar un poco de dinero, pero no estamos todavía palpando los resultados. La inflación sigue, el dólar sigue subiendo. Imagínate, ya hoy el dólar Banco Central de Venezuela, óigase bien, se está cotizando en 798,32 céntimos.
1: Bueno,
0: chúpate esa mandarina, mi compadre. Ya a 2 bolívares, a 1 y pico de llegar a los 800 bolívares. O sea que mañana está en 800 para comenzar el mes de septiembre, bien chévere. Yo se lo dije que en diciembre llega a 1000 y pasa a este ritmo. Mañana está en 800, imagínate. Y el euro, óigase bien, 926,99, ya cerquita de los 1000. Entonces, ¿cuándo se va a detener esta cuestión de la moneda? ¿No? Nos está ahogando. Porque nosotros ganamos en bolívares. Lo poquito que ganamos. Entonces cada vez que tú vas a comprar es más, y es más, y es más, y es más. ¿Eh? Hoy compraste un arroz en 1000 bolívares, mañana lo compras en 1050. Y pasado en 1100. Y para pagar en 1200. Oye, no, vale, por favor. Los más golpeados, nosotros. El pueblo, los de a pie. Los que tenemos que ganar los 4 lochitos. Yo no gano en dólares. Lo poquito que uno gana es bolívares, bueno. Ay, Dios mío. Bueno, los habitantes del Rosario, en la parroquia Yocoima, están denunciando el deterioro de la principal vía de acceso que conecta más de 8 comunidades. Afecta diariamente a quienes necesitan trasladarse hacia sus trabajos, realizar diligencia o simplemente movilizarse entre las comunidades de la zona. Esta carretera, que comienza en el semáforo del Rosario y se extiende hasta Platanal en un recorrido de aproximadamente 15 kilómetros, que sirve como vía de tránsito para que los habitantes de Los Naranjos, Ciudad Bendita, Manuel Piar, 3M, El Mangal, El Rosario, Mereyal y Platanal puedan llegar a sus hogares. Los vecinos señalan que el tramo más complicado se encuentra en los primeros 4 o 5 kilómetros. Allí los huecos y el deterioro de la carretera obligan a los conductores a avanzar con lentitud y realizando maniobras difíciles para evitar muchas veces, sin resultado, caer en los huecos. Es que tú esquivas un hueco y caes en el otro. O sea, no hay por dónde. Entonces, esto es lo que uno ve. ¿Cómo es posible que tengamos esas vías tan deterioradas? No solo en esta del Rosario, en la mayoría de las vías. Mira, yo caí hace poco en un hueco y se me partió un muñón. Ahí estoy, varado. ¿Un muñón cuánto vale? 30, 40 dólares. ¿Te das cuenta? Entonces, con esos convenios que se están haciendo de que va a entrar ese dineral a Venezuela, queremos ver los resultados, tener vías de, mira, bellísimas, ni un huequito. Eso tiene que estar, mira, como lisito, que tú no caigas en un hueco, que tu carro, no, mira, no sufra nada. Pero aquí uno va, mire, mire, yo cada vez que caigo un hueco, yo, ay, ay, es un caucho, un ring, el muñón, el terminal, la rótula. Se partió esto, queda uno varado, nadie lo ayuda, no hay una grúa que te ayude. No puede ser, ¿vale? Queremos ser un país de primer mundo y lo tenemos todo. La salud, la educación. Cuando llueve, bueno, mira, eso es horrible. Ahí esa vía del Rosario, pues nos están aquí informando. Saludos a mi gente del Rosario, ¿vale? También, muy grandes amigos que tenemos por ahí. Así que, por favor, a tratar eso también. Bueno, el nuncio apostólico visitará Ciudad Bolívar del 4 al 8 de septiembre. Del 4 al 8 de septiembre, Ciudad Bolívar va a recibir la visita de Monseñor Alberto Ortega, nuncio apostólico de Venezuela. Qué bueno. Por acá, en otras informaciones, también por acá nos reportan que en Brisas del Tepuy reciben insumos eléctricos y construirán pozo perforado. Oye, qué bueno. Esto es Brisas de Tepuy, está en el municipio Casacoima, en el estado del Tamacuro. Así que bueno, recibieron este importante cargamento de materiales que permitirá acelerar la construcción de la red de aguas potables en la zona. La dotación incluye un banco de transformadores, postes de alta tensión y guayas eléctricas, infraestructuras indispensables para la electrificación y puesta en marcha del pozo perforado que surtirá el servicio a las comunidades de Las Casitas y Manuel Piar. ¡Qué bueno! Esto fue aprobado por el Fondo Nacional de los Consejos Comunales. Este plan se va a desarrollar en el marco del trabajo articulado de las comunas pioneros de Imataca y la estructura territorial de la zona. Bueno, muy bueno, muy bueno, qué bueno. Por lo menos ahí se ve, ahí esa buena noticia para este sector en Casacoima. Sector Brisas del Tepuy, qué bueno, excelente. Entre todo hay buenas noticias. Y hay mala. Como por acá nos denuncian en la UD103, en San Félix, que hay un basurero improvisado. Ok, los vecinos exigen la restitución del servicio de aseo urbano y cuadrilla de desmalezamiento en la calle Fermín Toro, donde la acumulación de desechos y la falta de alumbrado amenazan la seguridad de la comunidad educativa. Ahí queda, en la UD103 en San Félix, está la Escuela Técnica Industrial Raúl Leoni Otero. Ok, entonces ahí, bueno, ahí está esta situación, que hay un vertedero de basura y alcanza las áreas del estacionamiento del plantel, cerca del supermercado Santo Feliz. Vaya la publicidad para la gente de Santo Feliz. Bueno, la gente tiene que botar la basura ahí porque no pasa el aseo urbano. Recorre la zona comercial del Roble e ignora las rutas residenciales. Bueno, imagínate. No puede ser esto. Eso es ahí cerca de donde estaba el banco este. Banco, la, no sé qué banco era ese, el Banco Caroní, Latino. Bueno, ahí está. Bueno, señores, 2:53 minutos. Tenemos que cumplir con la publicidad de la estación. Identificamos y ya regresamos. Recuérdense, estaremos hasta las 4 de la tarde con la última cola por aquí por Radio Caroní 93.1 FM. La imbatible sintonía. Ya regresamos.

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Gracias, gracias, gracias por esos aplausos. Son las 3:10 minutos. Ya de esta linda y calurosa tarde guayanesa. Hoy martes. Martes primero de septiembre, señores. Iniciando este nuevo mes, el mes 9 del año. Bienvenido, septiembre. Tiene 30 días, septiembre, mes de la Virgencita del Valle, qué bien. Bueno, nosotros activos y en la jugada haciendo esta última cola, ¿por dónde? Por la señal de Radio Caroní 93.1 FM, la imbatible en sintonía, son 66 años de historia, qué bárbaro. Basilio Adán trabajando con mucho cariño en los micrófonos, todo bajo la dirección del ingeniero Rider Quintero. Ok, como siempre, llevándoles todo lo que es la información, la buena música, el entretenimiento, pasándola de lo mejor estas dos horas. Ya saben, de lunes a viernes de 2 a 4 de la tarde. La última cola donde aquí no se nos escapa nada, ok. Nos informamos, la pasamos de lo mejor, sonamos la buena música. Bueno, ¿qué más quieren? Entretenimiento, increíble, ¿eh? No hay otra, no hay otra. Así es. Nuestro número de contacto, el 0414-987-4339, para llamadas, mensajes de texto, WhatsApp, notas de voz, como te quieras comunicar. Nuestras redes sociales, en el Facebook estamos como Basilio Adán, como La Última Cola. Estamos en el Instagram como @BasiAdamR y en el TikTok, estamos ya en el live del TikTok. Hola, saludos. Por aquí nos escribe Giovanni Rojas. Dice, saludos hermano desde Casacoima. Sala Autogobierno Pioneros de Imataca. ¡Epa! Saludo a toda esa gente allá en Casacoima, en la Sala Autogobierno Pioneros de Imataca. ¡Qué bueno! Giovanni, saludos a todos los que están ahí contigo. Gracias. Nos están viendo por aquí, por el live del TikTok de La Última Cola o Basi.Adam. Por ahí podemos interactuar también, señores. Ya saben, nuestra página web, facilito, radiocaroni.es.tl, para que nos escuches a través de tu teléfono celular inteligente. Si estás fuera de la ciudad, si estás en otro país, nos pueden escuchar clarito a través de la web, ¿ok? Y las redes, o las, ah, sí, las redes, los de Radio Caroní, facilita Caroní FM en todas las plataformas, en Facebook, en Instagram y en el TikTok. Caroní FM, para que sigan también a Caroní. Muy bien, 3:12 minutos, así tienen las maneras de interactuar con La Última Cola, con este su servidor y amigo Basilio Adán. Como siempre, aquí estamos, mi gente, trabajando con mucho cariño para ustedes. Saludos también a Luis, está por ahí activándose, y a Iris Urbina en el live del TikTok. Qué bueno, qué maravilla que nos podemos también observar, ¿no? Ahora, no solo escuchar, sino observar. Perfecto. 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Bueno, perfecto. ¿Qué tenemos por aquí? ¿Esto qué, chico? No, hombre, nada de eso, nada de eso.
Bueno, vamos con aquí, con deportes. Vamos con los deportes. Los deportes que siempre nos gustan tanto. Los deportes. Oye, bueno, la boxeadora Omailín Alcalá, seria candidata a portar el tricolor de Venezuela en los Juegos Suramericanos 2026. La lista de postulados para estos Juegos de Santa Fe la conforman además atletas de esgrima, pesa, escalada, tiro deportivo y pentatlón moderno. Pero lo más seguro es que sea esta chica, ¿ok? La que lleve nuestra bandera, ¿no? La banderada. Ella es la caraqueña Omailín Alcalá. Ella tiene el récord. Ocupó la posición 17 en su primera participación olímpica en París 2024. Y desde entonces su récord solo ha sido en ascenso. Bueno, así que el año pasado cerró en la novena posición en la división 57 kilos del Campeonato Mundial de Liverpool en Inglaterra. Y se proclamó campeona en la Copa América de Ibagué, Colombia. Bueno, así que ella puede ser la banderada de Venezuela en estos Juegos Suramericanos que comienzan en este mes, ¿no? En Santa Fe, Colombia, en Argentina, sí señor. Vamos a decir, Venezuela hace un buen papel. En los centroamericanos quedamos de cuarto. Pero imagínate, los suramericanos, ahí ya entra Brasil, entra Argentina, potencia en deporte. Saludos a José, saludos por aquí a Cluidi. Hola, Cluidi. Saludamos también a Yoleida. ¿Cómo estás? Y a Génesis. Están activos en el live del TikTok. Bueno, y Gabriel de Jesús fue contratado por el Barcelona Fútbol Club hasta el 2029. El jugador brasileño. Pagaron 10 millones de euros a por este jugador brasilero. Gabriel de Jesús, que bueno, a mí me parece un jugador más o menos. Bueno, de repente resulta bien allí. Ya que no pudieron contratar al argentino Julián Álvarez, que lo querían, se va a quedar en el Atlético Madrid. Bueno, contrataron a Gabriel de Jesús, el Barcelona, que ganó, ¿no? El día de domingo, 5-2. Ajá. Muy bien. Bueno, y Magallanes comenzará las prácticas de pretemporada este 26 de septiembre. Falta poco más de un mes para que se le dé la voz de Play Ball en la temporada 2025-2026 de la Liga Venezolana de Béisbol Profesional. Y ya los navegantes del Magallanes concretaron los últimos detalles en su planificación. ¿Okay? Bueno, ya está todo preparado de cara a la próxima temporada. Ya tienen, bueno, el manager es Yadier Molina. Tienen al coach de bateo a Clayney Herterán y al coach de tercera base Stubby Clapp. Ya todo cuadrándose para, bueno, comenzar la pretemporada y tratar de revalidar el campeonato de nuestro béisbol profesional venezolano. Así que para este 26 de septiembre comienza ya la pretemporada de los campeones navegantes del Magallanes. Bárbaro, bárbaro, qué bueno. Felicidades para el Magallanes, vale, que van a ser campeones de nuevo, seguro que sí, seguro. Este año de nuevo, ¿no? Hicieron tremenda temporada la pasada, ¿no? Después de ir de último, cambiaron al manager, votaron a Eduardo Pérez, trajeron a Yadier Molina y bueno, el hombre remontó todo. Después comenzó en el Round Robin de último y ganó 8 juegos seguidos y listo. Qué bueno por Magallanes. Y este año vamos por la misma. Vamos por la misma. Sí, señor. Más informaciones deportivas por aquí que tenemos. Oye, el juego entre Carabobo el día domingo, ¿verdad? Carabobo y Zamora. Oye, eso se volvió una batalla campal ahí entre las barras de los equipos, ¿no? En el Misael Delgado de Valencia. Bueno, ahí fue un desastre. Los hinchas, tanto del Zamora como del Carabobo, bueno, se agarraron ahí a puños. Tuvo que entrar la fuerza pública para devolver la calma y poder seguir con el juego. Bueno, esto no puede ser, ¿vale? No podemos ligar el deporte con violencia, por favor, ¿ok? Bueno, y el Manchester City y el Chelsea cerraron un histórico traspaso por Enzo Fernández. Más de 125 millones de libras. Así que Enzo Fernández pasa ahora a ser jugador del Manchester City. Él era del Chelsea, pero ahora es del Manchester City. Muy bien. Enzo Fernández, que jugó la Copa del Mundo con Argentina, le fue muy bien, él salió del River Plate, después pasó al Benfica,
y luego pasó para el Chelsea. Ahora está en el Manchester City, este jugadorazo argentino. Y hablando de Argentina, bueno, Messi, saben que ya se retiró de la selección. Los argentinos todavía le piden que no, pero bueno, ya dijo, ya está bueno. Ya no quiere seguir, ya tiene 39 años, quiere ya estar más calmadito y disfrutar de su vida. 3:20 minutos, vamos con música, mi querido, y ya regresamos con más de La Última Cola. Karol G, Alguien Que Te Amaba. Ya venimos.

0: Elena Rose junto a los Chino y Nacho de Lejitos. Qué lindo tema, buen tema, sabrosito. A esta hora, 3:26 minutos. Esta linda y hermosa y calurosa tarde guayanesa. Hoy martes, ya primero de septiembre del 2026. Activos y en la jugada haciendo esta última cola. ¿Por dónde? Por Radio Carolina 93.1 FM. La imbatible en sintonía y por el live del TikTok de la última cola. Ahí estamos, activos y en la jugada. Qué bueno, qué chévere, activos. Les recordamos que el dólar Banco Central de Venezuela se está cotizando hasta ahora en 798.32. 798.32 bolívares. A tan solo un bolívar con 70 céntimos de llegar a los 800. ¿Será que mañana llega a 800? Dígalo, adivínelo. ¿Sí o no? ¿Llega a 800 bolívares o no mañana el dólar?
1: Bueno, chúpate esa mandarina.
0: Mañana entonces permanecemos más devaluados. Y el euro en 926.55. 926. El euro. Bueno, señores, ahí están, así están las cosas. Chúpate esa mandarina, venga para que lo vea mi pueblo. Ay, Dios mío, terrible esta cuestión con este dólar, que no para. Señores, 3:28 minutos, ¿qué es lo que viene? Las más esperadas, ¿cuáles son? Los sucesos, caballero.

temo. Bueno, señores, pónganse cómodos, busquen su sillita, su tacita de café, su juguito, su fresquito o su vasito de agua, como nosotros acá a la salud. Ay, Dios mío, ya vienen los sucesos terribles. A ver, ¿qué tenemos por acá en materia de suceso, caballero? Ajá. Bueno, un exfuncionario de los cuerpos de seguridad fue asesinado de un disparo en la cabeza por un presunto sicario la tarde de este fin de semana en el sector La Montañita del barrio Sol de Justicia, en la ciudad de Guanare. Esto ocurrió en el estado Portuguesa. Bueno, la víctima fue identificada por los organismos policiales como José Javier Pacheco García, de 49 años de edad. Según los reportes ofrecidos por los cuerpos de seguridad que atendieron el procedimiento, Pacheco García se encontraba sentado en el porche de la vivienda de una conocida en el referido sector popular cuando fue abordado por la espalda. Sin mediar palabras, el agresor se le acercó por la parte posterior y le propinó un certero disparo en la cabeza que le causó, bueno, la pérdida de la vida de manera instantánea en el lugar del suceso. Tras ejecutar el ataque, el homicida huyó rápidamente de la zona con rumbo desconocido. Las comisiones de la policía del estado portuguesa y el 6CPC acudieron al sitio para resguardar la escena del crimen y realizar el levantamiento del cadáver, el cual fue trasladado al Servicio Nacional de Medicina y Ciencias Forenses, SENAMEF, para la necropsia de ley. Los detectives del 6CPC iniciaron las entrevistas a los testigos presenciales y el levantamiento traza en la zona. Hasta el momento, los investigadores no descartan ninguna hipótesis de trabajo, cobrando fuerza la posibilidad de un ajuste de cuenta o una venganza por encargo. ¿Ok? Más informaciones a nivel de sucesos. Bueno, choque de moto en la prolongación 5 de julio deja 2 lesionados en Ciudad Bolívar. Oye, vale, todos los días los motorizados. Esta vez en Ciudad Bolívar, en la prolongación de la avenida 5 de julio, allá en Angostura del Orinoco. Eso fue, ambas unidades impactaron por causa que se encuentra bajo investigaciones por parte de las autoridades vial. Bueno, entre los heridos, el ciudadano identificado como Guillermo Farías, de 30 años de edad, presentó el cuadro de lesión de mayor gravedad producto de la fuerza del impacto. El segundo conductor involucrado sufrió traumatismos diversos. Bueno, ahí está. Estos vehículos de dos ruedas, señores, mucho problema con ellos. Por acá, en otra información de sucesos, bueno, funcionarios del 6CPC esclarecieron el robo y homicidio del ciudadano José Nieves Bolaño Pernía, de 76 años, ocurrido en el barrio Las Flores, municipio de Valencia, en el estado Carabobo, el pasado 22 de agosto. Las investigaciones permitieron la detención de sus victimarios. Uno de ellos era su amigo, quien además planeó el crimen, según explicó el director del organismo, Douglas Rico. Las pesquisas fueron realizadas por funcionarios de la Delegación Municipal Valencia. Se pudo conocer que la víctima había sido sometida por Edward Smith Ávila Mendoza, de 48 años, apodado El Mon, y River Raúl Jaime Pinto, de 63, alias El Mon, había planificado despojar de sus pertenencias al sexto, valiéndose de conocer las pertenencias de valor que éste tenía. ¿Okay? Bueno, porque este sujeto había vivido con la víctima, por lo que lo conocía de cerca. Este dúo delincuencial lo agredió salvajemente, atándolo de pies y manos, para luego apoderarse de los artículos de valor y huir a bordo de una Vera Jaguar 150cc. Cabe destacar que la víctima fue encontrada por sus familiares malheridos, quienes lo llevaron a un centro de salud, donde falleció. Este caso fue en Valencia, ¿no? ¡Qué bárbaro! Más informaciones de los sucesos. Bueno, este hombre fue detenido por los funcionarios de la policía del estado portuguesa, identificado como Hernán José Carmona Aguirre, de 51 años, según abusó de dos niñas de 7 y 9 años, junto también a un adolescente de 12 años. Ellos fueron víctimas de golpes indebidos de manera reiterada por parte de este sujeto, quien era pareja de la abuela de una de las niñas. Ante la gravedad de los hechos, las autoridades policiales desplegaron una comisión inmediata que lograron la localización y captura de Carmona Aguirre. El aprendido fue trasladado a la estación policial y puesto a la orden de la Fiscalía Séptima y del Ministerio Público. Bueno, lo acusan también presuntamente de abuso sexual a estas niñas, ¿vale? Qué broma. Y por acá, bueno, fue detenido también en el estado Yaracuy un sujeto por funcionarios del 6CPC,
identificado como Yonaiker José Rivas González, de 19 años de edad, tras comprobarse su autoría en el hurto perpetrado dentro de la vivienda donde laboraba. Rivas González se valió de la confianza de su empleador para ingresar al inmueble y, tras violentar el techo, sustrajo diversos objetos de valor junto a $3,000 en efectivo. Posterior al hecho, el implicado huyó del lugar y utilizó el dinero hurtado para el pago de las deudas personales, así como para la compra de prendas de vestir y un vehículo tipo moto. ¿Qué tal? Durante el procedimiento se lograron recuperar varias de las pertenencias sustraídas, incluyendo la moto adquirida con el dinero robado. Ya el detenido está a la orden del Ministerio Público. Usted dijo, bueno, aquí se armó un limpio. $3,000, malo no son. Bueno, y el 6CPC capturó a un delincuente que estafaba con ventas falsas de vehículos en el estado Lara. El sujeto negociaba motos y carros y, luego de recibir el dinero, cortaba conversación con las víctimas. Rolo es vivo. El hombre solicitaba entre $350 y $600 para adquirir vehículos, motos y carros. Luego de que recibía esa cantidad, el hombre, bueno, se desaparecía. Así que este aprovechamiento del dinero proveniente del delito y hurto genérico, ya lo atraparon a este rolo de vivo. Y este lamentable hecho ocurrió en el estado Guárico. Nora Josefina Fragosa, doctora y directora general del Hospital del Sur de Aragua, falleció tras ser arrollada por una moto cuando intentaba cruzar una vía en Camatagua. La víctima se disponía a incorporarse a su jornada laboral en el centro hospitalario y el accidente vial movilizó de inmediato a transeúntes y cuerpos de rescate de la zona, quienes le brindaron los primeros auxilios. Coordinaron su traslado de emergencia hasta el Hospital Nuestra Señora de la Caridad, ubicado en San Sebastián de los Reyes. Sin embargo, la profesional ingresó sin signos vitales ante la falta, hasta el fatal desenlace ha causado profunda consternación y luto en el gremio médico de la región. Los organismos policiales actuaron de manera preventiva y retuvieron al motorizado involucrado. Y otro caso más en materia de sucesos. Este le cayó a pedradas a la mamá. La mamá le reclamó algo a su hijo y un vecino dijo, este estaba, bueno, parece que estaba bajo sustancias psicotróficas, pero sus familiares dicen que él lo que tiene son problemas psiquiátricos. Le lanzó dos piedras a su madre y ahí quedaron restos de piel y sangre de la mamá al recibir los impactos. Como se aprecia, eso ocurrió en la calle Piar de la urbanización Santa Cruz de Puerto Cabello, estado Carabobo. Yorwin Ibarra Sánchez, de 20 años, agredió a su madre utilizando dos grandes piedras, las cuales le ocasionaron varias heridas que la mantienen hospitalizada allá en Puerto Cabello. Según algunos testigos, el sujeto se encontraba bajo efectos de algunas sustancias psicotrópicas, ¿ok? Pero parece que sufre problemas psiquiátricos, ¿ok? Sin embargo, el joven actuó de esta manera luego de que la madre le llamara la atención por su conducta y este tomó dos piedras grandes y se las pegó en su humanidad. Los funcionarios de la Policía Nacional capturaron al sujeto y recolectaron el par de piedras. Este hombre, Jorwin, tenía 2 días de haber llegado de Colombia. ¿Qué tal? Bueno, esas son informaciones que tenemos en materia de sucesos en el día de hoy. Terribles, como siempre. 3:38 minutos. Vamos con buena música y ya regresamos con más de La Última Cola por Radio Caroní 93.1 FM.

0: ¡Wow, wow! ¡Qué buena bachatica! ¿Eh? Sabroso a esta hora, 3:46 minutos. Romeo Santos, dile al amor que no toque a mi puerta. No, señor, mejor que no, quédese por allá. Ya tenemos las 3:46 minutos. ¿Tú sabes la bachata? Sabroso. Hoy, martes, primero de septiembre. ¡Qué bárbaro! ¡Septiembre, septiembre! ¡Bienvenido! Mes 9, mes de la Virgencita del Valle y del regreso a clase. Así que, chamo, queda pocos días de vacaciones. Reactivando las clases este 14, ¿no?, de septiembre, deben comenzar las actividades escolares en todo el país. ¡Qué bueno! El dólar Banco Central de Venezuela se está cotizando a esta hora en 798.32. 798, 798. ¿Quién da más? ¿Quién da más? Ya llega a los 800. Fácil para el día de mañana. Y el euro en 926.99. Ay, Dios.
1: Bueno, chúpate esa mandarina.
0: Chúpate esa mandarina, mi gente. Vamos a ver qué informaciones tenemos a nivel internacional del día de hoy. ¿Ok? ¿Ok? Bueno, Nepal y China estiman que la cifra de personas fallecidas por la riada aumentó a 1000. Bueno, y yo creo que ahí hay más. Todavía hay gente que no aparece. El balance global de 1.003 fallecidos en la región fronteriza del Tíbet dejó esta catástrofe hasta ahora. Pueden aparecer más y muchos no irán a aparecer. Dicen que hay más de 4.000 personas desaparecidas allá en esta zona, en el Nepal, después de esa terrible inundación que ocurrió en esta zona frontera, ¿no?, con China, es esto. Así es. En otras informaciones a nivel internacional, bueno, en Colombia hubo un atentado terrorista con un carro bomba que dejó una persona fallecida y 11 heridas en un puesto policial. Esto ocurrió en el municipio Los Patios, en el departamento del norte de Santander, en Cúcuta, hermano. Saludos a mi gente de Cúcuta. El suceso tuvo lugar en una zona estratégica vecina a la frontera con Venezuela. Según el reporte de la Policía Metropolitana de Cúcuta, el vehículo acondicionado con múltiples cargas explosivas fue detonado en plena avenida principal frente a las instalaciones del comando policial. La fuerza de la onda expansiva no solo destruyó la fachada del recinto y varias motos de la institución, sino que además provocó un incendio de gran magnitud, el colapso del fluido eléctrico en el sector y severos daños estructurales en viviendas y locales comerciales cercanos. Bueno, entre los heridos se encuentran dos uniformados que se hallaban de guardia. Uno de ellos sufrió heridas de gravedad debido al impacto, mientras que los otros 9 civiles afectados fueron trasladados de urgencia a los centros asistenciales de la región para recibir atención médica especializada. Bueno, estos ataques aparentemente se le atribuyen a los disidentes de la FARC. Siguen, esta gente no se queda quieta. Y ahora parece que la espriela le va a dar duro, entonces bueno. Bueno, el rey Haakon VIII de Noruega jura ante el Parlamento. El nuevo monarca se comprometió ante los parlamentarios a gobernar Noruega de conformidad con su constitución y sus leyes. Así que bueno, ya tiene nuevo rey Haakon allá en Noruega. ¿Okay? Después de la muerte de su padre, Harald V, a los 89 años, bueno, le toca a él como sucesor gobernar el reino de Noruega. Oye, en esos países todavía hay monarquía, ¿no? Reyes, claro, ¿no? Y seguirán, eso no los quitan ellos. Bueno, unos militares abaten en México a jefe criminal buscado por Estados Unidos. Luis Enrique Barragán era acusado de ser el principal coordinador de las extorsiones contra productores de aguacate en Michoacán, allá en México. Estados Unidos ofreció una recompensa de $3 millones. Luis Enrique Barragán, apodado el Huicho y R5, era líder del llamado Cartel de los Reyes, una fracción del grupo Carteles Unidos que está entre las bandas de narcotraficantes consideradas terroristas por Washington. Bueno, ahí le dieron de baja a este señor. Ajá. Y hubo un ataque con cuchillo en el Times Square en Nueva York. Dejó una persona fallecida tras tiroteo policial. La sospecha con historial de salud mental dejó a una mujer fallecida y un adulto mayor herido en el corazón en Manhattan, en Nueva York. Oye, y así sí hay locos, ¿no? ¿Ah? Este había apuñalado de forma aleatoria a 2 peatones allá en las inmediaciones del Times Square. Bueno, fue una mujer de 49 años. Eso ocurrió el día de ayer, allá en la Séptima Avenida. Bueno, los turistas y locales que iban por ahí corrieron despavoridos para ponerse a salvo. Bueno, según Jessica Teach, la agresora extrajo dos cuchillos de cocina de una bolsa de supermercado y en un lapso de 20 segundos atacó sin mediar provocación o le provocó a un hombre de 68 años y a una mujer de 32 años los hirió en el abdomen. Las víctimas la trasladaron al hospital de Bellevue. Lamentablemente la mujer falleció, la de 32 años, mientras que el adulto mayor permanece en condiciones estables. Ella se dirigió después a la subestación policial de la plaza sosteniendo las armas blancas y 10 agentes la rodeó y la instó a rendirse durante 4 minutos. La mujer rechazó las órdenes, gritando de forma desafiante: "No voy a soltar nada, prefiero acabar con los dos". Ajá. Así que bueno, debido a esto le dispararon. ¿Ok? Abrieron fuego reglamentario cuando la sospechosa avanzó rápidamente hacia ellos, lanzándole los cuchillos. La mujer que cayó herida en el pavimento y falleció poco después en un centro asistencial. Cada loco, ¿no? Que se ve por, sobre todo allá en Estados Unidos. Mucho loco. Imagínate tú. Bueno, esas son informaciones en materia internacional también tremendas, ¿no? Tremendas. Bueno, y en informaciones ya de farándula, Lionel Richie está en cuidado intensivo tras presentar complicaciones en pleno concierto. El legendario cantautor de 77 años ingresó a un centro médico de Missouri debido a síntomas de deshidratación leve. Oye, que ya 77 años no tiene que estar brincando tanto. ¿Eh? En pleno show el hombre le dio un patatú ahí. Lo tuvieron que hospitalizar a Lionel Richie. Ya a los 77 años, vaya, quédese tranquilo, vaya. Vaya ya a criar a sus nietos, ¿no? ¿Ah? Ah, bueno. Por aquí, para ver qué más tenemos en informaciones de farándula. ¿Qué tenemos para acá? Bueno, Servando y Florentino van a sacar un documental, Servando y Florentino, en estos días. Hay que estar pendiente. Y otros que están, bueno, celebrando ya 2 décadas de éxito, Chino y Nacho, 20 años de carrera. Van a hacer varias presentaciones acá en Venezuela, ¿ok? En varios escenarios de Venezuela. Van a estar en Valencia, ¿ok? Van a estar celebrando 20 años en Naguanagua, en el estado Carabobo, en Wingwood Park, en Valencia. Van a estar presentándose, ya están vendiendo las entradas de Chino y Nacho. ¡Qué bueno! El 14 de febrero del 2027 va a ser este concierto. Bueno, señores, ahí está informaciones que tenemos en materia de espectáculos en el día de hoy. Bueno, señores, son las ya 3:54 minutos. Tenemos que despedir el programa por el día de hoy, esperando de que toda esta información haya sido de su agrado y de su provecho, porque ese es nuestro principal objetivo: mantenerlos informados y entretenerlos durante estas 2 horas de programa. Bueno, trabajé con mucho cariño en los micrófonos este su servidor y amigo Basilio Adam, todo bajo la dirección del ingeniero Rider Quintero. 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Gracias a ellos por acompañarnos a hacer la última cola del día de hoy. Gracias también a todos ustedes por la sintonía y por preferirnos todas las tardes de lunes a viernes. ¿Por dónde? Por la señal de Radio Caroní, la imbatible 93.1 FM desde Ciudad Guayana. Les invito a que sigan con la programación de Caroní. De mi parte, les deseo que sigan pasando una feliz tarde. Dios me los llene de bendiciones. Cuídense mucho, se les quiere bastante, bastante. Nos escuchamos mañana a partir de las 2 de la tarde. En otra edición del programa, La Última Cola. Bye, bye. Chao.

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Señores, buenas tardes. Bienvenidos a bordo. Ajusten sus sentidos y dejen el equipaje en la puerta, porque a partir de este instante las fronteras dejan de existir. Están en sintonía de las puertas del mundo. El punto de encuentro donde el mapa se convierte en melodía. Recuerden, todos los días por aquí, por la imbatible Radio Caroní 93.1 FM, de 4 a 6 de la tarde, hora de Venezuela. Estamos, señores, arrancando del Aeropuerto Internacional Manuel Carlos Piardo de la ciudad de Puerto Ordaz, en la compañía del maestro Simón Díaz, el Alcaraván en su versión electrónica. Sean todos bienvenidos a una tarde más de disfrute y de vueltas alrededor del mundo, donde se les muestra la mejor música del mundo y sus datos, ya sea económicos, geográficos y sociales. 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Seguimos en compañía entonces un rato, mientras terminamos de salir de Venezuela. Vamos a seguir en compañía en el fondo del maestro Simón Díaz y su versión electrónica del Alcaraván, cuando el reloj nos está marcando aquí en Venezuela las 4:08 minutos de la tarde.

Ahora escuchamos al maestro Aldemaro Romero y a la señora María Teresa Chacín, una de sus voces preferidas para interpretar su música, en una canción que se llama De Repente.

de la agrupación Zion TPL, grabada en la voz con el señor Oscar Colina, del disco Es Reggae, retribución al reggae venezolano, una pieza que se llama Vitamina.

escuchamos de fondo, señores, la versión dub de la canción Vamos a Bailar, la versión que hicieron en este disco de Es Reggae, quien la cantó la señorita Leonela Delgado. Recuerden que Vamos a Bailar es una pieza original de María Conchita Alonso. Bueno, esto que están oyendo es la versión dub de Vamos a Bailar, de este mismo disco que se llama Retribución al Reggae Venezolano. Es Reggae.

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Estamos llegando de esta manera a la isla de Barbados y nos recibe la reina de Barbados en la actualidad, la señora Rihanna, o la señorita Rihanna, con una pieza que se llama paraguas o sombrilla, como ustedes quieran decirle. Umbrella es el nombre de

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1: De esta manera, señores, ya cruzamos el charco del Atlántico, dejamos atrás la isla de Barbados y estamos consiguiéndonos con el gran continente africano. Nos recibe la voz de oro de África, el señor Salif Keita. Mandujou es el nombre de la pieza, que es el nombre de ese mismo disco donde viene esa canción, Mandujou.

desde los estudios de Caroní 93.1 FM, quiero enviarle un gran saludo a la señora Ivette Astudillo. Ella es asidua oyente de este espacio, Las Puertas del Mundo. Y ella pertenece al grupo de chicas del Brinca Brinca, del doctor Ali Mata, del profesor Ali Mata, pues.

Señores, estamos de paso solo por el continente africano. Vamos vía el Medio Oriente para que conozcan el itinerario.

Señores, estamos llegando a lo que se le conoce como el puente de los imperios. Estamos llegando a la República de Turquía. Turquía tiene una extensión de 783.562 kilómetros cuadrados y posee una población aproximada de 87.9 millones de habitantes. Cuando hablamos de turismo a la hora de visitar Turquía, Estambul, Ankara y Antalya son los sitios impelables a la hora de visitar Turquía. Bueno, Estambul porque es su capital. El vuelo en globo sobre Capadocia y las ruinas del Éfeso son obligatorios, señores. La historia y la geografía de este país nos habla que fue el epicentro entre Europa y Asia de los imperios bizantinos y otomanos. Y la geografía nos habla de diversas montañas como las montañas Tauros y las costas color turquesa.

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reportando sintonía, un amigo desde la ciudad de Buenos Aires. Quiero enviarle un saludo grande y afectuoso a mi pana, a mi amigo El Chino. Todos lo conocimos como El Chino. Muchos años de amistad con él. Nunca supe cómo se llama, pues. Pero para todos era El Chino. Y su mamá era la China, así mismo. Así que un saludo grande y afectuoso para ti, Chino, desde aquí, desde Puerto Ordaz, Venezuela. Y saludos a mi amigo Emanuel Mediato, que está junto con El Chino en sintonía de las puertas del mundo.

Señores, ahora salimos de Turquía y vamos vía Qatar. Estamos muy cerca de ya de Qatar. A Qatar se le conoce, mi gente, como la opulencia en la península, con una extensión de 11.586 kilómetros cuadrados y una población aproximada de 2.7 millones de habitantes. Corrijo, de 27 millones de habitantes. Yo sí dije, wow, hay muy poca gente. No, disculpen. Con una población aproximada de 27 millones de habitantes tiene Qatar. Las ciudades y el turismo a la hora de visitar Qatar, bueno, Doha, que es la principal ciudad. Y destaca, recuerden, el Museo del Arte Islámico, el Souq Waqif, para una experiencia tradicional refinada. En cuanto a la historia y la geografía de este país, nos dice que Qatar es una península en el Golfo Pérsico que transformó su economía de perlas en una de gas natural licuado. En cuanto a la economía de este país, el gas natural licuado y los fondos de inversión soberanos son las principales fuentes económicas de este país. La logística para que usted visite en este 2026 a Qatar, nos dice que la visa para más de 90 países es electrónica y la mejor época para visitar Qatar es entre diciembre y marzo. El metro de Doha es totalmente automatizado y económico, aproximadamente 0.50 centavos de dólar americano por cada viaje. La calidad de vida en este país es muy alta, con una infraestructura de vanguardia, y la expectativa de vida aquí en Qatar es de aproximadamente 82 años de edad. Un presupuesto diario que le ha calculado las puertas del mundo para que usted visite a Qatar en este 2026 puede girar entre 120 y 250 dólares americanos diarios por persona.

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Así, señores, de esta manera ya dejamos atrás el Medio Oriente y estamos entrando de nuevo al continente africano. Estamos sobrevolando Etiopía, que se conoce como la tierra de los orígenes. Y estamos escuchando a la agrupación de reggae de Etiopía, One Love Meditation Band, una banda de Etiopía que hace un reggae extraordinario. Cuando sabemos que el reloj en Venezuela debe estar marcando las 5:03 minutos de la tarde.

Como les dije, señores, Etiopía se conoce como la tierra de los orígenes, con una extensión de 1.104.300 kilómetros cuadrados y con una población aproximada de 138 millones de habitantes. A la hora de visitar Etiopía en este 2026, Addis Abeba es su capital política y Lalibela es su capital religiosa. Lalibela es famosa por las 11 iglesias talladas en roca, que es el sitio más sagrado allá en Etiopía. La historia y la geografía de este país nos habla que Etiopía es la única nación nunca colonizada del continente africano. Se le conoce por las altas mesetas que posee como el techo de África. La economía de Etiopía se basa en café y crecimiento industrial. La logística para este 2026 nos dice que la visa es electrónica y la mejor época para visitar Etiopía es entre octubre y marzo. El transporte interno es casi exclusivamente por Ethiopian Airlines, que es la aerolínea bandera de este país. Muy eficiente, por cierto. La calidad de vida en Etiopía posee retos de desarrollo y la expectativa de vida en este país ronda los 67 años de edad. Un presupuesto diario que le ha calculado las puertas del mundo para que usted la pase bien allá en Etiopía puede girar entre $40 y $70 americanos diarios por persona.

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Esta, señores, es una de las mejores bandas de reggae de toda África. Para mi gusto, la mejor de toda África, proveniente de Etiopía. Recuerden que Etiopía es donde nacen las raíces de todo el rastafarismo, señores. One Love Positive Band. Fíjense que ellos cantan en inglés. Ellos no cantan en amárico, que vendría a ser el idioma oficial de Etiopía.

en poco tiempo, señores, ya vamos a ir de vuelta a nuestra querida Venezuela. Vamos a voltear la aeronave para salir por la costa occidental de África, cruzar el gran charco del Atlántico y encontrarnos con el gran continente sudamericano. Entramos a Brasil, cruzamos a la derecha y vamos a subir hasta llegar a Venezuela. Ese es el itinerario de ahora en adelante, no lo olviden. Cuando sabemos que en Venezuela el reloj debe estar marcando las 5:23 de la tarde.

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1: Bueno, señores, ya dejamos atrás África, cruzamos el Atlántico y estamos entrando en el espacio aéreo de Brasil. Nos recibe el señor Roberto Carlos con una pieza icónica de su repertorio musical, El Cacharrito. Estamos entrando a Brasil cuando sabemos que en Venezuela el reloj debe estar marcando las 5:27 de la tarde.
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Hey. Bueno, señores, ahora continuamos con Sibel, una de las mejores exponentes de este nuevo género que se llama Trip House. Deisha es el nombre de la pieza. Cuando sabemos que en Venezuela el reloj tiene que estar marcando las 5:31 de la tarde.

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Bienvenidos a Venezuela, mi gente. Estamos llegando a Venezuela. Dejamos atrás ya el espacio aéreo brasilero. Estamos entrando por el estado Amazonas y nos recibe la agrupación Los Cocorrastas. Los Cocorrastas, señores, fue una banda de reggae conformada por mi persona y mi amigo Alfredo Sánchez. Alfredo Sánchez en los coros y los saxofones. Y quien les habla, un servidor, su anfitrión de todos los días, Augusto Ruán, en el bajo y la voz líder. Estamos aquí interpretando Chiv It Up, una pieza original del señor Robert Nesta Marley. Con esta canción estamos entrando a Venezuela y le damos la bienvenida otra vez cuando sabemos que aquí en nuestro país el reloj marca las 5:37 de la tarde.

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Y recuérdenle que escucharon la publicidad por aquí a través de Caroní 93.1 FM o a través de las puertas del mundo. Estamos muy próximos a llegar a la ciudad de Puerto Ordaz, así que por favor abróchense el cinturón de seguridad y coloquen el respaldar de su asiento en forma vertical, porque en pocos minutos estaremos aterrizando.

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1: Mundo, señores. Después de haber aterrizado en el Aeropuerto Internacional Manuel Carlos Piar de la ciudad de Puerto Ordaz, al señor Rafael Pollo Brito, interpretando una pieza original, música y letra del señor Evio Di Marzo, Yo Sin Ti No Valgo Nada, que la popularizó el propio Evio Di Marzo con su agrupación Adrenalina Caribe. En esta oportunidad tenemos la versión que hace el Rafael El Pollo Brito.

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1: Mira, vamos a llevar una serenata, pues. Vamos a
2: ¿en serio? ¿Con todo?
1: Vamos, vamos a darle.
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4: Oye, chico, mochima y demás.
2: ¿En mochima?
1: Sí. Uno con mochima.

seguimos, señores, con Serenata Guayanesa, una pieza que se llama A la Una. Para terminar de poner música venezolana bonita el día de hoy, primero de septiembre, señores, hoy estamos estrenando mes.

Bueno, señores, ya taxiando, como dice en el argot aeronáutico, aquí en el Aeropuerto Internacional Manuel Carlos Piar de la ciudad de Puerto Ordaz, quiero decirle, como todos los días, guarden este viaje en la maleta del espíritu y recuerden que el mundo es demasiado grande para escuchar siempre lo mismo. Así que hasta nuestra próxima escala, que será el día de mañana, miércoles 2 de septiembre del 2026. Escuchamos de fondo al maestro Aldemaro Romero con una pieza de su repertorio que se llama Carretera. 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Quiero darle las gracias también a mi equipo de producción, a mi ingeniero de vuelo de hoy y todos los días, quien se encarga de los controles de esta aeronave virtual, el señor Basilio Adams. Yo, mi gente, yo soy su anfitrión de también de hoy y todos los días. Mi nombre es Augusto Ruán, certificado de locución 27316, todos bajo la dirección del ingeniero Rider Quintero. Así, señores, los espero entonces el día de mañana, a la misma hora, en el mismo Vaticanal, no se les olvide, 93.1 FM Caroní, la imbatible del sur de Venezuela, a partir de las 4 de la tarde. Chau, chau, arrivederci, solon, aufidasen. Hasta luego, hasta mañana. Se me cuidan mucho, señores. Saludos y bendiciones para todos. Hagan como decía el señor Miguel Ángel Landa. Hagan bien y no miren a quién. A mis amigos que están en Argentina en sintonía, saludos y abrazos al Chino, a Emanuel y a toda la banda de echadores de jareta, para no decir malas palabras por aquí por el micrófono. Saludos desde Puerto Ordaz, Venezuela, cuando el reloj nos indica que son las 5:55 de la tarde.

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1: Buen martes, mis amigos, buenas noches, qué gusto saludarles. ¿Cómo están? ¿Cómo me les va? ¿Cómo está la familia? ¿Qué tal, muchacho? Adelante, pase, siéntese. Tómese un cafecito ahí, espere que las arepas ya están en el budare. Buena, ¿cómo están ustedes?
2: Milena.
1: Bueno, aquí estoy, aquí estamos, compañeros.
2: Día
1: más, una noche más. Le voy a quitar a la productora, prestaba un momentico a Peter Godoy. Productora, usted no se molesta, ¿verdad? Usted me acompaña aquí a producir. ¿Y tú, Fernández?
3: No.
1: Ah, entonces no, tranquilo, es privado.
3: Yes.
1: Bueno, hoy es un buen martes, ¿vale? Martes. Ni te cases, ni te embarques. ¿Por qué le dirían eso a los martes, verdad? Ni te cases, ni te embarques, es un martes. Ah, pero cuando cae 13, ¿verdad? Que es algo así como baboso, dice la gente. Eso es los cabalísticos. Sí, los cabalísticos. No, yo no creo en cabalas. Marte. Y veo un gato por ahí, le piso la cola, pero para ver qué es lo que es qué. Entonces.
4: Bueno, una vez viajé un martes y fue horrible.
1: ¿Viajaste un martes? Fue horrible. Me imagino que te dio hambre y no encontraste comida en el camino.
4: Se rompió la
1: correa. A ver, ese es un martes pavoso, compadre. Sí. Y tú decías, fue horrible. Bueno, hoy martes no es 13, pero es primero de septiembre. ¡Bienvenido! El número 9. Ajá. El primer bre del año, Luis Rojas. El primer bre, estamos ya en septiembre. Se siente, ¿te acuerdas? Septiembre, se siente. Para los que sienten la hora, 8:20 hora mundial. Me recuerdo cuando daban la hora, ¿no? Para los que sienten la hora, era aquí, en Caroni.

0: casa, el primer bre del año. Después el segundo, usted sabe, octubre, el tercero noviembre y el cuarto diciembre. Entonces, hoy primero de septiembre del 2026, mi saludo, mi cariño para ustedes. Vamos a ver qué nos trae este mes, cómo viene este mes, hermanito de la vida. Septiembre, qué cambio nos trae, porque agosto ya nos dejó un cuarto de litro de petróleo. Del litro nos sacaron un cuarto y se lo llevaron para allá. La cuarta parte del litro. Ya tenemos tres cuartos de litro. No, vale, con eso no llego, Maturín. Yo necesito mi litro completo. Yo necesito su ayuda. Ni una gota. Mire, pero ni media gota. No, no quiero. Yo no quiero una gota, ni media gota. Yo quiero 65 millones de barriletes. Bueno, compañero, te manda. ¿Qué le vamos a hacer? Estamos para servirle, claro. ¿Quiere algo más?
1: Si entra, no sale.
0: Yo ahora entro y salgo cuando quiera. Hermano, necesito puerta porque ya tengo el marco. Y es como yo, rubio. Catirito, ojo de culebra de agua. Dale un beso a este llanero que por ti bota la baba. La baba no, el petróleo. Bótala. Ay, vale. Queridos amigos, a partir de este momento está usted en el padrote de las 6.
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0: Es el programa que se transmite a través de Caroní 93.1 FM.
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0: Somos imbatibles, sí. Ustedes y nosotros. Hágase imbatible, pues, y hacemos la cadena de los imbatibles. El imbatible, los imbatibles, poderes de los imbatibles, actívense. ¡Bum! Ah, sí, Val. Ah, tú sabes, yo, la gente estaba diciendo que el público era de la IA. Ahorita con la IA, hermano. ¿Qué no inventa la IA, Val? Este muchacho se volvió loco. Comenzó en BTV ayer. Bueno, le van a eliminar la partida de nacimiento de Quiriquire. Ya él es monaguense, paisanito allá, cerquita, vecino de nosotros. Pero ¿cómo le hacemos? La gente se vuelve loca y no avisa. Nada, no avisa, nada. Bueno, hoy martes, entonces, quiero decirles a todos ustedes, amigos, vamos a ponernos cómodos porque llegó la música, llegó todo lo chévere. Hoy tenemos Cualquiera de Reinaldo es Buena. Hoy vamos a abrir el capítulo del año 2017 ya. Creo que la producción 32, ¿sí? Repasando distancias hoy.
2: Yes.
0: Tiene 11 temas. Hoy vamos con 5 y el otro martes con 6. El disco de Reinaldo antes de la cuarentena, repasando distancias. Vamos, hay canciones ahí que ni yo las he oído, ¿sí? Esos dos últimos discos sonaron ahí donde está, que nos entierren juntitos uno al ladito del otro. Pero hay 11 temas allí, hay de repente como 7, 8 que no conocemos bien. Y en el otro, en el Reinaldo en cuarentena también no se sonaron mucho, 2, 3. Pero hoy vamos con eso. Vas a oír 5 temas muy buenos, sí, por supuesto, porque Cualquiera de Reinaldo es buena. ¿Oyó? ¿Quién está de cumpleaños hoy? Hoy es tu cumpleaños. Así que quiero felicitarte, desearte lo mejor de lo mejor y darte este regalito.

¡Felicidades! Muchísimas felicitaciones, caballero, caballero, caballero. Felicitaciones a todos los cumpleaños en su día. Espero que la pasen muy bien, nuestros sinceros deseos, y que celebre si tiene cómo y con qué. No se paren batallas. La batalla está ganada. Si no tiene cómo ni con qué, bueno, piénselo dos veces antes de salir a empeñarse. La situación está mala. Hoy es primero, a lo mejor usted cobró ayer, hoy, pero primero saque cuenta, pague las deudas. Si está de cumpleaños, no se vuelva loco, entonces mañana llegan los cobradores y tum, tum, tiene gente.

0: Ábreme la puerta que debes la nevera. Vale, como rima uno canciones, bonitas canciones, ¿viste? Ajá, y así hay mucha gente que se les olvida, vuelve loco. No, señor. Cumpla. Sacar fiado es bueno. Yo sé que es malo cuando tienes que pagar, que tú ves ese poco real en la cuenta. Y... pero pagas y te quedas estresadito, aliviadito, ¿entiendes? Felicitaciones de verdad. Otra cosa que le quiero decir, recuerde que ayer fue ayer. Eso es un pasado, eso no existe. Mañana es el futuro, eso es incierto. Pero hoy es el presente, es su cumpleaños. ¡Viva la vida!
1: ¡Sí!
0: ¡Viva el momento! Y disfrute el momento. ¡Viva la vida! ¡Viva el presente! Y disfrute el momento. Esto es todo. Listo. La vida es una sola, cortica. Para el que se la quiera hacer larga, es más larga. Pero el que se la quiera cortar, se la corta. Así de simple. ¿Usted no ve? ¿Usted no ve los ejemplos que les di ayer? La señora que se mandó a hacer todo, se acortó la vida. Ella estaba tranquilita en su casa. ¿Eh? ¿No ve el muchacho cantante que se mató? También. Estaba tranquilito en la fiesta. Echándose trago, ¿no? Ah, pero se agarró por ahí de madrugada y se montó en una moto. ¡Me voy! Y se fue. Para nunca más volver. Eso es lo ingrato. ¿Ves como la canción esa? Con esta canción recordarán todo lo que viví. Y después dice, para nunca más volver. Lo dice Wilfredo Vegas. Y eso es verdad. Entonces, usted tiene que pensar, ¿cuánto quiero vivir? ¿Cómo quiero vivir? ¿Y por qué quiero vivir? Es una tablita y usted dice, ¿por qué quiero vivir? ¿Cuánto quiero vivir? Y así, esas dos preguntitas. ¿Cuánto y por qué? ¿O hasta dónde quiero vivir? Y usted puede planificar su vida. No, pero si yo me vuelvo loco esta noche y me rasco y entonces me monto en esa camioneta y le meto 140 para pantallar porque tiene caucho nuevo, me estaría de repente buscando un accidente y me puedo acortar la vida. No, yo sí me he hecho unos tragos esta noche, pero voy a dejar el carro. Mire, ¿quién me viene a buscar? No, pero tú tienes carro. Sí, pero no quiero andar en el carro. ¿Dónde están? Allá en la... Ah, tranquilo, yo voy en un Yumi. No, bueno. Hermano, ¿cuánto me cuesta llevarme allá? $3. Ah, llévame. ¿A qué hora me puedo...? Yo te llamo cuando me vengas a buscar. Sí, tarde. Ah, $5 por la hora. $8. Y te ahorras. Mover tu carro. Carro de eso de alta gama ya cuesta $50. Moverlo. El desgaste, gasolina, el caucho, la cuestión. Entonces allí usted prolonga su vida. Vete, allí tú dices, ok, quiero vivir. Planificaste. Pero si te vuelves loco, bebé, y sales de ahí con la botella en la mano y te vas para la otra tasca y va. 5:04 de la mañana, aquel peón. Que no encuentras la. No, ni siquiera puedes meter la llave ahí en el hueco. Como este. Yeah. Ah, ya pareo, bueno, vale. Y entonces, de los que le dicen, ay, para no, vale, está muy borracho, ay, para manejar, yo te llevo, mi carro manejo yo, para. Te lo dices borracho, mi carro manejo yo. Y boom, los invento, el amigo. Pasó, estamos aquí en Alta Vista. Ay, ¿para tú vas? No, va, tienes que llevarme, ¿para tú vas? No, yo vivo allá en el Core 8, o Vista al Sol, lleva. ¿Qué? ¿Qué? Ay, borracho consciente, Vista al Sol. ni de prefeito. Y es así. Yo un amigo que yo no sé si tú lo conociste, que se mató así, el Tigre de Mantecal, José Luis Aguilera, un ingeniero de Benalún, joven, su camioneta estaba en una fiesta por aquí, Puerto Ordaz, bueno, 4 de la mañana, borracho, pero de aperinol, amanecido con sueños. Le fue a llevar un amigo para allá, para Manoa, de por aquí de Altavista. ¡Oye, te llevo! Él lo llevó, lo dejó allá, obvio, tenía compañía. De Manoa salió y llegó ahí a Puente Macagua, la primera curvita, el primer puentecito. ¡Abajo! Listo, matadito. 4 de la mañana, 5 de la mañana, una vida joven. Sin necesidad, con una pea, lleva a ese otro para allá, Manoa, traerlo para allá. Vale, Si él se viene de ahí, él vivía aquí en el Caimito. Llegaba, del viaje que dio, llegaba a Manoa, despierto todavía, llegaba al Caimito despierto. No importa, metía tu carro al garaje y te quedaba dormido en la camioneta, pero estabas en tu casa. Y es así, buscó la muerte. Y así gente que busca la muerte. La muerte anda suelta. Y anda por ahí. La muerte es la que te dice envío y truco. Y si tú dices quiero, ganaste. Pero anda suelta. Eso es así, compañero. Bueno, ya lo sabes. Feliz cumpleaños, viva la vida, le repito, viva el presente y el momento, como tiene que ser. Y a partir de este momento está usted en el programa que une a la familia venezolana.
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0: Donde la estrella sigue siendo...
1: Venezuela.

0: Esa es mi tierra, esta es tu tierra, Lucho García, dijo el Carrao de Palmarito. Hoy quiero decirles a ustedes, Venezuela es mi país, es grande como el horizonte y abierta como la esperanza del mismo venezolano. Gracias Dios, Señor Todopoderoso, por tus bendiciones, por lo bueno, por alejar lo malo y permitir que siempre tengamos el pan nuestro de cada día en la mesa del venezolano. Permitir que nuestros seres tengan salud, tengan comida, tengan medicina. Amén. Yo estoy tranquilo aquí, feliz. Hoy hablé con mi vieja Rosa, está tranquila. Tiene comida, tiene medicina. Tiene una mata que le da sombra allá donde se mete a las 3 de la tarde cuando el sol está caliente. Tiene café y tiene azúcar. Es feliz. Cuando una viejita tiene café y azúcar.
1: No tiene mata de aguacate.
0: No tiene aguacate la vieja Rosa en el patio. Pero tiene mango, tiene sábila, tiene orégano orejón. Tiene orégano chiquito, tiene caituco. Sí, sí. Ay, papá, tiene caña. Una mate caña así donde echa el agua todos los días. Y tiene berenjena siempre, maíz en el fondo. Todo está feliz. Y tiene escoba para barrer. Más feliz. Mi mamá con café, azúcar o papelón y una escoba. Listo. No le pida más nada. Gracias Dios por eso, de verdad. Gracias. Saludo mi vieja Rosa, saludo, debe estar oyendo el programa. Mi hermana Marisabel, maestro Osvaldo allá en Aragua de Maturín. Cómo extraño mi matica de Pumalaca. ¿Oyó? Bueno, entonces vamos a decirles a ustedes gracias Dios y gracias también a mi vieja Rosa por haber permitido que yo naciera en este paraíso terrenal llamado Venezuela.

0: Hermosa patria, hermosa belleza, naturaleza viva, Venezuela. Gracias. 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
0: 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Saludo al señor Martínez, siempre nos oye, aunque esté en otra emisora, pero él le encanta este programa. 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Está el bailarín de Matilde, lo saludamos, está famoso. ¿Usted es el señor que baila? Sí, yo mismo, en persona. ¿Qué quiere que le baile? ¿La maricutana o una de los corraleros o quiere una de quiere una de Pastor López? Él selecciona. ¿Qué le bailo? ¿Una de Pastor? ¿Una de los corraleros? ¿O una del grupo Tamarindo? Una del grupo de que decía, y el agua de limón que me lava la cerveza. De Alfredo Gutiérrez. Él elige, el bailarín. ¿Ya me viste en mis redes TikTok? Sí. ¿Qué te parece? Eulises Rodríguez, vale, la estaba bailando por ahí. 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Buen sábado para amanecer para el domingo. Junto a Ali estará su agrupación, por supuesto. Artistas regionales Jaime Alcalá, el Cantabueno de Guayana. Estará Eliana Mota. Eliana Mota. Estará también Ángel Lira y Rosemary Aguilera. Rosemary Aguilera. Cuando no la pelo, bueno, la chingo. Rosemary Aguilera estará. Deja que yo la vea. Muchachita, tú eres mezquina. Rosemary. Ahí sí, y él le digo, no aparece en pauta. Pacheco. La agrupación Ya No Hay Copla, del maestro Héctor Rodríguez, el bueno, y con cabello, con pelo. 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Ahí está Roberto Malaver. 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Bueno, aquí está el señor Eleonel García. Dentro de 2 sábados terminan de sembrar, después esperan la cosecha. Le avisaremos cuando están listas las lechosas. Que traigan para acá. La gente no cree que tú estás sembrando. ¿Qué hace Eleonel para allá todos los fines de semana? Está con un tío. ¿Ves cómo está quemadito? Negro. 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
0: 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Certificado como productor nacional independiente 35.858. La dirección del ingeniero Rider Quintero. Hoy es martes. Cualquiera de Reinaldo es buena. Dentro de poco. Mientras tanto, en el Salón de la Justicia, dele llanura.

0: Arpa, arpa, flor de guabacho, caracha, mi amigo Wilfredo Vegas, tu cupido con la cola, guarico, guarico, guarico. Agradecido con todos ustedes. 0414-867-5711, texto, WhatsApp, todo lo que quieras enviar. Nuestras redes, arroba Caroní FM, arroba Folclor y Etiqueta, arroba José Julián González Piso Oficial. Facebook, de la bolita.
1: El Facebook. Ay, después traiga el Facebook. El Facebook. El Facebook.
0: Cuando pidió la ensalada wifi en Tomata. En Facebook nos consigue como José Julián González. Ahí está. Para todos ustedes, 0414-867-5711. Mi estimado don Juan Kep, buenas noches, compañero. Aquí estamos esperando a Reinaldo y contando los días para Lee Cabello. Ajá. Llegó septiembre, don Juan. Ajá. Luis Rojas, buenas noches, hermano. Así es el primer bre. Y huele a diciembre desde los malabares del dique. Les saludamos en familia. Y vecinos, los vecinos que también oyen el padrote de las seis. Folclor y Etiqueta por la imbatible Caroní 93.1 FM. Y al conuquero cabrestero Leonel García.
2: Aquí
0: está. Está, conuquero ya va a tener cosecha ya. Yo le voy a anunciar esa cosecha con bombo y platillo. Lo primero que va a salir yo sé que va a ser parchita. Aguacate, melón, plátano, camburto pocho. Ay, ay, ay. Buenas tardes, José Julián. Desde muy temprano esperando Folclor y Etiqueta, mi compañero de las 6 a 8. Saludos y bendiciones para todos, para ti, para Leonel y para todos tus oyentes. Hoy cualquiera de Reinaldo es buena. Buenísima, Marbelis. ¿Cómo estáis? Marbelis. Mi comay, Norbis Odremán. Reinaldericisísima. Ahorita en el Core 8. Moviendo las energías. Chacha. Dicho. ¿De qué color es el velón? Ah, mi coma. Saludos. Abandonó los caminos caros. Ya no va por las estrechas veredas de la 45. De la 45.
2: Puro girasolito del Core 8.
0: Sí, ahora ahorita está en el Core. Ay, lo rico y sus cosas. Tienen hasta tres mansiones. Sí. La diferencia entre los ricos y los pobres. El pobre, bueno, el rico, una mansión. Una escalera para entrar y para bajar tipo caracol, por un lado. Esa escalera, entre escalera y escalera, bueno, una hectárea más o menos. El pobre, un portoncito de lámina de zinc que hizo con un clavo, para que no se salgan los pollos, y amarrado con alambre. En metro y medio de distancia. Qué diferencia. Y de púa para que los perros no entren. Ay, Dios mío, bueno, ese rico más rico, vale. Épale, apareció Brasil en sintonía desde Bauru. Indira Chaparré. Indira Chaparro. Indira tiene el apellido de MacGregor. Municipio MacGregor, Chaparro, Anzoátegui. Saludos, Indira, desde Brasil. Indira es la única que no me agarró número de la distancia. La rifa tiene números vendidos en Panamá, en Uruguay, en Brasil, pero no con Indira. Estados Unidos, en Colombia. Primera rifa que yo voy internacional, ¿no? Bueno, tener amigos. Sí, Indira, tú agarraste, yo no me acuerdo. Yo te voy a mandar la lista para que agarres los números. Estoy promocionando la rifa. Quedan 15 días para la rifa. Aproveche. Aproveche. 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Usted puede ganarse un televisor Smart TV 32 pulgadas, nuevo de paquete. Puede ganarse, eso es en la primer triple, porque va a ser por la lotería del Zulia a las 7 de la noche. Triple A, B y C. En el A, repito, un televisor Smart TV 32 pulgadas, nuevo. Triple B, un teléfono Infinite Smart 10, con un costo de 170, 180 dólares. El televisor está como en 150. Y el tercer triple C, una cafetera eléctrica. El que no quiera los productos, le enviamos la plata. Al valor BCB, que mañana amanece 800 yuan. 800 un bolívar, 0.02, ¿no? Pasó el bicho, le pasó los 800. Mucho se aguantó ahí ese 795, 98, hasta que ¡boom! Estamos en septiembre. Diciembre debería estar eso, en, si sigue así, como en 1200. El dólar, más o menos. Bueno, saludos entonces, ya saben. Aquí eran los números.
2: Le auguro
0: mucho. Sí. Un valor de 6 dólares. Esta rifa que tenemos. Para una cirugía. No es plástica. Dios me hizo así, así, así me quedo. Esta cirugía que vamos a hacer de una hernia. ¿Vale? Estamos completando la platica. Ni siquiera existiera Pablo Escobar. Mira, tengo hijo. Agarre ese buchito ahí y opérese. Complete la platica. Wilson. Hola, fama. Buenas tardes. Hoy cualquiera de Reinaldo es buena. ¿Será que se puede colocar Esperanza en el rancho de Reinaldo Armas? Wilson Amel, desde el Core 8, mandando guarapo. Gracias. Saludos, Wilson. Wilson. Wilson, lo que pasa es que tú no has oído la dinámica. Sí, tú tienes tiempo yendo el programa. Es por producción. Esperanza en el rancho ya pasó. ¿Qué producción es? Más o menos como la 28, 27, creo. Wilson, es por producción. Los martes hacemos la mitad y el otro martes otra mitad de las producciones, de los discos. Hay que darle un astazo a Wilson para que vea cómo es la dinámica. Después que culmine todo, que ya estamos cerca de todas las producciones, entonces sí, ustedes pueden mandar. Van a pedir sus canciones. Cualquiera de Reinaldo será libre albedrío por ustedes. Yo no voy a elegir canciones, las van a elegir ustedes. Van a elegir 5 o 6 canciones todos los martes, ¿ok? ¿Les parece? Sí, pero no se vayan a pegar con el Samuro y el avión y el Rusio Moro nada más. Tiene que haber variedades. Bueno, entonces, saludo, Wilson. Wilson, ¿qué es eso de... Yo creo que eres tú que tiene mocho, ¿cómo se te dije llamar? Algo de mocho te tiene, creo que es Wilson. Te tiene en el estado. Con una comida rápida, algo de mocho. Y ahorita le digo. ¿Quién más por aquí? Saludo. Ok. 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Ulises compró su numerito hoy. Póngase las pilas usted también, ¿vio? 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Hoy está de cumpleaños. A ver, por aquí. Hoy está de cumpleaños mi amigo el Negrín de la Llanura, el gorrero mayor del Tigre, el popular Negrín de la Llanura, Elvis Zapata. Saludos, Negrín, un abrazo desde acá del programa Folkloria Etiqueta, Puerto Ordaz, Radio Caroní, 93.1 FM, hermano. Pásala súper. Vida y salud, Negrín, y que los amigos te brinden hoy, y el que no te brinde, trata de gorrearlo. Que es gratis. Hoy sí tienes todo el derecho de gorrear, Negrín, ¿oíste? Pero un abrazo allá al Tigre, el Tigrito, a todos los amigos del Negrín. Bríndenlo, bríndenlo, que se lo merece. Está cumpliendo años hoy. Es más, échenle un baño de espuma para verlo blanco algún día. Feliz cumpleaños, Negrín de la Llanura. Bueno, y vamos a presentarle entonces precisamente al Negrín. Vamos a ver el Negrín con un tema que está acá titulado Quiero Decirte. Muy romántico, el Negrín.

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4: Sabanas de Guatacaro, pampas de Santa María, vieron nacer al Mesías de la canta sabanera. Se alegró mi patria entera cuando nació el Cardenal. Yo también quiero cantar su norte siempre, su meta, la inspiración de un poeta, cantor, poeta y pintor, que defiende a mi folclor con la flor de la amistad. Ser indio es su realidad, noble constancia y valor, porque eres todo un señor del suelo venezolano. Lamento bolivariano, surca un gran sueño y se expande. Modeste el amor más grande que habita en todo su templo, para los muchachos ejemplo de un romántico cantor que va repartiendo amor a quien puede interesar. Con su canto natural, mi credo ha sido el camino de un romance campesino y con mucho sentimiento, que llegue a su pensamiento para que te acuerdes de mí. Esto te lo dejo a ti, serenatero de Lidia, que entre el amor y la envidia hay de versos un rebaño. No hay mal que dure 100 años, es tu verbo principal. Hacen que seas colosal y que estés de primerito. Aquí está el Cardenalito, génesis de la poesía. Si la manzana algún día te castigó por pecado, con canto y látigo en mano volviste a sonreír. Reflexiones del 2000, le das a la patria mía, porque Reinaldo es tan solo puritas reinalderías.
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0: Alfra. Ahora las dos. La cosa más importante que me sucedió en la vida, que nos entierren juntitos. Esta canción que gustó mucho, está incluida en la producción número 32 de Reinaldo Armas, titulada Repasando Distancias, del año 2017, antes de la pandemia. Contenida de las siguientes canciones: Que nos entierren juntitos, Canoero del Río Meta, Los Pesares del Querer, El Cambalache, La Renuncia, La Reina del Caserío, Sotovento, Llegó la Hora, El Baila Baila, La Propuesta y Cosas del Corazón.
1: Cosas de Dios.
0: 11 temas, año 2017. ¿Cuántas ha oído usted de esta producción? Pocas. Aquí yo oí esa, Que nos entierren juntitos, La Reina del Caserío, El Cambalachi, El Baila Baila. Además, no las conozco. Bueno, hoy es un momento muy bonito porque yo sé que ustedes todos los martes esperan este grato especial. Cualquiera de Reinaldo es buena. Hoy vamos a oír 5 canciones, por supuesto, y la próxima semana vamos a dejar oír 6 para completar las 11 canciones. Recuerden que es por producción que vamos a hacer. Reinaldo tiene una gira por los Estados Unidos el próximo mes de octubre y está trabajando aquí en franca recuperación. Ojalá agarre unos kilitos, Reinaldo, que está flaco. Ustedes vengan, Reinaldo, de aquí para arriba, de la barriga para arriba, un poco amplio así, pero eso no es normal. Causa de un problema que tiene. Un hombre que ha sido intervenido dos veces. Reconstrucción de la columna, tiene discos, tiene platino, titanio, todo eso, la columna. El hombre de titanio. Y Rumi también, la mujer de titanio. Entonces, viene trabajando en fiestas privadas, alguna que otra pública, en ferias, la que hacen las alcaldías, las gobernaciones, eso, ¿no? Y algún cumpleaños por ahí. Esta semana estuvo el sábado en Anaco, en la inauguración de un bodegón. Bodegón de esos 5 estrellas. Cuando un bodegón tiene para pagarle a Reinaldo Armas unos 20 mil, 25 mil dólares, quedó sin más. Oye, tremendo bodegón, ¿no, Leonel? Tuyo no es.
2: Ni
0: mío tampoco. Yo tengo real para eso. ¿Quién tiene tanta plata si inauguró? No solo Reinaldo, hay más de 10 artistas. Estaba Euclides Leal, agrupaciones, estaba. Mire, un montononón de gente. Yo creo que en artista nada más eso pasaba de 40 mil, cuidado, 50 mil dólares. La inauguración de un bodegón en Anaco. ¿Qué les parece? Anaco. Tampoco eso era de Pedro Pablo, ni de Pablo Pueblo. ¿Quién está detrás de esos bodegones? ¿Quién está detrás de tantos bodegones que inauguran aquí en Venezuela y farmacias? ¿No se ha dado cuenta, compadre, que farmacia de esquina a esquina? Bodegones aquí y allá. Y a los bodegones ahora le hacen así, una rueda completa. No es bodegón. Ahí hay café, restaurante, licores, desayunos, de todo otro, de todo. Lo hacen un surtido mixto. Sí, un mixto ahí como para que, tú sabes. Pero un bodegón. La ciudad de Anaco inaugurada pagándole a Reinaldo nada para que vaya a cantar. Eso es un realero. ¿Ah? Pero yo con tanta ropa sucia en la casa y no encuentro quien me la lave, chico. Bueno. Ay, compadre. Nosotros comenzamos. Ya. Pues el año pasado, 2 años. Creo, ¿no? Sí. Comenzamos haciendo el especial de Reinaldo, cualquiera de Reinaldo es buena, de la siguiente manera, por producción. Y tomé un día la idea de hacerlo yo, elegir las canciones yo y buscarle una vuelta, porque cuando yo comencé era petición de ustedes. Entonces me pedían, María me pedía Laguna Vieja, José me pedía el Samur el avión. Carla me pedía el Rucio Moro. Ernesta me pedía a usted. Luis me pedía Vestido Azul. Y así, entonces me pedían 20 canciones. Y yo decía, bueno, ¿y cuál coloco? Si solo tengo tiempo para 5 o 6. No podía elegir. Si complacía a este quedaba aquel inconforme. Y la mía, y la mía. O sea, hubo un despelote allí. Eso fue en el año 2022. Trabajamos un año más o menos así con eso. Entonces, en plena pandemia. Entonces, no, 21. Perdón, 21. Dije, no, este bochinche tengo que buscarle la vuelta. ¿Qué hice? Dije, voy a hacer un cambio. Producción por producción. Desde la primera producción hasta la última. Y lo voy a dividir. Cada martes voy a hacer la mitad de ese disco. La mitad. Lo elijo. Y así la gente va a tener paciencia y va a esperar oír todas las producciones. Comenzamos con la producción de 1976, la primera. Yo también quiero cantar. Luego hicimos La Inspiración del Poeta, de 1978. Luego hicimos La Flor de la Amistad, de 1980. Luego Cantor, Poeta y Pintor, del 79-80. Luego vino El Indio, del 81. Luego vino Todo un Señor, en el 82. El Bicentenario, en el año Bicentenario, 1983. El Amor Más Grande, 1984. Para los Muchachos, 1985. Enamoramiento, 1985. Era cuando hacía dos producciones por año, Reinaldo. A quien pueda interesar, cuando cambió a Sonográfica, Radio Caracas Televisión, 1986. Mi Credo, 1987. Romance Campesino, 1988. Con Mucho Sentimiento, 1989. Para que te acuerdes de mí, 1989. El Serenatero, 1990, donde incluyó La Bandola. Ahí marineando. Y está también esa de ¿cuál? El señor Cantinero, como que está ahí, señor Cantinero, algo así. Bueno, donde va el río y tiene arena en el chor. Por una copita decides echar. Coincidencias, que pegó de allí mucho ese tema. El Amor y la Envidia, 1991. No Hay Mal que Dure 100 Años, 1992. Colosal, 1993, cuando empezó este programa a salir al aire, 1993, por allá en Radio Cachamay Castillito. Luego vino Aquí Está el Cardenalito, 1994. Génesis, 1995. La Manzana, 1996. Látigo en Mano, 1998. Reflexiones del 2000, 1999. Reinalderías, año 2000. El Vuelo, 2003. Tu Cantante Favorito, 2005. Entre Muchachas y Guacharacas, 2007. El Campeón, 2010. El Caballo de Oro, 2013. Repasando Distancia, 2017. Aquí vamos. Producción 32. Aquí vamos. Nos queda poquita. Queda una y media con hoy. Más lo que ha hecho sin ser producciones, como 6, 7 temas que lo vamos a agarrar. Más los dos primeritos. Más otros dos que salieron por ahí. Ajá, hay 4. Hay casi un programa. De esos que estaban en 45, antes del 76, 77, por ahí, que salieron Rocolero, que grabó, pero no los han incluido en ninguna producción de Reinaldo. Bueno, queridos amigos, entonces, placer, gusto en presentarles a ustedes hoy, primero de septiembre, comenzando bien el mes, número 9, Cualquiera de Reinaldo es Buena. Acabamos de oír Que nos entierren juntitos. Ahora les presento Canoero del Río Meta y Los Pesares del Querer. Producción 32, año 17, 2017, repasando distancias.

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1: Bueno, amén. Muchísimas gracias, señoras y señores. Hemos llegado al final por el día de hoy. Gracias a ustedes. 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Tuve a Leonel García acompañándome en el control total de audio y sonido, diseños gráficos de la licenciada Alvis Herrera, edición y montaje de los especiales de Leonel y Dayana, producción y animación su amigo José Julián González y la dirección del ingeniero Rider Quintero. Voy a cerrar con el tema la distancia, ¿ok? El próximo martes tendremos la otra mitad de Repasando Distancias, la producción número 32, año 2017. Ya viene el Farandi y al ritmo de la noche. Pásenla bien, buenas noches.

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